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1: Pilla, hay ojos que no se hacen los ciegos, porque las paredes no solo tienen oídos, ¿viste? 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
2: La gratitud es el puente hacia una vida plena. No se trata de tenerlo todo, sino de valorar lo que ya tienes. Cuando agradeces, algo en tu interior cambia. Los problemas parecen más pequeños y las bendiciones más grandes. Piensa en este momento. ¿Qué tienes hoy que una vez soñaste tener? Tal vez es tu familia, tu salud o simplemente el regalo de estar vivo. La gratitud transforma lo ordinario en extraordinario y nos enseña a ver lo bello en lo simple. Haz de la gratitud un hábito diario, porque quien agradece, vive en abundancia. Hoy, da gracias por este nuevo día, por cada oportunidad y por todo lo que está por venir. 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

Dios tiene planes de bien y no de mal para ti. Jeremías 29:11. Confía, lo mejor está por venir. 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

0: corazón agradecido cambia la manera en que ves la vida. Da gracias a Dios, no solo por lo que tienes, sino también por lo que está por venir. 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

puedes controlar lo que otros hacen, pero siempre puedes controlar cómo respondes. La ira no resuelve problemas, pero la paciencia y la empatía sí. Recuerda, una mente en calma tiene más fuerza que mil palabras dichas en enojo. 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
1: Bienvenidos a Ultra Conexión, el espacio donde exploramos el crecimiento espiritual y la transformación personal a través de la fe. Hoy hablaremos de un desafío que enfrentamos todos en algún momento: cómo vencer el pecado y vivir en la voluntad de Dios.
2: La Biblia nos dice en Romanos 3:23, por cuanto todos pecaron y están destituidos de la gloria de Dios. El pecado es una realidad en la vida de cada persona, pero la buena noticia es que Dios nos ha dado la fuerza y las herramientas para superarlo.
1: Primero, reconocer el pecado y buscar el perdón. El primer paso para vencer el pecado es reconocerlo. Muchas veces tratamos de justificar nuestras acciones, pero Dios nos llama a un corazón sincero y arrepentido. En el primer Juan, 1:9, se nos recuerda: si confesamos nuestros pecados, Él es fiel y justo para perdonarnos y limpiarnos de toda maldad. Pedir perdón no solo nos restaura ante Dios, sino que nos libera del peso de la culpa y nos permite avanzar.
2: 2. Fortalecer nuestra relación con Dios. Cuanto más cerca estamos de Dios, más alejados estamos del pecado. Pasar tiempo en oración, leer su palabra y rodearnos de personas que nos impulsen espiritualmente es clave. Salmo 119:11 nos dice: en mi corazón he guardado tus dichos para no pecar contra ti. Cuando llenamos nuestra mente y nuestro corazón con la palabra de Dios, nos volvemos más resistentes a la tentación.
1: Tercera, huir de la tentación. El pecado suele empezar con una pequeña decisión. La Biblia nos enseña en 1 Corintios 10:13 que Dios nunca permitirá que seamos tentados más allá de lo que podemos soportar y que siempre nos dará una salida. La clave está en evitar las situaciones que nos alejan de Dios, alejarnos de influencias negativas y tomar decisiones con sabiduría.
2: Cuarta, Santiago 5:16 nos dice: confiesen sus pecados unos a otros y oren unos por otros para que sean sanados.
1: 5. Creer en la gracia y el poder transformador de Dios. Vencer el pecado no significa que nunca caeremos, sino que aprendemos a levantarnos con la ayuda de Dios. En 2 Corintios 5:17 se nos promete: si alguno está en Cristo, nueva criatura es. Las cosas viejas pasaron, he aquí todas son hechas nuevas. Dios no solo nos perdona, sino que nos transforma, nos fortalece y nos ayuda a caminar en su propósito. Aprender a vencer el pecado es un proceso diario, pero con la ayuda de Dios, la oración y la disciplina, podemos vivir una vida alineada con su voluntad. No estás solo en esta lucha. Confía en su gracia y sigue adelante con fe. 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

Cuando todo falte, recuerda que Dios es tu proveedor. Filipenses 4:19 dice que Él suplirá todo lo que te falta, conforme a sus riquezas. 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

como dice Romanos 8:28, todo obra para bien para los que aman a Dios. Aún lo difícil de hoy puede ser la puerta de tu mañana. 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

0: 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Los cristianos son llamados a reflejar este amor sacrificial en sus vidas, sirviendo y sacrificándose por los demás. Este acto de amor no solo reconcilia a la humanidad con Dios, sino que también ofrece esperanza y vida eterna. 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
5: Dios mío, tú eres un ser muy malo conmigo. Basado en las condiciones de salud de esta. ¡Buenos días! Sí, claro que sí. ¡Ay, mañana caliente! Ay, fiebre encendida. Llegó el show que enciende esta cabina. Esto es Fiebruces Radio Show. El show. ¡Ay, que definitivamente no se parece a nadie! Recuerden y escuchen muy bien porque hoy, martes 28 de julio, estaremos por aquí por Ultra 93.7. Recordándoles a todos ustedes que si se encuentran en el área de Constanza, pueden sintonizarnos a través de Ultra 96.9. Y si se encuentra, pues, en Baní y todo el sur, pueden sintonizarnos a través de Ultra 106.7. E independientemente de si es Constanza, si es Baní, si es el sur, si es Montecristi, para mi querido, si es pues cualquier área de la República Dominicana o incluso si se encuentra en el extranjero, puede dirigirse a YouTube, vaya al canal de Ultra FM y en la parte de En Vivo Live podrá ver este y todos nuestros programas en diferido si así también lo desea. Y la humilde sugerencia que siempre le hace esta humilde servidora cada una de las mañanas aquí en Fiebruces Radio Show es que nos puedan seguir a través de nuestras redes sociales arroba Fiebruces RS, tanto en X, antiguo Twitter, así como también en la plataforma de TikTok e Instagram, para que usted se mantenga al tanto de todas las informaciones del ámbito deportivo, como por ejemplo el día de ayer los Bravos activaron a Ronald Acuña y después de 37 partidos de ausencia, pues ayer se fue de 4-1 con un sencillo y dos ponches en la derrota de los Bravos ante los Mets de Nueva York. 14 vueltas por 3. Sí, lo dije bien, fueron los Bravos que perdieron ayer, no fueron los Mets. Eso es noticia. Y también entre otras informaciones, la fecha límite de cambio, señores, estaba a la vuelta de la esquina y los Dodgers al parecer no solamente serán compradores, ellos básicamente se definieron en sí como posibles vendedores en todo este proceso. Y una de las figuras, de los nombres que ha salido a relucir y que ha tomado cierto interés en Nueva York para Tenchi Rodríguez, específicamente la figura de los Yankees de Nueva York, es el dominicano, el chino de Oscar Hernández. También, bueno, señores, miren, esto es un tema serio. Se puede complicar el asunto en las grandes ligas, porque ayer Jeff Passan soltó una bombita diciendo que varios de los dueños de los equipos de grandes ligas ya ven como una realidad, o ven real esa posibilidad, de que ni siquiera se juegue un solo partido en las grandes ligas la próxima temporada. Todo eso, recuerden, es que estamos previo al pacto laboral entre las grandes ligas y el sindicato de peloteros, que expira el próximo primero de diciembre del 2026, pero dadas las incongruencias de parte y parte, de no se ponen de acuerdo, pues entonces básicamente ya comienza a sonar el hecho de que no se pueda jugar la próxima temporada. Tal vez es un asunto de presión, pero vamos a dejarlo ahí. Volvió a salir el tema que él también. Qué cosa. Uno no quiere hablar de eso ya porque ya pasó un tiempo de esa situación, pero es lo siguiente. Se filtra el audio de esa llamada del intérprete o el ex intérprete de Shohei Ohtani ante el fraude o el robo de los 200,000 de los verdecitos. El ex intérprete se hizo pasar por Shohei Ohtani, llamó al Bank of America y le preguntaron a quién es, y él dijo: ay, yo soy Shohei Ohtani, necesito que me transfieran esto y esto a la cuenta de Perencejo. Y básicamente así fue como se desenvolvió todo este proceso. Que usted lo considere que es así, que no es así, ya son otros 500. Pero vamos a pasar a hablar de cómo va el medallero de los Juegos Centroamericanos y del Caribe 2026, porque México ayer sigue pues obteniendo grandes logros. México actualmente tiene 73 medallas ya en total. Colombia tiene ya 41 en el segundo lugar. En tercero, Cuba, empatado con Venezuela, igualadas con 32 medallas ya. Y República Dominicana se mantiene en el quinto lugar con 29 medallas, 7 de oro, 5 de plata y 17 de bronce. Y rápidamente, mencionando un temita de baloncesto, es que ayer salió la información de que LeBron James se espera que juegue una gran cantidad de partidos jugando en la posición de base. Buenos días, David Terrero.
0: Buenos días, Nicole Baez. Buenos días, señor Junior Matrillé. Buenos días, señor Tenchi Rodríguez. JC Batista en la dirección técnica de esta pues radio, de estas frecuencias moduladas, por supuesto. Bendiciones de todo lo alto para todos los radioescuchas, todos los YouTube videntes. Recuerden usted que nos sigue a través de la

0: una cantidad así y que un banco tan importante pues vaya a hacer esa transferencia con el simple hecho de decir yo soy Shohei Ohtani, es como cuestionable. O ahí estuvieron involucrados empleados del banco, o está complicada creer esa versión. En cuanto a los centroamericanos y del Caribe, ayer logró su tercera medalla de oro en forma consecutiva en los Juegos Centroamericanos y del Caribe, Bernardo Pie. Bernardo es hermano de Luisito Pie, ¿verdad? Y ganó oro en Barranquilla 2018, ganó oro en San Salvador 2023, una edición que debió celebrarse en 2022, pero por razones que ya conocemos no se celebraron. Entonces, en este 2026, en suelo dominicano, Bernardo también logra la presea dorada. Además, recordemos que es un doble medallista panamericano. Ganó plata en Lima 2019 y plata en Santiago 2023. Así es que felicitaciones para pues Bernardo. Felicitaciones para los demás, ¿verdad? Que estuvieron obteniendo medallas doradas, para los que estuvieron obteniendo medalla de plata, de bronce, que más adelante vamos a entrar en detalle, y también para Nick Hart, quien ayer logró avanzar a la final en la modalidad del tenis individual. Así es que los dominicanos, las dominicanas, están poniendo en alto la bandera en estos Juegos Centroamericanos y del Caribe 2026. Y tenemos un gran ritmo. Tenemos un gran ritmo. Me parece que vamos a rebasar la cantidad de medallas obtenidas en la anterior edición. Y ojalá no tan solo en cantidad, sino también en la calidad de los metales, nosotros podamos establecer récord. Y hago esta breve acotación para despejar algunas dudas, ¿verdad? Porque muchas personas no conocen o no saben leer la tabla de posiciones y dicen, ¿cómo es posible que República Dominicana con 200 medallas, por poner un ejemplo, quedó sexto en el medallero cuando Colombia logró un total de 150? Bueno, aquí la respuesta es simple. Se toma en consideración no la cantidad de medallas, sino la cantidad, perdón, la calidad. No es la cantidad total, sino la calidad de las medallas. A mayor cantidad de medallas de oro, mayor probabilidad para situarse delante en la tabla de posiciones. Y en caso de que haya un empate en las medallas de oro, que son las principales, entonces pasamos a las medallas de plata, que sería la segunda manera de definir pues el standing. Ahora estamos quinto en este preciso momento. Quedamos quinto también en la edición San Salvador 2023. Y yo creo que podemos darle casa a Venezuela. Yo creo que sí, estamos ahí cerquita. Vamos a actualizar también en lo adelante la tabla de posiciones o el medallero. Así es que altas expectativas. Se está jugando softball femenino, que estaba reventado ese estadio de softball
1: Oye,
0: anoche.
1: pero yo me quedé impactada.
0: Y un enfrentamiento entre Puerto Rico y República Dominicana, que cual sea la disciplina deportiva, siempre concita bastante atención. Tenemos altas expectativas, evidentemente, Marilady Paulino. No ha comenzado el béisbol. El baloncesto masculino en su rama U20 promete también medallas, medalla importante. Así es que expectantes con todos nuestros atletas en la continuación de estos Juegos Centroamericanos y del Caribe. República Dominicana, Santo Domingo 2026.
1: Buenos días, Junior Matrille.
2: Muchas gracias, Nicole. Gracias a cada uno de ustedes porque, bueno, temprano hoy Dios nos da la oportunidad primero de salir hasta aquí. Yo salí, por ejemplo, hoy a las 4:40.

0: 9 de la mañana. Me debo confesar que, aunque a mí me gusta más así que amanecer aquí, es más complicado. La carretera está peor que en las noches. Parece que la poca neblina, porque ahí no había, pero sí, siempre lo encuentra en alguna zona. Y por eso le doy las gracias de estar aquí bien y compartiendo con ustedes. Mire, me preocupa mucho el tema. Hey, déjenme poner esto. Cambié esta computadora porque está muy grande.
1: No, es para que esté en medio.
0: No, yo digo que esta vaina está muy grande. Me preocupa mucho el tema de la muerte del jovencito Yeury Rodríguez en el barrio San Carlos. Hubo otra muerte en accidente. Esa es un poquito más. Nunca es bueno, pero es más tolerable, ¿no? Un accidente es algo que, como su nombre lo indica, no se provocó, simplemente pasó. Y es el hermano de Jamaico Navarro, el jovencito Jason Navarro, de 23 años, que murió en el este en una pasola, un accidente, fue embestido y falleció hace un par de días, lamentablemente. Ya se ha hecho eco de eso la Liga de Béisbol Mexicana, por ser hermano de uno de los jugadores que se encuentra allá. Pero lo del jovencito de San Carlos, o el jovencito no, 30 años ya, Yeury Rodríguez, le he leído que tiene, esta muerte tiene un poquito, el cuento es un poco más largo, o puede ser un poco más largo, porque recibió un par de disparos en el pecho, entregó todo lo que tenía, o sea, las personas que tuvieron acceso a poder informar y a poder testificar sobre esto, y aunque pudo haber sido igual, el asaltante se asustó, pero normalmente lleva todo y ya hoy con los ejemplos que tenemos, normalmente lleva las cosas y se va. Ojalá que esto se pueda seguir investigando y que no se quede así. Y aunque abundemos un poco más adelante con esto, porque tal vez los amigos, los compañeros del programa que tienen acceso y que viven cerca o conviven aquí en la capital y van a San Carlos y tienen más información, pero eso no se puede dejar así. No podemos tener un problema, ya siendo yo especulador con eso, bueno, me gusta, pero y que vengan y le den un tiro y que para atracarme y se acabó la vaina, porque fue un atraco. Yo creo que eso tiene que tener un poquito más de atención por parte de las autoridades y que no se deje así como se han dejado otros temas y otros casos, no solo con violencia, muertes violentas, sino muertes que se han ahogado niños, peloteros. Se ha quedado así. Se quedaron así y ya, imagínate que Junior Matrillé venga al programa y lo recuerde. Eso no va a hacer que la procuradora o alguien salga a buscar ese caso y ese expediente. La familia es que tiene que tener, en este caso, el paso al frente para resolver ese problema. Por otro lado, una noticia positiva. Hace un par de días, específicamente el sábado, el presidente Luis Abinader siguió el camino luego de la tremenda y para mí la más vistosa inauguración que mis ojos han visto en unos centroamericanos en mucho tiempo. Perdóneme si me he perdido alguno por televisión de otros países, pero aquí fue algo espectacular, un montaje tremendo, alusivo a todo lo nuestro. Pero el presidente Abinader, el día siguiente, por la mañana, junto al director del INEFI, Alberto Rodríguez, estaban inaugurando, estaban entregando una obra de por lo menos cuatro instalaciones, diferentes deportes, que incluye un campo de fútbol, una pista de atletismo, que eso sí me sorprende, en la comunidad y la escuela Domingo Savio de Santo Domingo, baloncesto, en definitiva, un complejo. Un complejo y ya esto se sale de lo normal, de lo común, es un tema escolar. Se sale de lo normal porque no era normal entregar techados hasta la gestión de Alberto Rodríguez como director. En INEFI no, eso no era normal. Lo hacía educación, que somos una dependencia como INEFI, pero el país tiene esa dependencia, pero ahora mismo lo está asumiendo de una manera muy responsable. Y el presidente, repito, encabezó esa entrega de este tremendo complejo deportivo escolar al hogar, la Escuela Santo Domingo Savio. Tengo muchos temas ahí que voy a hablar ahorita, pero quiero con esto terminar esta introducción, tomando en cuenta que, como yo mismo digo, estos son los buenos días acompañados de un par de noticias.
1: Buenos días, Fiera Tenchi Rodríguez.
2: Buenos días, buenos días. Saludos, buenos días, compañeros.
1: Tiene que echar para acá, Fiera. Porque...
2: ¿Cuál es?
0: Venga para acá.
2: Ok.
0: Un poquito. Ahí.
2: Buenos días, mi gente. Bendiciones. Agradecerle a Dios, como siempre, la gran oportunidad de compartir con este gran equipo y poder hacer las cosas que nos han ayudado a construir ligera o fuertemente un nombre en la comunicación deportiva. Muchas informaciones deportivas. El país desde el viernes está en Centroamericanos y del Caribe como anfitrión, al que no ha ido todavía a los eventos y las competencias que iniciaron formalmente ayer. Se estaba jugando desde la semana pasada, pero donde definitivamente empezaron los juegos fue después de la inauguración. El viernes arrancamos mandando un mensaje al Caribe y al mundo de cómo hemos avanzado los dominicanos en el aspecto organizativo y en lo competitivo. El que no ha ido al Centro Olímpico y a las demás sedes se está perdiendo de una experiencia que yo recuerdo cuando niño, Santiago 86. Recuerdo que el equipo de fútbol de Santiago, de República Dominicana, tenía un par de veganos y uno identificado con su región y con su pueblo, pues tomaba un mayor atractivo. Además, también teníamos a Juan Núñez, velocista de esa época de los 100 metros. Lleve a sus hijos a los juegos. Ayer yo tuve la oportunidad de caminar acompañando al ministro de Deportes y a su equipo de trabajo a las competencias de judo, donde coincidimos con la premiación del oro, y la competencia de Bernardo Pie, el hermano de Luisito, que, por cierto, Luisito un fiebrú, es el narrador de las competencias de taekwondo. Y esa
3: es un tremendo comunicador.
2: Es que cuando tú conoces, además de la educación que él ha alcanzado, cuando tú conoces, tú enseñas. Eso me recuerda cuando los dos primeros años que yo fui comentarista deportivo del torneo de baloncesto superior, fue una experiencia lindísima para mí en el baloncesto superior de La Vega, siendo yo un muchacho. Pero después llegó Fernando Teruel como comentarista y adivina, La Vega aprende. Es que el fanático, hasta los señores o las personas de una tercera edad, aprenden cuando habla un técnico. Y eso es lo que hace Luisito Pie, un ganador de medalla de bronce en unos Juegos Olímpicos, mostrar, comunicar y enseñar en una competencia que tiene muchos ribetes de detallitos que la gente no conoce hasta que se familiariza con ella. Muy contento con los juegos. Creo que no es que vamos a estar de tú a tú ahí entre el quinto lugar, cual. Yo creo que ya nosotros tenemos que mandar un mensaje de que, así como el Caribe ha bajado mucho, Puerto Rico, Cuba, entre otros, nosotros tenemos que meter mano. Nosotros no podemos conformarnos con un quinto lugar. Nosotros tenemos que meter mano.
3: De acuerdo.
2: Y pasar de 135, 140 medallas. Estamos en nuestro suelo. Estamos compitiendo en todo. Ahora, vamos a ver, como estábamos hablando Jansen y yo la semana pasada, vamos a ver, aquí no van a pasar desapercibidos los presidentes de federaciones, que sus atletas. Dime, tú tienes 3 años que sabes que los juegos vienen acá, a Dominicana, y tú estás pasando vergüenza en tu suelo. Y la inversión que estamos haciendo nosotros, el pueblo dominicano. Lo dejo ahí. Señores, miren, lo de jugador más valioso, todavía con Pisey Cron, el come hombre ese de los cachorros, PC, teniendo en los últimos 50 juegos una super temporada, va camino a 30-30. Todavía Otani va planchado en los 115. Todavía Shohei Otani va planchado. Para tú quitarle ese premio a Shohei Otani en la Liga Nacional, tiene que salirte del pelotón. Ustedes ven el ciclismo, que hay un tipo que se escapa. De la única manera, Shohei Otani está sembrado no solamente por lo que él puede hacer, que no lo hace nadie, sino que hasta una percepción de la prensa, la intuición del periodista, dice, no, es que con lo que él haga, poco o mucho, ya lo que él hace no lo hace nadie. MVP. Y más con unos Dodgers que van a entrar en la carrera por un tercer título consecutivo, que eso no lo logra nadie desde los Yankees, 98, 99 y 2000. Anótenlo por ahí. Además de todo lo que puede hacer Otani, la prensa no mira para otro lado, porque es que no están acostumbrados a ver. Entonces, una temporada muy buena de un pelotero que le sigue no es con una muy buena. Tiene que ser con una super temporada para que el periodista sea tentado a votar por ese pelotero, donde tú tienes a Otani. Es una competencia y no es igual. La competitividad no es pareja y es una ventaja que tiene el nipón. En la Liga Americana, Jordan Álvarez se despegó del pelotón, pero montado en un 7.5. Ya Jordan Álvarez está en la Kennedy con Máximo Gómez y el resto vienen por Pedro Brano y Altagracia, que es una ventaja muy grande. Miren que para mí y para muchos, en segundo lugar está Junior Caminero y está distante de la super temporada que está teniendo el cubano. Señores, escuchen esto. Caminero, con 29 jonrones, está superando en todo la temporada del año pasado, llegue o no a 45. Él está bateando 2.83. Está teniendo una buena defensa. Su equipo está en el primer lugar. Él es el líder en remolcadas y en jonrones de su equipo. Yo creo que Aranda y Yandy Díaz andan ahí. Aranda tenía más, un par de empujadas más que él. Pero si tú pones el OPS, el bateo ajustado de poder, el tipo está rondando los 900 y pico. Promedio de 2.83 en una liga donde fulano da 30 jonrones y batea 2.16, diga que fue buena. Si tú bateas 2.83 con 23 años, eso quiere decir que tu madurez ya superó la temporada pasada en bases por bolas y la superó antes de jugar 81 partidos. Lo de Caminero es para discutirse hoy quién es el mejor pelotero dominicano hasta el momento. Porque está bien, Otto López está teniendo una super temporada. Porque aquí cuando hablamos de poder, ese muchacho el año pasado dio 45 y 29, ¿cuántos son? 45, 29.
3: 74.
2: Y todavía no ha jugado dos temporadas completas. El que da 74 en dos temporadas completas, le pagan 200 millones.
3: Son un promedio de 37 cuadrangulares.
2: Le dan 200 millones. Entonces, anótenlo por ahí, que iniciando el programa estoy muy contento con que Junior Caminero, que no estoy descubriendo nada nuevo, pero él está adaptándose a lo que quisiera cualquier dirigente, especialmente Kevin Cash, que lo lleva como un niño desde que lo adquirieron de Cleveland. ¿Cómo? Oye, tú vas a llegar al play todos los días, no es a sacar pelota, es a jugar pelota para que tu equipo gane y tú tienes el material humano para producirla. Tú un día vas del jonrón, un día va a hacer la jugada, un día va para el doble play, 5-4-3, un día tú vas a remolcar un fly de sacrificio, pero este equipo está hecho para ganar. Y eso tiene un valor incalculable para un muchacho tan joven y que tiene tantos compromisos para ayudar a su equipo a ganar una división donde la distancia de Yankees a Tampa, económicamente hablando, es de aquí a la luna. Buenos días.
1: Hacemos la pausa y al regreso tenemos que darle los buenos días aquí al caballero que me va a hablar de por qué es que LeBron James va a jugar la mayor cantidad de partidos como base. Pausa y volvemos.
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1: No se preocupe. Nadie, absolutamente nadie. Continuamos aquí en Fiebruces Radio Show y démosle los buenos días a Rafael Faneite.
12: Saludos, buenos días. Bendiciones de lo alto para todos los que están en sintonía, los que van en camino a sintonizar, algunos de nuestros compañeros que no están con nosotros, también saludarles y a quienes están en cabina. Miren, ayer varias personas me abordaron con relación al tema de el equipo que gana, y la culpable de eso es Nicole Báez.
1: ¿Cómo así ahora? Yo no aguanto un golpe más, caballero.
12: Porque Nicole... Cuando yo dije que el equipo dominicano ganó de 67 puntos, asumió que ganar por 67 era lo único que se iba a ver en un juego de baloncesto. Miren, si usted es 30 puntos mejor que el otro equipo y usted gana de 20, usted no hizo un buen trabajo. Porque usted es 30 puntos mejor. Si usted a un equipo le puede ganar de 10 puntos y le gana de 1, usted no hizo un buen trabajo. La victoria de República Dominicana de 67 puntos sobre Guatemala es el mejor ejemplo de la expresión que usamos los técnicos de que las victorias ocultan muchas cosas. Cuando usted gana, hay victorias que son derrotas. y viceversa. Hay juegos que usted pierde, que usted dice, bueno, este fue un juego de verdad, lo perdimos, pero un equipo que usted debe dominarlo y que usted lo domina la mayor cantidad del juego, y al final el otro equipo, que es mejor, le saca un juego de 2 o 3 puntos. Usted dice, bueno, este equipo me debió dar una pela de 20, pero lo tuvimos ahí, lo manejamos, lo administramos el juego, lo metimos en problemas, al final no nos dio el tiempo, pasó esto. Ganar un juego por una diferencia de puntos es una cosa y dominarlo es otra. Usted ver un equipo cohesionado, jugando dentro de un sistema, dentro de un planteamiento efectivo, usted ve la cantidad de asistencias que otorga, cómo rotan el balón, usted ve la cancha abierta, usted ve los contraataques que se corre bien la cancha, que el tráiler corrió por donde tenía que correr. Son aspectos del juego. Cuando usted es eficiente en los disparos, cuando siempre tira el tipo que está más cómodo, usted dice, bueno, usted dominó el juego. Usted ganar un juego jugando 1 contra 1 ante un rival que atléticamente no se parece a usted, entonces usted deja mucho que desear. Ayer, la selección dominicana de baloncesto femenino U20 recibió una demostración de baloncesto de parte de México. Y usted dirá, México ganó. Búscame cuál fue el score. Creo que fue de
3: 73-46.
12: 73-46. ¿Cuánto es la diferencia de eso?
2: En la primera mitad se terminaron un poco cerrados. Como el juego de señores, México. México no limpió el pico ayer.
12: 27 puntos la diferencia.
2: En voleibol, en basquetbol.
12: Pero, olvídese del margen de puntos. Ese juego México lo hubiese podido ganar de 10 puntos y nos hubiera dominado igual.
2: Dominaron.
12: México hubiera ganado de 70 puntos y nos hubiera dominado igual. Porque México, si usted busca las estadísticas, México nos superó en asistencias, en robos de balón, en rebotes, siempre había una jugadora abierta, siempre daban el pase extra, siempre burlaban la defensa dominicana. Esa es la palabra. La palabra es burlar. Siempre había una jugadora abierta. ¿Por qué? Porque 6, 7, 8, 9, 10 pases en una posesión es una locura. Entonces no es lo mismo ganar que dominar. Que usted ve baloncesto de verdad. La gente está confundida con eso.
0: No lo dominamos. De 67, no lo dominamos. Con todo lo que tú estás diciendo.
12: No. Lo dominamos atléticamente. En el 1 contra 1, jugando individual, desorganizado. Que no es el juego que queremos ver.
0: Pero es que ese equipo tiene 5 días juntos. ¿Y qué tú quieres? Con 5 días juntos, pero, jóvenes.
12: Cuando tú tienes fundamento.
0: Cuando ni los grandes dominan, ni los grandes, bueno, cuando van aquí pierden.
12: Pero ese es el tema con el dominicano.
0: Pero tú hablas con niños.
12: Pero es el tema del dominicano. No son niños, tienen 20 años.
0: Pero
12: vamos a dejar. Porque es el problema que aquí la Liga de Desarrollo tiene 22 años. Una ridiculez.
0: ¿Cómo una ridiculez?
12: Una estupidez.
0: ¿La Liga?
12: Una Liga de Desarrollo de 22 años, hermano.
0: No, pero tú comienzas con 18. 22 es el tope.
12: No, pero a 22 años, tú sabes.
0: 18 te menciono, es el mínimo.
12: Te menciono 100 tipos que ganan millones de dólares.
0: Pero aquí no, mencioname los dominicanos.
12: Pero es que tú no se llama Montero.
0: Que no se llama Montero, mencioname 20 dominicanos que tengan 20 años.
12: No hay. ¿Tú sabes por qué? Porque la Liga de Salud tiene 22.
0: Pero tiene 5 años la Liga y antes de ahí.
12: De 16 que la pongan.
0: Pero está bien.
12: Pero hermano, usted no tiene que estar de acuerdo conmigo. Usted no tiene que estar de acuerdo conmigo. Yo no le he pedido a usted que esté de acuerdo conmigo. Yo estoy dando un planteamiento de que tenemos que dejar de ser mediocres diciendo, nosotros siempre hemos sido así. Ah, pero en República Dominicana no. Pero nosotros tenemos que parecernos a lo de verdad. ¿Usted quiere ser rico como Bill Gates o no? Ah, pero trabaje como Bill Gates. Ah, no, porque en República Dominicana yo no puedo tener el dinero que tiene Bill Gates. ¿Y cómo voy a tener el dinero que tiene Bill Gates si yo vivo en República Dominicana? No, para usted estar al nivel de los de verdad, usted tiene que comenzar a imitar lo que hacen los de verdad.
2: No, pero espérate.
0: Pero que los de verdad tienen
2: otras facilidades. No, pero espérate. En el sitial que está el baloncesto dominicano hoy día.
0: El mejor de la historia.
2: No, espérate, en el sitial que está el baloncesto.
12: Mal de muchos, solo de tontos.
2: Tú le estás diciendo a Junior me trillé.
0: No, yo no estoy dejando hablar porque no, son espérese, buenos no, días, espérese. Pero yo voy a hablar ahorita.
2: No, pero que ya los buenos días pasaron.
0: Ah, bueno.
2: Tranquilo.
0: No, porque que yo te.
12: No, porque yo estoy aquí así. Cuando tú no te das cuenta, tú interrumpes y la avasalla. Pero hablen lo que ustedes quieran.
0: Precisamente.
12: Cuando ustedes terminen, me avisan para yo terminar.
2: Precisamente.
0: Ah, porque tú quieres seguir dando.
12: No, porque yo estoy en mi comentario.
2: No habla Maduro, que el que habla duro aquí soy yo y no lo demente. Mira.
12: Hoy yo no traje mochila.
2: Le dijiste. A mí no me importa que tú no estés de acuerdo conmigo. Espérate.
12: No, pero que no me importa que estés de acuerdo conmigo. Espérate. Ni que tú estés de acuerdo tampoco.
2: Si el presupuesto de Canadá son 80 millones de dólares.
12: No, hombre, déjate de ese argumento.
2: Para la selección dominicana, de esa lesión.
12: No, para formar no necesitas presupuesto, hermano.
2: Espérate.
12: Para tú formas un niño de 10 años, tú necesitas 100 millones de dólares.
2: Pero yo te voy a hablar con estadísticas, ¿eh?
0: Pero que tienen.
2: Si el presupuesto de Canadá son 80 millones de dólares nada más para baloncesto.
12: La Liga de Desarrollo necesita más presupuesto para bajarle la edad. Si la Liga de Desarrollo necesita más presupuesto para bajarle la edad.
2: ¿Quieres que te diga la verdad? Sí. Tú no parece que saliste de San Carlos. Y te lo voy
12: no, yo no soy de San Carlos, yo soy de Villa Francisco.
2: Te lo voy a decir bajito. Mira,
12: yo soy de Villa Francisca, hermano.
2: Esa liga, hasta formativa es, a los 22
3: años. Sin duda, es la mejor liga, porque no va a ser la mejor liga.
2: 22 años es la edad máxima, pero la mayoría de los muchachos, esos muchachos son jóvenes. Pero este tipo vino hoy. ¿Y qué esta vaina? Un salta y brinca. Oye, el que más se ha beneficiado comunicacionalmente de los sectores, tú, que eres uno de los que más sabes. Y viene a destruir a los seis por aquí.
12: No, yo no vengo a destruir
2: a los seis.
12: Yo vengo.
3: No, ganamos de 67. No, no, no.
12: Lo que pasa
3: es. Eso es como que le da por el centro.
2: Te está hablando,
3: oye,
2: como es. Si el baloncesto
3: fracasó. La saca por el centro, este dice le dio mal.
2: Te está hablando como
3: si el baloncesto. Hay otro problema grande.
0: Pero está bien, yo estoy de acuerdo. Y escúcheme, hermano, mire, yo entiendo a Fanet.
2: Tú estás hablando como si el baloncesto fracasó.
0: Pero yo creo que dentro de un par de años podemos pedir todo eso. Ahora, nosotros estamos en un grupo con Belice, Nicaragua, Guatemala. Vamos a seguir mejorando. Maite y Melvin es una garantía de éxito al frente de un equipo, los dos, es una garantía, pero con 4 días juntos no, porque por ejemplo ayer yo escuché no solamente aquí, varias personas decir lo mismo, parece que te escucharon a ti porque tú eres un tipo muy influyente.
3: Perdóname, Maite y Melvin están al frente de la masculina.
0: Proyecto de selección. Sí, del equipo, por eso es que estamos hablando.
3: No, esta es la femenina.
0: No, yo estoy hablando del masculino, yo no he visto un juego de la femenina.
3: Ok.
0: Yo estoy hablando de varones, que yo sí vi el juego, para que me hablaran del nieto de Maíta y toda esa crítica, yo lo he visto. Y el chamaquito me gustó.
3: Pues sí,
0: el chamaquito me gustó. Dime, el rol de él. Él lo hizo bien.
2: Se pasa el día, sí, tú hiciste con un show más que ayer, tranquilo.
0: Porque entre García, Carbuce, García y Mercedes van a jugar a la posición 1.
2: Se pasa el día.
0: ¿Cuántos minutos tú quieres que juegue Mercedes? Si está Carbuce.
2: No, hermano, se pasa el día. Caminando de allá para acá, de aquí para allá, y yo viéndolo allá arriba del ministerio, de aquí para allá en el Centro Olímpico, para venir hoy con los hijos, enseñando a los hijos, que vamos a reparar.
12: Porque sentado en aire acondicionado, vaya como bajo yo a caminar todo.
2: Oye, yo camino
12: solo también. Como lo camino yo, también. camino solo.
2: Y solo también.
12: Óyeme esto.
2: Y solo también.
12: Le cuesta lo mismo, es más, le cuesta menos a la Federación Dominicana de Baloncesto una liga de desarrollo entre 14 y 16 años. Le cuesta menos. Y a los equipos, yo sí sé cuánto se gasta.
0: Pero que eso
2: no está en la prensa.
12: Eso
2: no está en la prensa.
0: Eso es una vaina direccionada que él tiene. Todos los días el mismo discurso.
12: No, lo mío es.
0: Todos los días el mismo discurso, ¿entiendes? Todos los días el mismo discurso con la Federación
12: Dominicana.
0: Bueno, pero la Federación que dirige baloncesto.
12: Bueno, pero
0: y tú estás teniendo un tema difícil porque la Federación tiene la mejor vaina de la historia ahora mismo. Estamos en el mejor momento de baloncesto de la historia.
12: Correcto.
0: Y tú te estás poniendo con eso de una manera muy frontal.
12: Pero como usted.
0: Y que la Liga de Desarrollo, que yo estoy de acuerdo contigo. La Liga de Desarrollo es una bendición.
12: Pero usted no
0: de este
12: tiene
0: país.
12: Que estar de acuerdo, hermano.
0: Pero obviamente nadie
12: pero va a estar. Yo estoy de acuerdo conmigo con lo que usted dice y no lo interrumpo.
0: Pero que obviamente nadie en el
2: mundo. Tú tienes que respetarme.
0: No, que no me respete nada. Que no me respete nada. Déjelo tranquilo. Déjelo así, que no me respete nada. Ahora. Mira. Que él no me respete no significa que yo me voy a quedar callado en una mesa donde yo estoy diciendo que el equipo va a quedar callado. No.
2: Nosotros
0: usted lo dice, escúcheme, usted lo puede decir todos los días.
12: Okay.
0: Hasta cuando yo estoy.
2: Ahora,
0: el día que yo venga, yo no puedo quedar callado y soy cómplice de eso. Y yo no estoy de acuerdo como tú dices contigo.
2: Conspiramos con eso.
0: No estoy de acuerdo contigo porque definitivamente
13: La federación ha hecho su trabajo, te guste o no. La Liga San
14: Pero nadie ha hablado de
13: pero
14: eso.
13: Pero es que tú estás por ahí.
14: Está yendo por otro lado.
13: No, yo no.
14: Usted está.
13: No, yo no. Yo me estoy yendo por el lado.
14: Entonces no puedo hablar.
2: Caíste.
14: No puedo emitir un caíste.
2: Vamos
14: a emitir una opinión. No, porque si a mí me van a silenciar aquí porque yo diga lo que
13: No, lo que hoy no te van a permitir es que tú digas todos disparados. No, no, no, porque callado. No, porque eso es.
2: Paso, no es verdad. La roca ya, así no se meto va que
13: no, porque no, oye, que lo que pasa es la tormenta.
3: Yo estoy
13: dando a hablar, perfecto. Pero tú estás ganando un partido, tu primer juego del torneo con 4 o 5 días juntos. Ni, jóvenes que por más que tú me dijo un niño, ese toca
14: que no son niños.
13: Bueno,
14: tienen 20 años.
13: Está bien, está
14: tienen
13: bien.
14: La misma edad que Dylan Harper, que promedió 20 en la final de la NBA, hermano.
13: Pero Tenchi te está diciendo a ti que ese fue formado de una manera.
14: Pero
13: y esto de otra. Ahí está el MVP de la Liga de Desarrollo que a ti no te gusta. Está jugando ahí Montero, que está jugando bien. En el partido vimos bien. Uh-huh. García, que también jugó bien. Son de la Liga de Desarrollo esos muchachos. Ahora, cuando yo escucho decir que nada más no fue a ti, fue a varias gente. Por eso que el mundo es así, bonito. Mira que no cumplieron, ganando el 67. Que ellos qué.
14: No, que no cumplieron, no.
13: El quinteto. No, porque estoy hablando de más gente. Tú dijiste más de ahí. Que el quinteto no lució nada. Y estoy de acuerdo con todo el que me lo diga. Ahora, por eso es un equipo. El quinteto estaba ansioso. No pudo cumplir con las expectativas, pero la banca sí. La banca sí hizo un trabajazo. Y por eso, Maite y Melvin, que repito, es una garantía de éxito al frente de ese equipo, son tipo selección nacional de la grande.
14: ¿Tú quieres ver lo que piensa la gente?
13: Es lo que yo pienso, porque la gente que.
14: Ah, pero entonces, para usted, lo que usted piensa y lo que yo piense.
13: Exacto.
14: Pero porque usted está pensando, y yo solo estoy permitiendo. Claro, ahora, lo que yo estoy pensando, yo terminar. Ahora, yo quiero que usted entre al chat y usted lea a la gente, hermano.
13: Está bien, pero para terminar.
14: Lea a la gente.
13: Lo que pasa es que la gente.
2: ¿Usted lleva de chat?
13: No, pero espérese, hermano, déjeme decirle algo.
14: Sí, claro, tengo que llevarme de chat.
13: Déjame terminar. Para terminar, lo que pasa es que la gente tiene 3 días escuchando, dándole candela a esa misma versión y tú lo estás metiendo por ahí.
14: Pero
13: yo tengo aquí un día y mi versión y mi opinión es que ese grupo que no te gustó como jugó, a mí me gustó como jugó la banca.
14: Se lo respeto.
13: Me gustó la banca. ¿Tú no te gustó la banca?
14: No.
13: ¿Tampoco?
14: No.
13: Ya.
3: Bueno, está bien, si a él no le gustó.
14: Yo quiero ver un juego más técnico, hermano. Yo estoy cansado del uno contra uno, de hacer liga. Yo estoy cansado de ver a mis
13: selecciones. Pero los grandes juegan así.
14: Pero está mal, hermano.
13: Y cobran millones.
14: Entonces,
13: si los grandes juegan así, ¿por qué tú quieres que los chiquitos jueguen así en un día? En 2 días que tienen juntos.
14: Junior,
13: no hay forma.
14: Junior,
13: ellos lo van a hacer Junior, con el tiempo.
14: En 2013.
13: Pero ahora no.
14: En el 2013. Yo tuve la oportunidad de entrevistar a Luis Escola.
13: Oye, pero oye, ¿dónde va la escuela más fuerte que tiene? Entonces,
14: pero si usted no me va a dejar hablar, entonces yo me voy de aquí.
13: La escuela argentina.
14: Pero si usted no me va a dejar terminar un solo comentario, entonces yo me paro y me voy. Yo entrevisté a Luis Escola en el 2013. La primera oportunidad donde Facundo Campazzo recibía la pelota como el armador titular de la selección argentina, sustituyendo a una leyenda como Pablo Prigioni. Y mi pregunta fue, Luis, le ganan a República Dominicana en Caracas, Venezuela. Y Luis saliendo de la zona, entrando a la zona mixta, yo soy el primero que estoy ahí. Y le llamo Luis y él se me acerca. Y la primera pregunta que se me ocurre es, la sensación de estar jugando por primera vez con un jovencito como Facundo Campazzo, sustituyendo a quien ha sido la punta de lanza de la generación dorada, porque era el armador de la generación dorada, Pablo Prigioni. Y la pregunta y la respuesta fue, no hay ninguna diferencia. Lo único que pude notar es que este lo hace más rápido. Por supuesto, mucho más joven. Pablo tenía 35 años. Yo tenía 20 años, 22 años. Pero no noto ninguna diferencia. ¿Tú sabes qué es lo que pasa, Junior?
13: El nivel.
14: Es un tema de escuela. Pero no es el nivel. Es un tema de escuela. ¿Tú sabes por qué los lanzadores asiáticos hacen el mismo bueno? Porque es una academia. Se llama bueno, vea.
13: Sí.
14: Porque es una academia. ¿Tú sabes cómo fildean? Los rodados los cogen todos iguales. Porque es una academia. En base a la repetición, hermano. La única manera de usted formar es haciendo que el muchacho repita. y repita, y repita. Y cuando esté cansado de repetir, que vuelva y repita. Yo lo que quiero ver en República Dominicana es un baloncesto más técnico. Mi argumento no es que Che García es un mal dirigente, porque no lo es. Mi argumento no es que el cuerpo técnico dominicano no sirve, porque esa no es la verdad. Mi argumento es que nosotros necesitamos un técnico y no un motivador en la selección. Porque motivación tenemos los dominicanos de más, hermano. La motivación está en el VIP. Que vete un tiro y mira para el VIP. Entonces tú necesitas técnica, formación.
13: Pero eso se aprende en los clubes.
14: Pero
13: el club que tiene que trabajar a sus muchachos para que cuando lleguen correcto. A la Liga de Desarrollo pues tengan una oportunidad mayor. Porque estamos comenzando con una liga que tiene 28 años. Pero son los clubes. ¿Qué hacen los clubes?
14: ¿Tú sabes por qué el torneo
13: de FIBA? La federación, perdón, la federación tiene responsabilidad porque tiene que ver con todos los clubes. Pero tenemos que mirar qué están haciendo los clubes. Yo soy presidente del club que es yo. ¿Qué tú estás haciendo en ese club?
14: Espérate. El hecho de tener un turno y el hecho de quedarnos callados no es que tú tengas que arropar. No, ahora él tiene que escuchar, espérate. Tiene que escuchar. Es el que más sabe de basquetbol aquí. Pues tiene que escuchar. Con esa desorganización, con todos los defectos que él señala, nosotros dejamos a Argentina fuera. Nosotros le hemos ganado a Alemania.
2: ¿Y somos mejores que Argentina?
14: Espérate.
2: ¿Somos mejores que Alemania?
3: Hoy sí.
14: Pero espérate.
2: ¿Hoy qué?
3: Hoy sí.
14: ¿A dónde? Nosotros le hemos ganado a Venezuela.
3: ¿A dónde? Hoy no salen con nosotros.
14: Escúchame. Nosotros le hemos ganado a Venezuela. México una potencia. Pero tú hablaste. Escúchame a mí ahora, porque tú quieres buscar todos los defectos, vas a buscar las virtudes.
2: Busca el ranking FIBA.
14: Que tú no te puedes levantar con tantos defectos en la mente.
2: Que busque el ranking FIBA.
3: Es que el ranking FIBA depende. El ranking FIBA, tú con sabes defectos, que depende de los torneos.
14: Señores, República Dominicana, escuche, Fiebru.
2: Yo estoy hablando de los menores.
14: Con los defectos del mismo dominicano que me dijo Arturo Torres, el ingeniero. Este es el país de la queja. El señor.
2: Rafael Faneite me llamo.
14: El compañero.
2: Gracias.
14: Viene con una queja, se la aceptamos. Pero esos mismos defectos que él menciona nos han ayudado a vencer en territorio argentino, que nunca lo habíamos imaginado. Yo, muchacho, Argentina. Pero ven acá, no le ganábamos a Puerto Rico y a Cuba. Ir a Argentina y ganarle a Argentina, coño, merece un crédito del más mezquino. Argentina, dejarlo fuera del Mundial. Y nosotros hemos ido a 4 mundiales.
2: Sin embargo, Argentina es 8 del mundo.
14: Pero ven acá.
2: Sin embargo, Argentina es 8 del mundo en masculino. Y nosotros 21.
14: Recuerda
2: que la idea de lo
14: recuerda que la mayoría de los dominicanos que tenemos 40 años más era en una sola autopista Duarte que veníamos. Y le llamaban la autopista del cementerio.
2: La vamos a arreglar.
14: Hoy tenemos 2 y se está arreglando. Y dando vía. Y todavía el dominicano tiene una mala educación. Y se matan en una sola vía yendo. Se matan 10. Entonces, teniendo en este mismo país que nosotros, en el 74 fue la primera vez que tuvimos un techado que se llama Virgilio Travieso Soto para los Juegos Centroamericanos. En el 74. Y Puerto Rico no llevaba 100 años. Y este tipo viene aquí a hablar.
2: No, tipo no, Rafael Faneite, respete.
14: Está bien, Rafael Faneite.
2: Gracias, hermano.
14: Mira, en el 74 fue la primera vez que nosotros tuvimos un techado.
13: Está siendo muy fuerte, ¿verdad?
14: Espérate, en el 74, Puerto Rico no llevaba 100 años. Cuba, Panamá, los mejores colegiales jugaban de Panamá y nos comían. Y nosotros ya en el 77... 3 años después de tener primer techado. Señores, eran el Eugenio María de Hostos que jugaban.
13: El oro más grande.
14: Eran el Eugenio María de Hostos. Y este señor, mi compañero, viene aquí a querer barrer baloncesto dominicano, mi hermano.
2: Tiene más virtudes que defectos. Bueno, sin embargo, hacer un aporte, porque la crítica no
14: descubre. Ganarle a Estados Unidos en San Diego. Le ganamos a Estados Unidos en San Diego.
13: No, gente sin mal.
14: No le ganamos a Estados Unidos en San Diego.
13: Ten paciencia.
14: Con el mismo
13: Che. Vamos bien.
2: Esta crítica va enfocada a mejorar.
14: No podemos quedarnos callados.
2: A mejorar. La Liga de Desarrollo, óigame, no me hable de que esos son muchachos. No lo veamos así, Junior.
13: Es que llegan porque, ahí sin formación ninguna.
2: Por eso.
13: La Liga de Desarrollo.
2: Por eso la Liga de Desarrollo. Por eso la Liga de Desarrollo. Tú sabes lo que. Si ese torneo fuera. Ya FIBA bajó la edad. Antes era abierto. Ese mismo torneo que estamos viendo ahora, U20,
14: era abierto.
13: Pero yo te puedo decir por qué no fue, porque lo que serían abrir.
14: Yo sé lo que es.
13: Es un tema seguro.
14: Yo sé lo que es. Pero bajó la edad. No,
13: sí,
14: bajó.
13: Sí, sí, sí.
14: Bajó. El,
13: o estableció
14: por la razón
13: una.
14: Que fuera, la edad bajó a 20
13: porque
14: años.
13: Porque el equipo dominicano ganó en el 23 en El Salvador y era el equipo grande.
14: Entonces tú tienes que bajar. Lo que yo me estoy refiriendo es si el nivel de competencia, o sea, el parámetro de la competencia baja en su edad, tú tienes que bajar la formación. Tú tienes que bajar para que lleguen ahí mejor formados. No sé si me voy a entender.
13: Oye,
14: porque
13: claro,
14: tú tienes...
13: Tú tenías un equipo de la Liga de Desarrollo muy bueno.
2: Nosotros tenemos un técnico, lo sé, aquí.
13: Pero apárate a ti. Bueno, ustedes trabajaron juntos. Un técnico. Ustedes tenían un tremendo equipo de la Liga de Desarrollo. Digo tremendo porque la calidad de los muchachos que tenían, tiradores, armadores, bueno, de ahí salió
3: Chiquito,
13: Eddie Mercedes, que es nuestro primer pick de draft.
3: Y ahora Abreu, que todavía no ha entrado.
13: Ahora, para terminar, parte a ti, y Abreu, que ese es un franco tirador, que tú me lo cogiste a mí, ese tipo es de Arenoso, ese no es mentira, que lo trajeron para acá grande.
14: De San Carlos.
13: El shoot, no, después de grande, el shooting guard, o sea, yo hice mi trabajo. Pero igual, quédate con él, está bien. En el tema de ese equipo de la Liga de Desarrollo, yo tengo otro con José Polo y un grupo de personas que nos acompañan en San Francisco. Pero lo mío de tenerlo es solamente para cubrir los costos, porque yo permito que Danilo Jerez sea el gerente a tiempo completo.
3: Los tornados.
13: Que ellos hagan su trabajo. Tenemos un campeonato de la Liga de Desarrollo.
3: A nosotros no ganar.
13: En la segunda división que fue a ustedes. Pero, ¿dónde quiero llegar? Nos entregan esos muchachos a los 18 años. ¿Tú sabes cómo? No saben jugar. Los clubes no hacen su trabajo. La mayoría, no estoy hablando de todo, no hacen su trabajo, porque cuando ese niño llega con 18 años, con una gente diciéndole que tú eres una cabra, que tú eres el mejor porque jugó un barrial, porque jugó un interbarrial, que jugó una vaina, no saben jugar, desde que ponen 5 para 5 con un pito de eso. Entonces nosotros tenemos una obligación con esto, y es ayudar a esos jóvenes en esa liga de desarrollo a que mejoren esas habilidades. ¿Cuál es el problema? Que es un mes de trabajo de liga, no podemos desarrollarlo tanto. Y ahí es que viene la intención, por ejemplo, de Fénix, de ahora San Francisco, que va a comenzar una escuela, porque no sabemos jugar, no puede castigar
2: a
13: tanto.
2: A Fénix le tiraron...
14: No, yo no estoy castigando, quiero bajar la edad.
2: Le tiraron un cubo. ¿Tú sabes el sacrificio para ser campeón esos muchachos?
13: Trajeron un manager boricua. No.
2: Le tiraron un cubo.
13: No.
2: Ya a la Liga de Desarrollo le tiraron un cubo. Yo me recuerdo de eso de...
13: Tremendo mérito. El único campeón dos veces... de la liga, porque era tan competitiva que en los primeros 5 años un campeón diferente. O sea, tenemos que valorar eso, que Fénix está enseñando a jugar baloncesto a esos jóvenes, porque los clubes nos están entregando, no todos, para que no pongan bravos, la mayoría de clubes.
14: Te digo una cosa, yo que he visto entrenamiento de la Selección Nacional de Mayores, yo he visto a David Díaz, a Che García, a Abraham Disla entrar a cancha y corregir posturas a un tipo para hacer una pantalla en la selección grande
13: que ganan millones de
14: porque países. Hermano, es un tema de formación. Lo que yo te estoy diciendo a ti, yo lo que estoy criticando es nuestro modelo de juego. Es que nosotros tenemos que implementar lo mejor de un lado y lo mejor del otro. Lo mejor del otro nosotros nacemos con él, nosotros nacemos con la misma potencia, la misma velocidad de los gringos.
13: Tú quieres saber
14: pero
13: quién
14: no
13: es.
14: Pero no podemos jugar para la pausa. Gringos.
13: Tú tienes razón. Porque no podemos. Por la escuela que te dijo Tenche hace rato. Pero, que desde la escuela, desde el colegio están haciendo eso.
14: ¿Tú sabes
13: quién? El mejor basquetbolista ahora mismo. El más sensacional, ¿quién es?
3: Yacelka.
13: ¿Y cómo juega?
3: NBA.
13: Juega así. A los caños le gusta jugar. En el uno contra uno.
2: La moraleja.
13: El tipo que hace sus cosas. Y a mí me encanta.
14: Tú hablaste del CIDE. Del CIDE, del INEFI. ¿Tú sabes cuál es la gran impronta de Alberto Rodríguez? Que yo prefiero ver los que vengan delante y no los que estuvieron antes que él. Que la gente dice, no, que los directores que pasaron por ahí.
13: No fueron buenos.
14: Los que pasaron por ahí. No, yo no quiero ver los que pasaron por ahí.
13: No aportaron, es verdad.
14: No, yo quiero ver los que vengan después.
2: Es cuando te toca.
14: Porque Alberto lo que ha hecho es poner en el mapa una institución que está llamada a comenzar a descubrir los talentos a los 8 años de edad.
13: Como debe ser en la escuela.
14: Como debe ser.
13: El primer contacto deportivo en la escuela.
14: El gran reto de este país, oigan esto que voy a decir ahora, el gran reto de República Dominicana es que el incumbente que venga en INEFI y en el Ministerio de Deporte, después de Alberto Rodríguez y de Kelvin Cruz, es seguir este modelo de seguir bajando la edad en que descubrimos los talentos. En que el talento no lo descubramos en un club, como me pasó a mí a los 16 años. Sino que a los 6 años, 7 años, tú comienzas a ver las dimensiones de las extremidades de un muchacho y comenzar a direccionarlo. Eso se hace a través de los CIDE, Centro de Iniciación Deportiva Escolar.
2: Sí, ahí estamos bien. Escucha esto, la moraleja de estas conversaciones que hemos tenido.
13: Ya está entrando está calmado.
2: La moraleja.
13: Ya estamos hablando de mi idioma.
14: Está hablando de técnica. La técnica y de formación.
2: Escúchame. La moraleja, antes de la pausa, la moraleja de todo lo que nosotros hemos tocado va en secuencia con lo que uno ha vivido, lo que uno aprende y lo que uno se lleva. Por ejemplo, el baloncesto dominicano en los tiempos de Virgilio Travieso Soto, cuando comienzan a formarse lo superior, los gringos que venían dejaban un legado de enseñanza a los jugadores de aquí. Tuve esa experiencia de los Gigantes. Cualquiera de esos muchachos jóvenes que tal vez no van a llegar a donde está Jim Montero, pero que pertenecen a los Gigantes, jugaron con un tipo que juega NBA y uno de los mejores refuerzos que ha visto la liga, que es
13: Charles Brown.
2: No, Charles Brown, NBA. Y Fitzgerald, uno de los mejores refuerzos que ha visto esta liga.
13: Sin duda.
2: Entonces, los muchachos que jugaron con ellos en la banca, mirándolo, compartiendo, jugando, practicando con ellos, se quedan con una enseñanza. Y eso era lo que dejaban los grandes jugadores que venían a los torneos superiores de aquí. Que incluso hubo un momento que no querían tantos refuerzos. Y mientras más refuerzos, más enseñanza, más desarrollo, más crecimiento. ¿Por qué? Porque cuando tú compites con los refuerzos, te toca representar el país. Tú estás jugando con un nivel de baloncesto que va más allá de aquí mismo,
13: del patio. Pero te dicen, y la oportunidad del nativo.
2: Del patio. Entonces, ¿qué pasa?
13: Para desarrollarse en el superior, hay que pagar boleta.
2: ¿Qué pasa? Las categorías formativas.
13: Ahí tú no dices nada.
2: Las categorías
14: formativas. Ahí no se desarrolla, hermano.
2: Las categorías
14: formativas. Hay que darle una oportunidad. Ahí sí. No, ahí no se da oportunidad.
2: La selección no se da oportunidad. Escucha, no todos van a llegar a la NBA, pero escucha. Las categorías formativas, y tú lo sabes, y todos los que estamos aquí, es nada más no que el niño llegue a ser superior. Es que esos muchachos que están con Jeffrey, con Salvador, los que están con Nelson Saldívar, los que están con ustedes, los que están con David, los que están esparcidos por el país, esos muchachos mañana le agradecen a Jeffrey, a Salvador, que no jueguen superior y van y se sientan a la cancha como muchachos de bien en esta sociedad.
13: Sin duda.
2: Muchachos de bien en esta sociedad. No todo el mundo va a llegar a Grandes Ligas. Aquí llevan 900 a los programas y nada más llegan dos a Grandes Ligas. Y esto, el decano, que lo quiero muchísimo, politiza los temas. Politizan los temas, porque aquí, cuando estaba el PLD los 16 años, usted estaba en la teta, bien, pero desde que salen, entonces, atacada que está. Así que el micro lo está haciendo bien. A nosotros nos va a llevar el diablo haciéndolo bien. Porque los envidiosos, los resentidos, los egoístas.
13: Lo está haciendo bien.
2: No pueden hablar mierda.
13: No pueden.
2: No pueden.
13: Él lo dijo,
2: la gente. Lo está haciendo bien, Kevin Cruz. Y yo voy a andar con él hasta la muerte. Porque aquí todos lo politizan. Aquí lo primero que hace una gente en el barrio es llevarse al amigo. ¿Tú sabes lo que hizo Kevin Garnett cuando le dijeron en el draft que no jugó high school, que jugó high school? ¿Qué hizo Kevin Garnett? Dilo tú, que tú sabes más que yo. Compró un edificio. Se llevó a los mejores amigos. Y dijo, yo no soy de Minnesota, vámonos para Minnesota. Los tíos, la familia y todo el mundo. Se llama estructura. No sean envidiosos, coño.
13: Vamos,
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1: Continuamos aquí en Fiebrusa Radio Show. 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
2: Ayuda a la que está mal.
3: No, ahora hay que ver callado. No, cuando ella me suelta en banda. RD. Cuando ella me suelta en banda, yo la voy a ayudar.
4: Pero déjala que ella te diga algo.
1: Está malito, o sea que no, yo no puedo diferir de usted.
4: Claro, sí, claro.
1: O sea, sí. Este programa, aquí me acobartaron mi libertad de expresión. Puede decir porque bueno, yo no sabía.
3: Yo espero que cuando me pase lo mismo.
1: Usted, pero yo lo estaba defendiendo.
3: Usted
1: ahora
3: sea
1: yo estaba
3: congruente
1: de...
3: con lo que usted
1: pero, perdón,
3: está reclamando.
1: Pero perdón. En medio de este proceso, yo estaba tratando de ayudarlo a usted.
4: Siéntete feliz.
3: Con esas dos fieras.
4: Siéntete feliz que tú te puedes expresar de esa manera con todos tus argumentos porque los tienes y son los tuyos, pero deja que ella diga tranquilo.
3: Está bien.
4: Miren,
3: repítalo el anuncio para yo entrar.
4: Por favor.
3: Repítalo.
4: Dale que.
3: Dale de nuevo, por favor, para sentirme bien.
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4: Ahora sí. Ahora sí. No, yo lo dije ahorita, fue por él que lo repetimos. Wester, mi hermano, miren, en Centroamericanos y del Caribe, Dominicana tiene 7 medallas. El primer oro fue en el 98, en el 2002, el 14 y el 23. Hemos dominado, a raíz de todo lo que diga Fainet, hemos dominado ese evento. Y tenemos 3 bronces, 78, que usted habló del techado, a los 4 años conseguimos uno, en el 2006, en el 2010. Hemos resbalado porque del bronce al oro es una oportunidad de perder ese juego que te lleva al oro, que posiblemente... y hemos visto mucho deporte, tú pierdes del equipo que barrieron en la final, que tú pudiste haber hecho un mejor papel, pero son 7 medallas. ¿A qué aspiramos para que el público que nos escucha y pueda participar a través de la vía telefónica, ¿a qué aspiramos? Le etiquetamos el oro obligatorio a Dominicana, que yo no estoy de acuerdo, a pesar de que estamos en casa, porque estamos hablando de un nivel que todavía es formativo. A pesar de todo, 20 años todavía es formativo, por lo menos en República Dominicana. Pero sí, yo creo que vamos a tener una medalla y que vamos a pelear el oro. Eso sí, yo creo que podemos
2: que
4: hacer.
2: Hay una ligera diferencia, ¿verdad? Con relación a esta edición y otras.
4: Que esta de 20.
2: Exacto. En anteriores ediciones podrían participar los absolutos. Gerardo Suárez en algún momento participó. Muchos
3: Luis
2: grandes
3: Santos.
2: Jugadores. Luis Santos. O sea, era
3: en
2: un evento.
3: En el 2023, desde El Salvador. Cañeros estaba entrando en playoff y Cañeros, el equipo dominicano viajaba un sábado y Cañeros necesitaba que Luis Santos estuviera el jueves en República Dominicana y no había vuelos directos, no, el vuelo era un vuelo directo del sábado para República Dominicana y lo que Cañeros tuvo que hacer fue comprar un ticket de avión para Luis Santos desde El Salvador a Panamá, que ahí es como un hub, ¿verdad? Y de ahí traer a Luis Santos. Y Luis Santos llegó el viernes en la mañana.
4: Después de ganar oro.
3: Después de ganar el oro en el 2023 en San Salvador.
4: Tuvo que adelantar el viaje para que pueda estar el sábado con el equipo.
3: Correcto.
4: Sí, pero la diferencia de este año, como dice David, es muy buen apunte. Y una de las razones principales es el tema del seguro. Ahora se está exigiendo, FIBA está exigiendo eso. Y para evitar conflictos y problemas con ese tipo, bueno, pues... se ha decidido que sea en la categoría sub-20. Estoy de acuerdo, aunque reconozco que nos falta mucho por mejorar. Creo que la manera correcta de parte mía es ser un poquito menos fuerte y decirle a esos jóvenes que desde los clubes debe haber un trabajo de formación. Los clubes tienen una responsabilidad. Es el primer organismo organizado, valga la redundancia, con respecto a la federación, que tiene que mejorar, que tiene que trabajar.
3: ¿Tú sabes lo que pasa,
4: no exigir a los muchachitos.
2: Permítame tres minutitos antes de... Bueno, concluya.
4: No, era eso. No exigirle a ellos a esta edad, porque definitivamente con 20 ya ellos tienen sus mañas,

0: si bien es cierto, ha parido mucho talento para la Liga Nacional de Baloncesto y para otras ligas internacionales.
1: Lo ha enseñado.
0: Sí, vamos a decir que salen de ahí. O sea, sí, no, están en un proceso de 4 años, ¿verdad?
1: Sí, lo
0: saben. En ese torneo, pero es un torneo, como ya tú apuntabas, Matrillé, de un mes. Un equipo tiene a un muchacho en sus manos por alrededor mes y medio. ¿Pero qué hace en los restos 10 meses y medio del año?
1: El club.
0: Y va ligando, van al Centro Olímpico a ligar. El club tiene maestros.
2: Eso era antes.
0: Pues no,
2: ahora se pasan el año jugando torneos por 3,000 y 5,000 pesos.
0: Interbarriales.
2: El año entero.
1: Jugando 30 torneos,
2: jugando a lo que ellos quieran.
0: Entonces, exigirle a la Liga Nacional de Desarrollo, o entender que la Liga Nacional de Desarrollo, valga la repetición, desarrolla el talento con miras a lo profesional, es demasiado.
1: Mucho, es mucho todavía.
0: Porque el torneo es muy corto y se compite. Ahí se juega para ganar.
2: ¿Tú sabes
0: ¿me entiendes?
2: ¿Tú sabes qué problema tiene la Liga de Desarrollo? Yo te voy a decir un problema. Que Junior lo sabe. Quizás no se da tanto en San Francisco de Macorís como se da en la capital. Un muchacho de 18, 19, 20, 21 y 22 años juega en Cancino, juega en La Soga, juega en La Silla, juega en
1: eso?
2: Son torneos.
0: Son torneos.
2: Donde todos esos torneos le pagan
0: mucho dinero.
2: Y le pagan un dinero que no lo paga la Liga de Desarrollo.
1: Caoba.
2: Porque la Liga de Desarrollo juega en la caoba.
1: Es que la Liga de Desarrollo no debe pagar.
2: Bueno, pero ¿cómo tú le dices a un tipo que
1: con
2: está
1: excepción con... de dos equipos?
2: Pero Junior, por eso es que hay que bajar la edad. ¿Tú sabes por qué? Porque ese muchacho de 21 años, Gerald Abreu, refuerzo en La Romana,
0: Toledo.
2: Refuerzo en San Cristóbal, refuerzo. ¿Cuánto tú ganas por juego? 10 mil, 12 mil, 15 mil por juego. Tú lo mandas para La Romana, ¿cuánto tú cobras por juego? Dile 17 mil. Entonces, cuando viene
1: la Liga... Mándamelo a mí, que yo no le doy 5 cheles. Porque ¿qué va a jugar él? Es que se va a desarrollar él, soy yo.
2: ¿En San Francisco? ¿En el superior de San Francisco?
1: No, en el torneo de desarrollo.
2: Es que tú no tienes nada que desarrollar a un tipo que es el refuerzo de un equipo, el superior de La Romana.
1: Por lo tanto, ese caso, tú tienes razón en el tema de la edad, pero si tú me mandas a ese muchacho, que tú sabes que es de los mejores que tú tenías, y me dice a mí que tengo que pagarle para que juegue en la Liga de Desarrollo. Yo digo,
2: no, como con Caballero.
1: Con
2: Caballero no ganó nada, hermano.
1: Ya, pues ya.
2: Pero tú sabes por qué no ganó nada.
1: Porque tú estabas ahí.
2: No, ganó. Pero tú, no todo el mundo piensa igual. Con ese muchacho hay que hacer un trabajo. ¿Por qué? Porque él está acostumbrado, primero.
1: A que le paguen.
2: A que le paguen 15 mil pesos por juego, 12 mil. Chiquito Irving jugó 4 años conmigo. Prácticamente obligado. Tratando, ¿tú sabes cuántas reuniones nosotros hacíamos con esos muchachos para que jugaran Liga de Desarrollo? Para convencerlos de que lo que más les convenía era jugar Liga de Desarrollo.
0: Sí, porque hay un tema también.
2: Porque ellos lo que quieren es ganar dinero, hermano.
0: Y hay un tema ahí.
2: En esa edad.
0: Que mientras tú estás jugando la Liga de Desarrollo, tú no puedes jugar otro torneo.
1: No,
2: cuando
1: Yacel Pérez era. Fue del 22.
2: Ay, no Yacel, ese tema.
1: Cuando ya se le estaba, jugaba en la dos ligas. Y ahí entonces jugaba en la LNB, jugaba en la Desarrollo.
0: No, ahí vino la modificación.
1: Y luego se arregló eso.
2: No.
1: Ya tú no puedes ser drafteado.
2: El primer año.
1: Ya lo está.
2: El primer año.
1: No, ya no se puede jugar en la dos.
2: Que Titanes escogió a Yacel Pérez. Yacel no jugó con Titanes.
0: Exacto.
2: Jugó con Constituyente.
1: Sí, no, pero hubo un año que lo. Que
2: no voy, no voy a argumentar más de ese tema. Él jugó con Constituyente. No voy a decir nada más.
1: Pero está bien, pero el año siguiente sí lo hizo.
2: Jugó en las dos.
0: En defensa
2: se alternaba.
1: Eso es lo que me estoy diciendo. El 22 jugó en las dos.
2: Se utilizó como un tipo de Gili.
0: Para concluir,
2: ¿cómo usas la Gili? Como un two-way.
1: Y te digo la verdad.
3: Vamos a escuchar a David.
1: David, tú que estabas al lado de él. Yo entiendo los dos puntos, pero yo estoy de acuerdo que jueguen en las dos. Porque para algo que tú tienes a la chiquita. La chiquita debe ser una especie de triple A de la grande.
2: Sí, lo que pasa es que
1: deben, coincida la fecha.
2: Lo que pasa es, Junior.
1: Perdóname, que los gigantes tengamos jugadores, sí, pero, que por ejemplo en mi equipo, que puede ser equipo de ellos.
0: Sí, pero hay un,
1: vamos a verlo allí.
0: Matrille, pero es que hay un tema.
1: No podemos competir con
0: es
1: eso.
0: Es que la Liga Nacional de Baloncesto no la rige el mismo de la Liga Nacional de Desarrollo.
1: Pero debería ser un proyecto que los dos...
2: Correcto.
0: Ha trabajado en mancuerna, tentativamente, pero correcto. El líder de una no es el líder
1: pero
0: de la otra.
1: Pero yo me se lo cuento bien, David. El hecho de que yo no te lo estoy diciendo aquí como Fainete, que te lo está diciendo sin preguntárselo. Yo me lo sé también.

0: Lo que pasa es.
1: Pero dilo.
0: No.
1: En valor.
0: Es que no es necesario.
1: Es que usted quiere estar bien con Dios, con el diablo.
2: Yo también. Mire, para concluir mi idea, perdóname.
0: Yo lo que no creo es necesario. 30 segunditos.
2: Perdóname, Batista.
0: Estamos en un buen momento de vaquebol.
2: Tenemos ya que tomar llamada para concluir mi idea.
1: Juéguesela, Junior.
2: El tema del baloncesto es asunto de país. No podemos comparar la estructura de Argentina, que es una estructura,
0: una escuela de
2: pobre, con el desorden.
1: Pero
2: que nosotros
1: podemos comenzar a mejorar.
2: Pero estamos de acuerdo. Yo lo que estoy diciendo es que es un tema de país.
0: Vamos para la calle.
2: Es un tema educacional. Es un tema del país.
3: 8095630937 y 809-221-2116. Los números para que usted el día de hoy se comunique con nosotros.
4: Ya lo hemos hablado por blandito y ya hacen juntos.
0: Y no, incluyendo y baloncesto.
2: Hemos hablado por cuatro juntos. O sea, Argentina, señores, tiene literalmente institutos.
1: Tenemos llamada, buenas.
3: Adelante, buenos días.
5: Los Ginóbili tienen programa.
6: Muy buenos días, equipo.
1: Saludos.
6: No hay antipirético que valga.
1: ¿Por qué? ¿Por qué?
6: Sí, somos fibruses.
4: Buen día, Ari.
1: Dale, Aris.
6: Buen día. Miren, el maestro Jansen pregunta y yo respondo. La comparación en términos de WAR de Clemente y Manny es bastante engañosa. Es como una falacia de muñeco de paja.
2: Te equivocas.
6: ¿Por qué? Porque cuando uno piensa en esa comparación, en lo primero que a uno le llega a la mente es los números del bateo de Manny Ramírez versus lo de Roberto Clemente. Pero ¿qué ocurre? Que el WAR no mide bateo nada más. Exacto. Si nosotros hacemos esa comparación en términos de estadísticas netamente de bateo, Manny Ramírez le saca la milla a Roberto Clemente. Ahora, ¿qué pasa? Que Manny Ramírez solamente sumaba bateando, no defendía, no corría bien las bases, era un camión, era súper lento. Entonces, cuando yo tengo a Roberto Clemente, un tipo que me hacía tantas cosas en el terreno de juego, un defensor extraordinario, un tipo con velocidad, que corría las bases con inteligencia, el resultado de eso es que tiene un WAR por encima del de Manny Ramírez. El problema no está en la estadística. El problema está en quien no sabe interpretar ni utilizar la estadística. El WAR no me dice que Roberto Clemente era mejor. Eso no es lo que dice el WAR. Lo que dice es que con todas las herramientas que tenía Roberto Clemente, acumuló más valor para los equipos que jugó.
2: Bueno, y pero de hecho, si tú acumulas... acumulativa, perdón,
6: y
2: si...
6: Clemente jugó más.
4: Está bien. Ari, tú sabes que es bueno el dato, gracias. Mucha gente habla de lo mal defensivo que fue Manny. Y tal vez tengan razón. Él no fue un jardinero élite defensivo. Pero los Mediarrojas de Boston ganaron dos títulos de Serie Mundial con la poca o mucha defensa que él tuvo. Jorge Posada fue catalogado uno de los peores catchers de su generación. Pero los Yankees ganaron 5 anillos de Serie Mundial con Jorge Posada. Entonces, muchas veces querer desmeritar, está bien, las estadísticas defensivas están expuestas, pero ¿qué tanto daño hacen a un equipo cuando el complemento ayuda a ganar campeonato, Junior?
2: Es correcto.
4: Pero ven acá.
3: Adelante,
4: es con
3: días.
4: El bate que se gana.
7: ¿Cómo están, Bruce?
3: Bien.
2: Buenas.
7: Tenchi, no te alteres, Tenchi.
4: No, tú sabes que yo me emociono. Qué diferente.
7: Yo sé que sí. Un fanático desde Santiago.
4: Gracias.
7: Específicamente de Gurabo. Tenchi, me gustaría hacerte una pregunta y a los demás también.
4: Adelante, hermano.
7: ¿Qué va a pasar con todas esas instalaciones de los Juegos Centroamericanos y del Caribe?
4: Voluntariados. Por primera vez hay un antes y después que sin politizarlo. Aquellos que todavía viven del que, si tú no eres de lo mío, yo no quiero saber de ti. Ayer andaban juntos Felipe J. Payano, Kelvin Cruz, ahí estaba también Francisco Camacho. Y de verdad que yo me di cuenta de la forma en que se estaba manejando la situación en base a lo que hay un antes y después de estos Juegos Centroamericanos. No hay un techado un play de béisbol, nada que no se inaugure en este Ministerio de Deportes que no tenga un voluntariado de gente que le duele, de gente de esa provincia o de ese municipio, que le vaya a doler el deterioro de una instalación que se la acaban de inaugurar o reconstruir.
3: Adelante, buenos días.
7: Buenos días, buenos días.
4: Buenos días.
7: Bendiciones para todos.
4: Amén, gracias igual.
7: Dos cositas. Tenchi, lo que Clemente hacía en 10, Manny lo hacía en 5.
4: Ya sé.
7: Y una preguntita con relación a los juegos. Si Marilady Paulino gana el oro en la Olimpiada del 28, ya tiene un oro y una plata, se iría por encima de Félix Sánchez como la atleta.
4: Yo te tengo la respuesta. Yo te tengo la respuesta de eso. Marilady va a ser Marilady el resto de nuestras vidas y la de ella. Y Félix Sánchez va a ser Félix Sánchez. ¿O acaso a ti se te olvida que Pedro Martínez no necesitó ganar 350 para estar en el grupo de Randy Johnson, de Roger Clemens y los mejores pitchers del mundo? ¿Por qué? Porque que cuando tú haces tu nombre en base a la grandeza, no hay que decir que superó al otro. Michael Jordan no es líder en puntos. Michael Jordan no es líder en rebote. Michael Jordan no es líder en asistencia. En ninguno de esos departamentos Michael Jordan es líder. ¿Y de quién es que dicen que es el mejor baloncestista de la historia?
1: Mira, una cosa son las estadísticas y otra cosa es el impacto que genera las estadísticas. Hay jugadores que tienen mejores números, sin embargo su impacto es inferior a uno con menores estadísticas.
4: El oro antes y después de Félix Sánchez.
6: Buenos días, ¿cómo están ustedes, caballeros?
4: Buen día. Bien. Ah, pero ese Ángel, nuestro amigo y hermano Ángel.
6: El que más sabe baloncesto de República Dominicana.
4: Vete preparando, que te vamos a traer para acá. Como me trajeron a mí ahí, y hay un grupo de envidiosos.
6: Oye, pero gracias a Dios que ahí está Junior Matrillé. Ustedes saben que yo puedo ser colaborador, como tú hacías, de Estados Unidos a la Z, o hace en la Mega, tú sabes, soy duro.
4: Exacto,
1: es sí, pero él cobra.
4: Ah, no.
1: Él no colabora. Quítale el colaborador.
6: Yo cobro.
1: Ah, bueno, ahí sí. Quítale el colaborador a Tenchi.
0: Aún así, mira, como colaborador, no cobra lo que
6: es. Yo estaba pensando coger para República Dominicana a cumplir mi sueño.
4: Dale, hermano.
6: Mi hermanito, es como dice David, es cuestión de sistema y estructura. Mucho hemos logrado nosotros en República Dominicana con el baloncesto. Comenzando que yo estuve presente cuando la selección iba y agarraba esos muchachitos que estaba Maíta y un grupo que iban ahí a White Plains Road, perdón, a White Plains, el pueblo, y yo estuve en todos esos eventos donde estaban los muchachos practicando y buscando muchachos para
4: el proyecto selección.
6: Exactamente. Esas cosas fueron muy buenas para el desarrollo.
4: Esos son los campamentos. Los campamentos, Ángel, que ahí venía gente de Boston, de North Carolina, madres, claro, que venían con sus hijos a llevarlo ahí. A ver si
1: Ángel,
6: claro,
1: Ángel.
6: Oye, muchos muchachos importantes se sacaron de ahí para la selección.
1: Ángel, en 1977, los Houston Rockets, que habían llegado a la final de la NBA ese año, estuvieron impartiendo clínicas aquí en una gestión de Eduardo Gómez, el vaquero.
4: Aquí vinieron los Yankees en el 40. Aquí vinieron los Yankees, los Dodgers en el 50. Aquí se hizo un estadio de pelota que no se ha vuelto a hacer uno más en el 55. Es que no podemos ponernos locos.
2: Señores, miren, el tema del baloncesto, y vuelvo y repito, es estructura, mientras conseguimos otras llamadas. Porque miren esto, todos estos torneos que hay a nivel nacional. Si bien es cierto, esos torneos ayudan al crecimiento técnico de los muchachos porque desarrollan habilidades, ellos son más rápidos, más atléticos.
1: Pero eso no es técnico.
2: Espérate, eso es la técnica. Eso es el... Porque hay... Mira, vamos a establecer una diferencia. Lo técnico tiene que ver con las herramientas individuales del jugador. Eso es lo técnico. Lo táctico es el sistema de baloncesto que se puede implementar a través de un coach. Por eso es que nosotros, técnicamente, en términos de herramientas individuales,
0: son atléticos.
2: somos muy buenos. Y todo el coach internacional que viene a República Dominicana coincide en lo mismo. Aquí son buenísimos individuales. Aquí tienen grandes condiciones, pero
8: no saben jugar.
2: No saben jugar baloncesto.
1: Sin duda. Gracias. Entonces, por darme la razón.
2: Entonces, técnicamente, en herramientas individuales, somos muy buenos. El problema está a la hora de poner en práctica colectivamente lo técnico. ¿Cómo funciona el atleticismo de Tenchi Rodríguez con mi IQ como armador? ¿Cómo funciona el tirador con la pantalla del centro? Ahí es que nos complicamos a la hora de nosotros poner en práctica cuando todo ese talento se reúne. ¿Me doy a entender? Entonces, ¿qué pasaba antes? Recuerdo que el jugador que iba a reforzar a los campos era un héroe del barrio.
4: Claro.
2: Fulano fue a reforzar a Constanza. Ese era el matatán del barrio. Entonces, se practicaba mucho más en los clubes. Había muchas más prácticas en los clubes porque había menos torneos. Eso es. Ahora, como hay 850 mil torneos de baloncesto, no hay tiempo para práctica. Porque los muchachos no van a los clubes. Bueno, fulano, mira, tenemos práctica a las 6. Yo no puedo, ¿por qué? Porque tengo que ir a reforzar Cancino. Fulano, hay práctica a los 14 años. ¿Por qué fulano? Tú le preguntas al papá, ¿por qué no viene a la práctica? Bueno, porque está jugando en un torneito allí en la cuesta. Un abrazo para, ¿verdad?, todos esos lugares, y lo menciono porque se juega mucho baloncesto ahí. Bueno, porque hay un torneo en La Fe, porque hay un torneo en Villa Francisca. Entonces, todos esos torneitos le han robado al baloncestista dominicano la capacidad de lo táctico,
4: desarrollar el juego.
2: Ha incrementado la capacidad técnica individual, pero les ha reducido la capacidad táctica, y por eso es que ahora somos más rápidos, donquean más, más temprano,
8: más atlético,
2: pero tienen menos baloncesto en la cabeza.
8: Mira, sí, tenemos que ir a una pausa porque tenemos un invitado de lujo hoy a las 8:30. Quiero destacar que Emil Roger consiguió su ponche 300 en México y lo consigue frente a Robinson Cano, sí, algo que y se vio muy bien cuando uno con el otro se llevaron, ¿no? 300 ponches para Emil Roger.
4: Están contra los Diablos jugaron.
8: Exactamente, habían dos juegos ayer. Y destacar que, señores, como hemos hablado de Luis García, que encabeza a todos los peloteros dominicanos en carrera remolcada con 70, a todos, no importa el nombre que tenga. Luis García Jr. tiene más, más carreras remolcadas. Sí, pero
4: usted ayer me daba ese dato, 70.
8: Ayer batió dos y elevó, mejoró su promedio. Destacar, nos vamos, que Heriberto Hernández tiene 13 jonrones de sus 15 que tiene. Ayer conectó el número 15 en un ratico. 13 jonrones desde el día 1 de junio y solo tienen más que él. Luis García 16, Junior Caminero 16, escucha el nombre, y Rafael Dever 15. Ahí está Heriberto Hernández.
3: Wow. Hacemos la pausa y al regreso venimos con nuestro invitado de lujo, quien
1: fue. Bueno.
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5: Continuamos aquí en Fiebruces Radio Show y hay que mencionar el venezolano que tiene pues vasta experiencia en las grandes ligas, actualmente es coach de infield de los Orioles de Baltimore y fue anunciado como el nuevo dirigente del conjunto de Gigantes del Cibao con nosotros aquí en Fiebruces Radio Show, Miguel Cairo.
6: ¡Hey, Miguel! ¿Cómo estamos, mi gente?
7: ¡Qué palo!
6: Bienvenido al dirigente, a su primera intervención pública, así que vamos a tratar de aprovechar a este experimentado hombre de béisbol, pero sobre todo una cosa que se valoró muchísimo en la mesa para tomar esa decisión es su calidad humana y ese feedback de muchos jugadores que aprecian bastante a Miguel Cairo. Así que Miguel, darte a ti la bienvenida oficialmente a un medio dominicano para que por primera vez tengamos la oportunidad de compartir contigo. La impresión que tienes, Miguel, después de ser elegido, de ser escogido, un par de entrevistas contigo para el dirigente y de nuestra liga, la Liga de Invierno de la República Dominicana.
8: Mira, gracias por la invitación que me está dando aquí y compartir con ustedes. Mira, para mí un honor representar a los Gigantes de Cibao, ser el nuevo manager. Mira, siempre he querido, quise jugar, pero no pude. En Dominicana, porque el béisbol dominicano es uno de los mejores béisbol del Caribe. Ahora tengo la oportunidad de ser manager allá y mira, un gran reto, contento de tener este reto de poder ir a Dominicana a manejar. Y mira, esto es un reto que lo voy a tomar bastante en cuenta. Estoy buscando que empiece la temporada muy pronto y contento de representar a esta organización que me ha dado la oportunidad de ser manager de ellos.
7: Miguel, buen día. Tenchi Rodríguez de este lado. Qué placer tenerte por primera vez aquí en la República Dominicana ya como dirigente.
5: Y primera ocasión en que el hombre va a hablar, porque exacto, no había dado ningún tipo de declaración. No. Siendo el dirigente del conjunto de Gigantes.
6: Pero debo decir, Tenchi, ahí que él estuvo siempre dispuesto, pero le tocaba unos juegos en el oeste complicadísimos, sí, pero ya está con nosotros.
7: 17 temporadas en Grandes Ligas, ni hablar de el IQ que tuvo en el béisbol. Miguel, ¿cómo tú, con esas relaciones de dominicanos que fueron tus compañeros, tuviste la oportunidad de recibir la llamada de que si querías ser dirigente de los Gigantes? ¿Y a quién consultaste para tomar la decisión más allá de tu familia? O sea, fulano, dime, ¿qué tú crees? ¿Me están ofreciendo la gente a los Gigantes, de esos dominicanos amigos tuyos?
8: No, me comentaron mucho la buena relación que la gerencia, los dueños, la presidencia. Por supuesto, le pregunté a un pelotero que jugó conmigo, que tuve como coach cuando estaba con White Sox, que es Leury García.
7: Sí.
8: Hablé con él. Por supuesto, tuve una buena relación cuando él estuvo allá en Chicago, en White Sox. Mira, por supuesto que uno tiene que preguntar a la familia primero, porque imagínate, sí, uno está en Estados Unidos, y pero cuando me ofrecieron el trabajo, cuando me dijeron que me iban a entrevistar, estaba bastante contento, estaba buscando esa entrevista, que tener la oportunidad de entrevistar con un equipo de Dominicana de Liga Invierno. Pero mira, sinceramente, esto era como una meta, un sueño de manejar en uno de los mejores béisbol caribeños en el Caribe, prácticamente.
7: Sí, sí.
8: El béisbol dominicano es uno de los mejores. El público, la emoción, toda esa pimienta, la energía que trae. Mira, estoy buscando realizar ese sueño.
7: Tú vas a tener la oportunidad de elegir tu staff de coach. Trae algunos de tus compañeros que tú estás acostumbrado. La gente de confianza tuya.
8: Yo conozco al coach de picheo, que es Chávez, que estuvo con nosotros en sí, Washington como coach de AAA. Tiene bastante experiencia, conoce el béisbol de Dominicana, estuvo con el Licey.
7: Sí.
8: José Javier, que va a ser mi coach de banco, lo conozco de los Yankees cuando estaba de infield coordinero de los Yankees. Yo lo conocí, es un muchacho que se prepara, está con Chicago Cubs ahora, coach de primera. Muy inteligente, sabe béisbol, se ha preparado. Imagínate, está trabajando con Craig Council, y la experiencia que él ha tenido ahí es increíble. Eso va a ser mi mano derecha, y el coach de picheo, coach de tercera, está trabajando con nosotros en Dominicana, en Baltimore. El coach de primera va a estar está de coach de AA con los Yankees. Mira, lo importante es que son gente que están en organizaciones que traen mucha información, traen mucha experiencia, y mira, son bastante jóvenes. Y hay que tener gente joven con energía al lado tuyo, y que a la misma manera van a tener la oportunidad de aprender. Chávez tiene mucha experiencia, la experiencia que yo he tenido como coach, como coach de banco, como manager. Es una oportunidad para ellos para aprender, pero a la misma manera voy a aprender también de ellos toda la información que van a traer, cómo nos vamos a comunicar con el equipo, con la gerencia, con todo el mundo que esté, que sea parte de esta familia. Es lo más importante, y eso es lo que voy a tratar de hacer: mantener una familia, una sola voz, una comunicación, un conjunto, una organización, un solo equipo, para tratar de llevar hasta a los Gigantes del Cibao a ganar el campeonato de Dominicana.
9: Cairo, destacar que recientemente tanto el gerente como el caso de Jonathan, también Jaylon Jonathan, estuvieron por Baltimore conversando, dándole al nuevo dirigente ese espaldarazo a nivel personal, dándote, permitiendo esa conversación. Y puedo destacar que estamos en comunicación con prácticamente todo el roster, con todos los que están en ese roster, y es algo que particularmente casi siempre me encargo yo de darle a ellos por lo menos los buenos días semanal. Pero el caso suyo, después de recibir la visita de nuestro equipo de operaciones, ¿cómo va ese contacto con esos jugadores, sobre todo con los más veteranos, que eso siempre es importante para Lidón?
8: Mira, hasta los momentos, ahorita estamos, no he tenido la oportunidad de comunicarme con ellos. Yo sé que hay muchos que están fuera del país, están en Estados Unidos, están en México, están jugando en diferentes ligas, pero va a llegar el momento muy pronto que va a ser voy a tener la oportunidad de comunicarme con ellos, hablar con ellos, más que todos los veteranos, más que todos los peloteros que han tenido muchos años ahí. Lo más importante es tener un grupo donde la comunicación sea bastante importante, y para mí eso va a ser tener todo el mundo en la misma página de lo que vamos a hacer. como te dije antes, la comunicación es la parte más primordial de lo que vamos a hacer, y muy pronto voy a tener la oportunidad. Yo sé que están ocupados, yo también estoy ocupado por aquí, pero ya tenemos el grupo de coaches completo que va a realizar esta temporada, y vamos a empezar a organizar prácticamente todo lo que es el entrenamiento y cómo vamos a trabajar juntos.
10: Miguel, buenos días. David Terrero le saluda. Gracias por estar con nosotros. Una pregunta que, por lo menos en el béisbol otoño-invernal, suele hacerse, ¿verdad?, a los dirigentes. Y es del estilo de juego. ¿Cómo ve Miguel Cairo, pues, el béisbol actualmente? ¿Cómo entiende usted va a dirigir a los Gigantes del Cibao? Si la pelota pequeña o pelota caliente, como latinos que somos, si es un dirigente abocado más al contacto fuerte, a los cuadrangulares, ¿cómo ve también los lanzadores? ¿Cómo cree va a dirigir usted a los Gigantes a partir de la próxima temporada?
8: Mira, prácticamente yo soy latino, me gusta la pelota caribeña, me gusta la pelota. Hay que hacer las cosas que pasen, no hay que esperar que las cosas pasen, si me entiende.
10: Sí.
8: Me gusta los toques, me gusta el batín corrido, me gusta el robo base. Por supuesto que ahí en el line-up vas a tener gente que va a tener peloteros que tienen fuerza, que tienen jonrones. Lo más importante es tener un buen balance en el line-up, donde tú puedas hacer todas esas cosas. Y mira, la pelota caribeña nunca va a la pelota nunca ha cambiado. La pelota nunca va a cambiar. Por supuesto que la información está ahí. Hay que utilizar bastante la información. Pero a la hora de la verdad son los peloteros que salen al terreno, que cuando cruzan esa línea de cal, son los que están jugando. Y mira, me gusta. Aprendí la pelota de uno de los mejores managers que tuve, sí, como pelotero y como co de banco, que fue Tony La Russa. Y Tony, una de las cosas que él hacía, él no esperaba que las cosas pasaban. Él utilizaba todo su pelotero, utilizaba bien el picheo. Por supuesto que todo depende de la situación de juego, pero mira, la pelota caribeña es algo que nunca se va a perder, nunca se... que ahora que se está viendo más, está regresando un poco más aquí al béisbol de Grandes Ligas, que son los toques, el batín corrido, los cambios de pitches. Tú sabes que en la Liga Invierno hay que saber utilizar el bullpen, que es lo más importante, y por eso que Correcto. Tenemos a Chávez, que es un tremendo pitching coach, que conoce la liga, conoce a los pitches que vamos a tener, y va a ser una buena ayuda.
10: Gracias.
5: Miguel, Nicole por aquí, un placer. Básicamente, tú describías con anterioridad que te hubiese gustado participar como jugador en la Liga Invernal de la República Dominicana, pero que ahora pues te toca la tarea de ser dirigente en la misma. Viendo tu experiencia en también el béisbol invernal, tuviste la oportunidad de dirigir a los Navegantes de Magallanes en la temporada 2023-2024. ¿Qué tú entiendes que sería la diferencia de la Liga Venezolana con Lidom? ¿Qué tú entiendes que sería lo más retador para ti, el tratar de manejar lo mejor posible y llevar al equipo a la tierra prometida?
8: Mira, el béisbol dominicano es caliente, es intenso, los fanáticos siempre te van a pedir lo mejor de ti, y eso es lo que prácticamente pienso hacer, dar lo mejor de mí. Tomar las mejores decisiones. Yo creo que la gerencia, Jaylon y la gerencia han estado tratando de poner un equipo bien balanceado, donde tenemos velocidad, fuerza, el picheo va a ser bastante importante. Pero mira, cuando uno ve el juego dominicano, cuando uno ve el juego en televisión, la fanaticada, el fanático, conoce el juego, sabe de béisbol. sabe lo que está pasando y tú no lo puedes decir mentira, porque ellos de una vez te van a decir, hey, eso no es verdad. Pero lo caliente, lo intenso, la intensidad, esa adrenalina que uno, cuando uno juega, por supuesto que uno lo siente cuando uno maneja, pero está en ese ambiente de energía, en el ambiente de querer ganar de querer ganar todos los juegos para los Gigantes, que esa es la meta, porque todos los días es un día nuevo. De la manera que yo manejo, hoy es el que cuenta, mañana no nos podemos preocupar por mañana, nos preocupamos por hoy, y esa es prácticamente la mentalidad que le llevo a los muchachos. Hay que buscar la manera de ganar hoy, mañana veremos qué pasa, lo que pasó al pasado, y lo importante es hoy.
7: Miguel, más de 100 partidos. Dale. Más de 100 partidos dirigidos en combinado entre los Medias Blancas y
9: Washington.
7: Y Washington. Definitivamente que eso no te da la suficientemente experiencia, pero imagino que dentro de tus compromisos con los Gigantes estará abierto siempre la esperanza de volver a dirigir a Grandes Ligas y sobre todo recibir una oportunidad de una temporada completa y que te entreguen un material humano que tú puedas establecerte como dirigente. ¿Se te han acercado en las temporadas muertas después de la temporada pasada? ¿Tú recibiste oportunidad de entrevistas, sí, para dirigir en Grandes Ligas?
8: Yo tuve la oportunidad de entrevistar con Washington, que me dio la ¿sabes? Cuando terminé de manager interino, entrevisté con ellos, pero no hubo otra. Tuvieron comunicación con el abogado mío, que estaba en la lista. Después, ¿sabes? Siempre cierran la lista. Después nos dijeron que no, ya habían ya decidido entre 5 peloteros o 5 coaches, sí, cinco que iban a entrevistar. Pero por supuesto que me gustaría. Yo creo que hice buen trabajo con Washington.
7: Sí.
8: Hice tremendo trabajo con por el mes que estuvo manejando con White Sox. Sí, mira, lo importante como manager, mi gente, es la comunicación con los peloteros. Los peloteros juegan, hay que dejarlos jugar. Por supuesto que hay que gozar. Yo cuando jugué, yo gocé. Fue algo que...
7: La pelota caliente, Miguel, en los tiempos tuyos, allá con Boston, Yankee,
8: vaina. Mira, hay que gozar, hay que salir a batallar y uno disfruta ganándole al otro equipo. Y eso es lo más importante. Sí, el ganar es la pelota caribeña, es la pelota caliente. Hay que salir a batallar todos los días, a salir a jugar 27 outs. 3 horas, 3 horas y media, lo que sea, cuántas horas juguemos, pero es algo que se puede, que tienes que tener la pasión, tienes que tenerlo en el corazón. Cuando tú sales a jugar, tú representas esa camiseta, tú representas a tu persona, tú representas al jugador que quiere mejorar, que quiere llegar a Grandes Ligas para los jóvenes, los veteranos que están jugando, representar Dominicana, representar esa camiseta, las Gigantes del Cibao. Esa es la gran meta. ¿A quién tú representas como pelotero? ¿A quién tú cuando tú sales a jugar, sales a gozar, a divertirte y a batallar y a ganar?
11: Miguel, saludos, bienvenidos a la República Dominicana y a la Liga Otoño Invernal. La verdad que es un lujo tenerte en las filas de uno de nuestros equipos, sin importar a qué el equipo de la preferencia de cualquier fanático dominicano o analista, siempre es importante tener figuras como tú. Dos preguntas que me llegan pensando en todo lo que has hablado, de tu forma de juego, de lo que sientes por el béisbol. ¿Qué cosa, Miguel, es innegociable para ti en un pelotero de béisbol invernal? ¿Qué cosas tú no negocias? Y te hablo porque todo el mundo sabe de lo cambiante, por ejemplo, que son los roster, de la amalgama de jugadores estelares que podrías tener en tus manos. ¿Qué cosa es innegociable para Miguel Cairo como entrenador? Y segundo, ¿cómo manejarás, si conoces algo de ese tema, de lo cambiante que son los rosters en la pelota dominicana?
8: Mira, una de las cosas que cuando me hicieron la misma pregunta, la gerencia es una... Para mí la comunicación es importante. Yo estoy bien... como dicen, yo tiro 5 para allá abajo, 95-97, derecho. Esa es una cosa que no, nunca voy a cambiar. Me gusta la sinceridad, la honestidad. Y mira, hay veces que tú tienes que tener conversaciones que de repente al pelotero no le guste. Tuve conversaciones cuando era pelotero que no me gustaron, pero son parte del juego. Pero mira, cuando tú eres honesto y sincero al pelotero y le dices la verdad y puedes conversar, puedes tener esa conversación, esa comunicación con él o con ellos, donde haya respeto mutuo, yo creo que el pelotero te va a respetar, así sea una cosa que ellos no están esperando. Pero mira, la comunicación es lo importante. Algo que yo no negocio es cuando salimos a jugar, dame el 100%. Dame el 100%. Si tienes 70, dame el 70% del 70. Si tienes 100%, dame el 100%.
10: Correcto.
8: Es una cosa que cuando salimos a jugar, cuando estamos en la line-up, cuando estamos en el juego, hay que jugar para ganar, hay que jugar con corazón, hay que jugar con pasión, hay que jugar con energía. Yo creo que prácticamente es algo que no negocio con nadie. Es una cosa que si tú la tienes, y cuando tú juegas con pasión, con corazón y lo das todo por el equipo.
9: Miguel, ya tú tienes el roster, la reserva del equipo. ¿Qué te parece el grupo que está ahí y la posibilidad de tener a muchos de ellos, que ya obviamente ya conoces algunos nombres que sí van a comenzar, otros que van a llegar más tarde? ¿Qué te parece el roster de Gigantes para tu primera temporada al frente del equipo?
8: Mira, he escuchado bastante, bastante buenas cosas. Estamos tratando de tener algo bien balanceado, que nos dé velocidad, buena defensa. Tú sabes que en el béisbol invernal, picheo y defensa, no el béisbol invernal, en todo el béisbol, todos los equipos que ganan la Serie Caribe, pichea y juega defensa, sabe correr la base bien, sabe jugar la pelota pequeña. Y mira, estamos buscando tener algo parecido así, que eso es lo que vamos a decirle a los muchachos, lo que estamos pensando, lo que estamos buscando: picheo, defensa, correr la base bien, jugar la pelota inteligente. Pero prácticamente, mira, todo el roster, tenemos buen balance de peloteros veteranos y jóvenes que van a tener chances de jugar, pero vamos a tener un buen balance de jóvenes y veteranos.
10: Miguel, una pregunta, ¿verdad?, de todo dominicano. ¿Bajo qué condición contractual llegas con los Gigantes del Cibao de cara a la próxima temporada, aunque sabemos tus altas aspiraciones para dirigir en Grandes Ligas, lo que te sacaría del radar de nuestro béisbol? Si es un 1+1, si es año a año, si es multianual, pero ¿bajo qué condición contractual llegas con los Gigantes del Cibao?
8: No, un solo año. Por supuesto que si me va bien, me gustaría regresar. Tuve las conversaciones con la gerencia y el presidente. El grupo es increíble. Pero un solo año. Pero fueron buenas conversaciones que tuvimos con toda la gerencia, con todo el grupo, y estoy buscando próximamente estar más en conjunto con ellos. Cuando llegue allá, tener esa relación de amistad, esa relación, esa comunicación. Como se lo dije a ellos, en esto estamos juntos, ganamos, perdemos, va a ser una familia, vamos a salir para adelante, y lo importante es estar en la misma página.
7: Miguel, conociéndote, ya finalmente de mi parte, conociéndote, los Gigantes van a tener un dirigente que lo único que sabe es ganar, ganar y ganar, y no va a haber perdón ni que de jugadores. Esa pregunta que te hizo David fue tirándote una pullita.
10: Aquí
7: se viene a ganar, Miguel. Aquí se viene a ganar.
10: Miguel,
7: dile que como tú practicabas en el play, ahí es que ganando practicando.
8: Esa palabra, no, y trato de no ponerla en mi mente ni en mi boca. Perder, eso no sirve.
7: Este tipo de acto la vida.
11: Tú sabes que Miguel bateó cerca de 20 puntos por encima en postemporada de lo que bateaba en serie regular.
7: Pero ¿sabes cuál es?
11: Es un gran competidor.
7: El éxito, Miguel, el éxito, yo recuerdo que lo hablábamos un día que nos juntamos en el play. El éxito de Miguel era que él venía del dogado a poner la bola en juego.
11: Y
7: a
11: dejarse manejar, no, porque era un utility, ¿verdad? Que era utilizado de muchas maneras.
7: Mi hermano, será que
9: esa manera de ser, esa parte humana, es precisamente mucho, lo que uno valora tanto. Miguel, la ver a Luis García Jr., lo que está haciendo con el equipo de Washington, que ya tú lo conoces, lo tuviste, y él te ve a ti como una persona muy, muy cerca, y eso lo hemos conversado con él. ¿Qué te parece la clase de temporada y la posibilidad de tenerlo aquí en invierno?
8: Mira, se me pararon los pelos prácticamente cuando dijiste eso, porque Luisito es uno de los peloteros que mira, clase de talento. Tuvimos varias conversaciones cuando estaba con el banco, cuando me dieron el cuando pasé a ser
7: dirigente interino
8: de Washington. Y una cosa que se lo dije fue, como te lo estoy diciendo, fue sincero, derecho a él. Y mira, prácticamente yo solo le dije a Luisito, tú tienes un talento, tú tienes un chance de ser un jugador de Grandes Ligas por muchos años. Pero nadie te lo va a dar. Tú tienes que dedicarte, tú tienes que tener dedicación. Tienes que invertir en ti. Invertir en ti quiere decir prepararte, jugar la pelota, estar listo. Y yo creo que en el invierno, yo creo que ese trabajo, mira la temporada que ha tenido este año. Mira, muy contento por él, contento también por el Chiroteo, que son tremendos amigos. Pero Luisito, yo creo que lo tomó a pecho la conversación. Yo creo que escuchó. Y mira, clase temporada se está metiendo. Muy contento. Sinceramente, cuando lo vi la otra vez, cuando jugamos contra ellos, le dije que estaba bien contento porque es la clase de pelotero que... Y no está jugando mucho contra los zurdos. Yo le dije, eso no va a pasar. Si tú vienes... Cuando vengas a jugar, yo le dije, no, si tú no vienes, no, cuando tú vengas a jugar, tú vas a jugar con los zurdos también, tú no vas a estar ahí, yo no soy Butera ni el manager ese de Washington, que no, tú vas a jugar contra zurdo, contra derecho, contra ambidiestro, contra lo que sea.
10: Miguel, una última de mi parte, ya para, ¿verdad? Tenemos que irnos a la pausa y primero agradecerte por tu tiempo. Saliendo un poquito del ámbito Lidón, en 2004... porque él sabe por dónde va. Formaba parte de los Yankees de Nueva York. Un año que para la República Dominicana representó mucho. Precisamente porque toda la República Dominicana tenía sus ojos sobre los Medias Rojas de Boston. Lamentablemente, tuviste del lado de la víctima, que fueron los Yankees de Nueva York, en ese coming from behind de los Medias Rojas. Pero si David Américo Ortiz Arias está sintonizando Fiebruce Radio Show en este momento, ¿cuáles serían sus palabras ahora mismo para el Hall of Famer David Ortiz?
8: La primera palabra sería: me quitaron el chance de ganar una serie mundial en Grandes Ligas. Pero mira, sinceramente, esa fue una de las series. Para mí fue una serie de una serie mundial. Que no era la serie mundial, sino era la serie de la Liga Americana. Pero para mí, yo creo que para, me imagino que para todos los fanaticados latina, la americana, yo creo que esa fue una de las series más emocionantes, más excitantes que pudo ver. Para mí, en mis 17 años, para mí esa fue una de las series más excitantes y que nunca olvidaré como persona, como pelotero, ese año. Pero, ¿sabes? Alguien tiene que ganar, alguien tiene que perder. Por supuesto que duele perder, pero fue una de las mejores series que jugué yo en 17 años como pelotero.
5: Bueno, de verdad, Miguel Cairo, agradecerte por tu tiempo, por describirnos pues esas metas y esos objetivos que tienes con la organización de Gigantes del Cibao, y obviamente
9: mejor de la liga, la mejor,
5: Miguel, augurarte de que de verdad te consagres con el título Gigantes del Cibao, campeones.
7: Tú sabes que
5: la temporada invernal de la República Dominicana.
7: Miguel, tú sabías que el equipo de baloncesto de la ciudad donde vas a dirigir acaba de ganar el campeonato, y que es de la misma familia dueño del equipo de béisbol que vas a dirigir.
8: Mi gente,
9: no le meta presión a los.
8: La presión eso es lo bueno del béisbol. eso es como hay un dicho que, ¿sabes? Cuando tienes la mariposa, la butterfly, cuando tienes la adrenalina ahí, tú le tienes que decir a ellos, la presión es, hey, tú eres el líder, sígueme, usted me sigue a mí, la presión hay que gozarla, esa presión hay que ser la tuya. Por supuesto que me gusta ganar, no me gusta perder, y eso es lo importante, que esa es la mentalidad que vamos a tener en el clubhouse, la mentalidad, vamos a salir a jugar, a gozar, todos los días va a ser, la meta es hacer lo mejor que uno pueda y darle chance al equipo de ganar.
7: Y prepárate a subir 10 libras, que se come mucho en San Francisco de Macorís.
5: Agradecemos.
8: Así me dijeron, estoy en dieta ahora mismo, estoy en dieta, así cuando llegue ya puedo comer bastante.
7: Un abrazo.
9: Gracias por Miguel. Regalarnos este tiempo, Miguel.
8: No, gracias a ustedes y que pasen buen día.
9: Cómo no, gracias. Por Detroit está ahora, Miguel, y es una hora menos allá. O sea, el valor de la entrevista con él, dale gracias, porque él tiene una hora menos que nosotros.
7: Sí, en la parte central de Estados Unidos, Michigan.
5: Ahora sí, hacemos la pausa y al regreso continuamos con muchísimo más aquí en Fiebruce Radio Show.
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2: Mañana un estudio. Estamos de vuelta con Fiebruces Radio Show.
3: Oye, es. ¿Qué cambio, JC? ¿Qué cambio? Pues siga, discúlpeme. ¿Qué cambio, Dios mío?
2: Por mi madre.
3: Nicole está malita, dígalo.
2: No, yo también. Para que la gente no soporte los textos.
3: Tú también.
2: Es complicado.
3: Tú estás enfermito.
4: Enferma.
3: Es complicado. Ah, pero tú bebes una vitamina buena. La vitamina que tú estás bebiendo es buena.
2: Llegamos, enferma. Gracias.
3: Es ciclón que él bebe, no era así.
2: ¿Cómo es el asunto? 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Llegamos, gracias a Petromóvil.
3: Servimos con energía. Qué bueno.
2: Pero déjeme ganarme tu cuarto. Sí. Y a mi amigo, tu casa RD. 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Vamos a hablar de baloncesto.
3: José Adolfo.
2: Tu cuarto me lo ganado,
5: güey. Un aplauso para Jonathan Betances y Jansen Pujols.
2: Saludos a Jonathan Betances. Pero déjame presentarle a Jansen Pujols, que ya están en cabina. Vinieron a hablar de baloncesto. Saludos, muchachos.
5: También.
2: Hoy está la hora del baloncesto.
5: También.
3: No, duramos una hora y media hablando de baloncesto.
5: Es verdad.
3: Ahí el maestro
2: y tiene una hora más.
5: Iniciando el segmento de baloncesto.
2: Mírenlo ahí.
5: Quiero tocar un tema que Matrillé también lo tocó por la ribita, una fibra sensible, la pérdida del jugador de baloncesto de San Carlos, Jeffrey Rodríguez.
3: ¿Qué es ese caso?
5: Desaprensivos arrebataron su vida, apenas 30 añitos, y esto es un mensaje que de verdad que en nuestro país está difícil la cosa. Enfrente de su casa fueron a quitarle lo de él. No fue que él estaba en una discoteca, no es que eran las 4 de la madrugada, no era que él estaba quizás en otro sector, en otro barrio, en otro pueblo, frente a su casa, disfrutando del Día del Padre, que cuando viene a ver Junior, le invitaron a salir, le dijo, yo no estoy en calle, hoy yo me voy a quedar tranquilo, hoy es domingo. Y
3: wow, Día del Padre.
5: Desaprensivos.
2: Desaprensivos, fue uno solo, en un motor. Increíble eso.
5: Fue a quitarle.
3: ¿Usted sabe que uno solo?
5: Sí, fue
3: uno
5: solo. La prenda, el celular. Y recibió varios disparos el señor Jeffrey Rodríguez,
2: jovencito. Hay que decir que la policía está tras las pistas porque en el lugar había cámaras.
3: ¿Qué dice el código que va a entrar el 3 de agosto cuando agarren a ese tipo? ¿Qué dice el código de eso? ¿Hay que pasarle la mano o hay que arreglarlo? ¿Qué dice el
5: en 29, código? ¿Qué dicen por ahí? Los policías.
2: Lo ponen en 29.
6: ¿Qué es eso? Bien borroja, tiene un código ahí, un asunto.
3: No, pero es que no puede ser que el código esté muy bonito con eso, porque frente a su casa. Bueno.
5: Lo difícil de esto es que. Exacto. Es ni frente a tu residencia estamos seguros.
6: Esperemos, claro.
7: El régimen de consecuencias de un crimen de esa magnitud tiene que ser.
2: Contundente.
7: Mira qué pasa.
6: Sí, porque, perdón, Tenchi, gracias, mando un mensaje. Gracias por decirlo, porque hay diferentes categorías.
7: Exacto.
6: Una cosa es el homicidio.
7: Y premeditado. Por ejemplo, ya sé yo tener un problema y se le pega el atraco. No. Claro. El atraco es la manera de disfrazar que yo quiero quitarle el medio a fulano.
6: La intención vale.
7: Igual que el accidente. Aquí hay gente que han esperado que tú salgas de un sitio.
2: Hay un término en Estados Unidos que se utiliza, que es el término agravado.
7: Sí.
6: Cuando tú, por ejemplo, tú sales, tú dos personas tienen una discusión y uno le tiró 5 tiros al otro, pero porque no le topó en uno, no es que no le caben 30. Usted salió a matarlo, usted no le dio, pero le tiró para matarlo.
2: No, y también si, por ejemplo, la persona, si tú y yo tenemos un enfrentamiento y tú te mandas corriendo y yo te caigo atrás, porque una cosa es que sucede en el acto y otra es que yo te persiga. Sí. ¿Entiendes? Cuando te persigo, ya ahí está la intención de por encima de cualquier cosa.
6: Y hemos visto un plomazo y después entonces cuando te veo te remato.
2: Otro más.
4: Por eso es que está también la acumulación de penas en Estados Unidos.
5: Está complicada la situación.
6: Continúe.
5: Siguiendo con el
2: tema. Pero hay que decir que San Carlos está, el barrio de San Carlos y el Club San Carlos hoy es otro muy diferente al que era antes del domingo.
6: No debe estar.
2: Ese barrio está, ahí no hay forma. Ese barrio, hay una música en el barrio entero.
5: Se llevaron...
2: No, ese barrio es otro.
3: Era que muy querido.
5: Claro, respetuoso. Es lamentable. Pero el show debe continuar, como dicen los norteamericanos. En el BCN ayer, los Santeros cayeron ante Ponce. Una gran actuación de el oso dominicano Joel Soriano. 19 puntos, 11 rebotes, 5 bloqueos.
2: Va al Obradoiro.
5: Se fue viral. Joel, sí,
3: mandando porque... a los árbitros a que se quite, a que se limpien los ojos. Yo lo vi. Vi el juego
5: ayer. Le salió el buen dominicano ahí a ese
3: gigante. $1,500 me dicen que una
5: multica y una cosita.
2: Pero acaba la buena noticia para Joel es que va a España.
5: Sí.
2: Hay rumores fuertes de que va a jugar con él. Será el centro titular del Obradoiro en España.
5: Joel que

0: bloqueador, sí, sí, y es físicamente muy fuerte.
1: Hombres altos que después de veterano, el tiro de tres y el tiro de media lo ayudó mucho. Evaristo Pérez, Franchi Prat,
0: Al Horford.
1: Al Horford
0: es increíble.
1: Al Horford fue ya el papá de. Porque Al Horford hace tiempo que le dijeron, esto te va a mantener en la liga.
0: Hizo la transición, sí, claro. Correcto.
1: Porque recuérdate que él, Joaquín Noah era el centro. Si Al, que empezó con Atlanta como centro, hubiese sido power forward, hubiese sido un monstruo,
0: sí, claro,
1: concentrado en esa posición.
2: Sí, lo que pasa es que en Atlanta a él se le complicó jugar su posición
0: original. Atlanta que jugaba es
2: porque tenían a Paul Millsap.
1: Ya no venía, claro.
2: Tenían a Paul Millsap.
0: No, y Josh Smith muchas veces jugaba de cuatro. Josh
2: Smith también, que era un alero y podía jugar de cuatro.
0: Jugaban small ball.
2: Entonces, Horford
1: se sacrificó.
2: Tuvo que sacrificar. Sí,
1: pero esos hombres que mencionamos, lograron incluso hasta títulos. Héctor Báez,
2: Sotero Ramírez también.
1: Chicho
0: Sibilio era un interior dominante.
1: Hablando de Jairo.
0: Y se convirtió en un guard, un tipo de la posición 3.
2: Hablando de Joel, perfeccionándola ya en el sistema europeo.
1: Hablando de Jairo, ayer estaba en uno de los que engalanan esa comunidad. El profesor Rolando Guante.
0: Sí.
1: Estábamos mirando el juego de
0: selección de Jaina.
1: Fiebrú.
0: Sí, no,
1: me gustan los Fiebrus. Me está dando cátedra.
3: ¿Cuánto jugó Bacabol?
0: Sí, ¿cuánto jugó
1: Bacabol? Me está dando cátedra de voleibol.
0: Sí, jugó
1: Bacabol. Me dijo, vamos a tumbar, Tenchi, hay que tumbar esa fábula que fulano. Aquí hay gente que te quiere meter, ¿verdad? Con Guante no. Guante es un tipo grande liga en ese aspecto.
2: Sí, continuando con el tema
0: le
2: de baloncesto.
0: Le convino estar en Puerto Rico a Joel para ir para
1: fin. Tú te quejas mucho.
0: Sí, es por lo de Joel.
1: Te quejas mucho.
0: Le convino a Joel estar en el BCN para la firma con Obrador.
3: Así no puede.
2: No creo que los europeos tomen en cuenta su actuación en el BCN.
3: Yo voy a llegar y me voy.
2: Ya que ellos lo han visto 2 años ya consecutivos en Europa. Ellos toman más en cuenta lo que hizo la NCAA. El BCN, yo entiendo que para ellos no. Por ejemplo, lo que está haciendo Yacer en el BCN, para desde mi punto de vista, no es un parámetro para los equipos europeos ficharlo. Ya ellos lo vieron ya jugando ACB.
3: Además, ellos saben que ese es otro tipo de liga.
4: Pero claro, tiene oferta en España.
2: Yacer, claro.
0: En varias ligas.
2: Es el negocio de esos equipos pequeños donde él fue, que ellos ahora tienen que hablar con ellos para poder firmarlo. Es el negocio de ellos. Sí. Firmar ese tipo de jugadores económicos o que no tienen experiencia, para que los equipos grandes se interesen, luego que lo vean y le den un buen dinerito por un buyout.
0: Es bueno que hablemos de eso, del negocio, porque el baloncesto
2: es un negocio. Pasó con Jan, pasó con Andrés Félix también.
3: Siempre lo ha sido. Hay más espacio. Más
5: tiene frontera. Que descansar ya, se le.
2: Sí.
5: Tiene prácticamente un año ininterrumpido.
0: Y jugador. Él está tocado. Él está tocado.
2: No, hay uno de los tobillos. Tiene alrededor de 2 años con un tobillo, un tema de un tobillo. Y eso es nada más con descanso, que eso se puede mejorar.
0: Ahora está metiendo la paca.
2: Bueno. El equipo 3x3 masculino presentó su plantel.
0: ¿Te gustó?
3: De Mauricio Báez.
0: ¿Te gustó?
5: Correcto.
2: Rainer Moquete.
3: El equipo de Mauricio.
0: A mí lo que me gustó fue, menciónalo para
2: Rainer Moquete, quien tiene varios años ya participando en el 3x3.
0: Es el capitán.
2: Brian Martínez, el aviador, vuelve nuevamente, quien estuvo un momento, luego tuvo una pausa. Chamil Baez Paulino también, por una lesión, tuvo anteriormente un receso y ahora está nuevamente. Y el nombre que sorprende un poquito es el de Geraldo Suero, quien se integra a última hora al equipo para hacer práctica y está en el plantel que nos representará en el 3x3 masculino en los Juegos Centroamericanos y del Caribe.
0: Dos lecturas tiene eso.
2: Número uno,
0: Gerardo le está mandando un mensaje al baloncetista dominicano. ¿Tú sabes
3: cuál mensaje?
0: Que los cuatro jugadores que vienen con la selección de Puerto Rico son titulares en el BCN.
2: No, ellos tienen años en eso ya.
0: Porque entendieron.
2: Sí, pero que es diferente allá, aquí.
0: Porque entendieron.
2: Es diferente.
0: ¿Tú te imaginas la selección nacional con Juan Guerrero, Juan Miguel, Gerardo y Jason? ¿Tú te imaginas esa selección?
2: Bueno, yo tengo entendido que ellos tienen varios años con un acercamiento con Juan Guerrero.
0: Pero no acerca. ¿Pero cuándo va a jugar? O sea, 50
2: años. El problema es que tú le vas a ofrecer a esos jugadores para que te representen.
0: Bueno, lo que pasa es que para ofrecerte algo, tú tienes que jugarlo. Tú tienes que jugarlo. Si no lo juegas, el 3x3 tiene un tema. Si no lo juegas, no te va a ofrecer nada porque es un sistema de puntos. Entonces tú tienes que comenzar a acumularlo. Y no tiene que ser a nivel profesional. Tú lo puedes jugar hasta en la misma práctica y puntuarlo en la plataforma de 3x3 para tú poder meterte en el ranking. Pero eso tiene que hacerlo, tiene que iniciar, ¿entiendes?
2: Respondiendo a David, el 3x3 de Puerto Rico hay un dinero.
0: Sí, lo que pasa es que ellos montan eventos porque tienen los jugadores.
5: Sí, pero la pregunta,
0: porque los estelares juegan.
5: Pero la pregunta la hago con relación a lo que ellos cobran en el 5x5.
2: Por ejemplo,
5: o sea, no hay forma de tú pagarle
2: no gana ni la mitad de lo que devenga Juan Guerrero en un año.
5: Está bien, pero... Oye,

0: la diferencia abismal.
1: Sin embargo, Adrís de León en un fin de semana se ganó lo que se ganó con los Metros la temporada.
2: Bueno, claro.
3: ¿Cómo no, así?
1: Ah, para que tú veas. En Europa, en un fin de semana, tú te puedes ganar $30,000.
0: Eso se llama Challengers.
1: Entre cuatro, un challenge de eso, un gran
0: premio. Te ofrece fácilmente 40,000 euros.
4: En Nueva York, uno de los equipos que más dinero reembolsa participando en 3x3 está encabezado por un dominicano nacido en Nueva York. Que andan sí, incluso vienen aquí a practicar.
0: Tenche, hay un dinero en el
1: 3x3. Pero el U, César Reyes.
0: Alejandro Quesada
1: dejó el baloncesto dominicano y se fue a Europa.
0: A Europa, a jugar eventos en Europa, 3x3.
1: A jugar 3x3 en Europa,
0: que lo invitan y le pagan por la invitación y también hay una bonificación si gana el evento.
1: Pero claro, y venden los sponsors. Entonces, exacto. Gerardo está mandando un mensaje. Gerardo, por cierto, que ha cambiado su forma de vestir, su forma de hablar, su forma de manejarse. Gerardo es otro jugador hoy. La madurez ha llegado a Gerardo Suero.
3: Pero hace rato.
1: Hace rato. Pero hoy es un ejemplo. Y que esté jugando en el 3x3, que le haya... Como ya no puede jugar los centroamericanos en 5x5 porque está la restricción de la edad, está vistiendo la camiseta del país.
3: No, y que tampoco lo lleva mucho a él. Aunque no también, tenga la edad, lo lleva mucho.
1: Pero aquí se abre una brecha, hermano. Lo que estoy diciendo es que el jugador dominicano tiene que ver el 3x3 como una ventana que se abre cuando una puerta se cierra.
0: Hay muchos ya jugadores que se han acercado a ellos.
1: Qué bueno.
0: Jóvenes. Ellos le hicieron una invitación formal a Eusebio Suero también.
1: Ese es otro que
0: puede. De cara no a estos juegos, sino a otros eventos que vienen por ahí. Creo que Brasil, que hay un challenger.
1: Y creo que él califica para el U23.
2: No, pero ya. Sí.
1: Que viene en Brasil.
0: Nunca ha participado. Está. Jeffrey Abreu también, un acercamiento con él.
1: Ese otro.
0: Brian Ramírez, José Salazar. Hay varios jugadores que se han
3: acercado. Hay un perfil, ¿verdad? Para eso. No, porque aunque 5 para 5 es diferente, pero hay un perfil. Sí, muchos de ellos pueden jugar.
1: Hay un perfil.
4: ¿Sabes quién va a jugar 3 para 3?
2: ¿Quién?
4: En Filadelfia, LeBron James.
1: 3x3.
2: Yo voy a hacer una. Yo tengo un tema de una pregunta de LeBron. Eso es lo que leí. Leí que LeBron va, es un reporte. Eso hay que esperar que se confirme. Pero son.
3: Va a ser de qué armador.
2: Que él va a vivir en Nueva York.
1: Sí.
2: Uh-huh. Y hay posibilidades de que él se vaya en helicóptero. Yo no creo que la familia está en Los Ángeles. Pues, pero él va a vivir en Nueva York. Y hay posibilidad de que se vaya en helicóptero a Filadelfia.
3: Todos los días.
4: Escúcheme.
3: Eso no es correcto.
2: Eso fue lo que yo leí.
4: Escúcheme.
2: Es un reporte.
4: Ese reporte.
2: Hay que esperar a ver si eso es así, pero se está hablando de eso. Entonces yo.
4: Para.
2: Porque le han dado crédito como que Brian Windsor dejó de entrever eso. ¿Qué tal? Parece que lo más real es que va a vivir en Nueva York.
0: A LeBron le gusta.
1: Ya se confirmó.
4: Para los que no han ido por ahí. Y es fácil buscarlo en Google. Un vehículo de Nueva York.
2: Pero depende del área de Nueva York, ¿verdad?
4: Exacto. Por ejemplo, del área donde nosotros vivimos, de Washington Heights.
1: De
4: Brooklyn. Atiende esto. 1 hora y 40 minutos en vehículo.
1: En automóvil.
4: Imagínate en helicóptero. ¿Tú te tomarías 35 o 30 minutos?
0: ¿Qué está positivo a ustedes que son unos veteranos ya en el deporte? Le cae esa noticia a un jugador como Joel Embiid, por ejemplo, que tiene varios años en Filadelfia y que reside en Filadelfia, que él ahora sepa que LeBron James llegó a su equipo y que no ni siquiera va a estar durmiendo en la misma ciudad.
4: No, eso no era.
2: No, yo no creo, porque eso no...
0: A ese nivel eso no causa roncha. No,
4: geográficamente, Filadelfia...
2: Es lo que tiene que cumplir con su compromiso el equipo.
4: Filadelfia, compadre, ¿no? Estatalmente, nada más es separado por un puente de New Jersey.
0: Sí.
2: Nosotros puente. Es que no tragamos esos cuentos, dije que ellos son compadres toditos, y yo cuánto, eso no es verdad. Hay peloteros y esa gente que se dicen oli ya. Jeff Kent y Barribón no se vean un
0: marido. Es un trabajo.
4: Por cierto, ayer Juan Soto y Lindó estaban mandando un mensaje a la prensa.
2: Lo que me
3: preocupa es que.
2: Ellos eso ha mejorado mucho.
3: Que él tenga que viajar, aunque sea en helicóptero, eso no es algo. Soy muy cansón, y más para un viejo.
1: Y riesgo. El nivel de riesgo sube cuando tú tienes que dar 100 viajes en la temporada.
2: Hay que ver si
3: él debe vivir en Filadelfia. Debe integrarse, maestro.
2: Hay que ver si él va a tener un negocio de helicóptero. No, no,
0: un esposo.
5: Pero que el hombre viene
2: porque lo hemos visto.
4: El negocio.
3: No,
4: LeBron está por encima de la liga.
2: Claro.
4: Y la liga entiende de que, por ejemplo, LeBron va de Nueva York. Por una razón u otra, él va a vivir en Nueva York.
6: Señores, el hijo de LeBron va a jugar ahí.
3: ¿A dónde?
6: Cerca de Filadelfia, el chiquito.
1: Bryce.
6: Bronny Bryce.
2: ¿Dónde va a jugar?
6: A la universidad.
3: Bueno, tal vez se sale...
2: ¿Pero una... dónde? ¿Dónde?
1: Vamos a buscarlo.
2: Vamos a buscarlo especialmente.
3: Tal vez se sale pura sangre.
0: Ahí. Por ahí está Vilanova, por ahí.
2: Va a jugar cerca de Pensilvania. ¿Cómo
6: exacto,
2: la cosa?
6: Sí, sí.
2: En el estado.
0: Exacto, depende.
2: Okay. Y
1: no,
2: económicamente, eso es grande.
0: Ese está en Arizona el año pasado.
1: Va a Arizona.
0: No, estuvo ahí. Jugó un segundo en Arizona.
2: No, y Pensilvania es grande.
6: Claro.
2: Pensilvania no es
0: chiquito. Por ahí hay buenas universidades, porque por ahí está Vilanova.
6: En cuanto a lo económico,
2: y hay que ser buen jugador también para que te den
0: una máquina.
6: Tú que hablas de eso, destacar la información, ¿verdad?, que salió el fin de semana. Ya, pues han colocado, han asegurado, ¿verdad?, tener el LeBron James Day en el estado de Filadelfia.
4: El estado de Pensilvania.
6: Una iniciativa en Pensilvania, correcto. Y he leído algunos reportes
2: No fue que el gobernador dijo que este es el día de LeBron
0: James. El día de LeBron.
6: No, lo mismo. Lo va a establecer como ese viernes, el de la firma, como el
0: 24 día de julio, ¿no fue?
6: Okay. Correctamente.
4: Mira,
6: termino con esto. Tranquilo. He leído algunos reportes. La gente habla de los 4 millones, del mínimo de veterano, no sé qué, no sé cuánto. Según he leído, muy probablemente LeBron James esté recibiendo cerca del 15% de las ganancias durante el contrato con los Philadelphia 76ers de prácticamente todo lo que se haga. 15%.
2: ¿Eso permitido?
6: Es que
3: los 4 millones que él aceptó es para algo.
0: Que hay que destacar que firmó por 2 años, pero el segundo año opción de él. O sea, que si él no gana este año, se va para otro lado.
2: Para otro lado, busca ganar.
0: Esa es su obsesión. Es el motor de su vida. Trata de ganar para acercarse al tipo.
2: Porque allá que yo voy.
4: Su legado.
2: Mira.
0: ¿Cuál legado?
2: Él tiene derecho. Mira, LeBron tiene derecho a firmar con quien él quiera. Tú no le vas a pedir que firme con Washington. Eso no es verdad. Bueno, se da. Yo estoy de acuerdo. Pero mi tema es con algunos seguidores de él que creen que él firmó con los Hornets. No, él firmó con Filadelfia porque él cree que puede ganar.
0: Claro,
2: ahí.
0: Que sí, claro,
2: dicho, no, nada, sí. A mí que, no claro. Porque se empiezan a hablarte de que ese equipo tiene 40 años sin ganar. Bueno, pero si tú te vas al contexto, ese equipo no tenía Jaylen Brown. Porque yo estoy seguro que si Jaylen Brown no está ahí,
6: no va.
2: Yo dudo que él fuera.
0: Claro,
2: no,
1: claro.
2: Entonces,
1: y desde que LeBron firmó, que está buscando el pop de una vez firmó.
2: También, pero ese ya que recoge lo mismo. Pero
1: sí, es un tipo que aporta.
2: Ahora, tú. O sea, está bien. No me venda otro sueño. No, espérate. Él quiere ganar, tiene que estar en su derecho. Yo le respeto eso. Que lo haga. Porque tú no le vas a pedir que coja por un equipo disparatoso. Ahora, no me lo vendan como que son los Hornets.
0: No, claro que no.
2: Y no me hablen de 40 años sin ganar, porque ese equipo. Me escribió mi hermanito Gillo, que es igual que Pavel y Damián, que tienen un estatua de LeBron en su casa. Antes yo salía a la calle. Ellos no han visto a la mujer bien y están LeBron. Entonces. No, porque ese equipo jugó play-in el año pasado. Varón, no un equipo play-in.
6: En B lesionado.
2: Exacto. Él le ganó a los Celtics. Entonces, tiene un equipo con nivel. Ahora, que él está buscando otro anillo. Pero eso está claro.
0: Pero él lo ha dicho. Desde el 2010 ya.
2: Eso está claro.
0: Todo lo que le ha hecho es detrás de ganar anillos.
4: Escuchen esto. Discúlpeme, hermanos.
2: Y está en su derecho.
0: Claro que sí.
4: Filadelfia, en 1983... estuvo a punto de hacer algo que pocas ciudades la logran, que es ganar la Serie Mundial y ganar la NBA. La última vez que ellos ganaron fue en el 83, y en el 83 los Phillies perdieron de Baltimore en el debut de Carrickin. Digo esto porque realmente Filadelfia va detrás del título, no solamente porque LeBron quiere. Ellos están preparando una estructura que, si tú la miras sólidamente, lo único que los Knicks le pueden llevar en ventaja es, además de la salud, el engranaje, que ya con un segundo año Carl Anthony Towns y el grupo se familiarizaron mejor con Mike Brown.
0: La banca, profesor.
4: Precisamente, pero oye, Filadelfia, con esa recuperación en béisbol, yo no digo que van a ser campeones, porque los Dodgers son los papás de la Nacional, pero Filadelfia tiene un trabuco. En una serie corta, Zach Wheeler, Christopher Sánchez, Aaron Nola y el otro, el zurdito, ¿cómo que se llama? Esos chamacos pueden dar una sorpresa. Que por cierto, ayer mismo me estaba diciendo Rolando Guante que en el 78 Cuba, el mismo día, ganó el Mundial de Baloncesto y el Mundial de Voleibol.
3: Increíble.
4: Mundial de béisbol y el Mundial de voleibol.
3: En el segmento de baloncesto, donde La Roca conduce, quiero preguntarle algo. Porque es que le da muy duro a LeBron. Ustedes saben que hay que ser lo más justo posible, porque a veces no se pasa con el tipo.
0: Justo Betancourt.
3: Lo más que se pueda. A veces no lo hace. Porque sí, yo tengo mis... Digo,
4: charlatán a LeBron.
3: Cada quien tiene que respetar sus favoritos. Yo también tengo lo mío. No lo niego. Pero Filadelfia, antes de LeBron firmar, era contendora a ganar. O sea, hablábamos de eso. De que estaba en los primeros cinco para ser campeón.
6: No.
3: Entonces.
0: Pero si era del favorito no sé, en el este.
3: Pero está bien, pero para ganar. No, sin no, LeBron. No,
0: claro. Pero ahora
3: entonces,
0: todavía
3: entonces no se montó nada. Sí. Él buscó un equipo que estaba bien. Sí, porque no se va a ir tampoco como yo. La agarraron para un mentorrillo.
6: No, no, no, no, no, no, no, no, no, no, no, no, no,
3: no, no, no, no, no, no,
6: no, pero perdón.
3: Yo la agarré un ganador desde cero, ¿verdad? Pero yo soy Jordan. Pero
6: hermano,
3: LeBron no se montó.
6: Pero espérese.
3: No se montó.
6: Espérese. Jordan se fue a los Wizards porque él quería ser dueño de ese equipo.
3: También.
6: Esa es su puerta de entrada. Hizo su negocio. Eso fue negocio.
3: Pero coincide que era un equipo distinto.
6: Ahora,
3: pero
6: la pregunta es si Jaylen Brown está con los Sixers, si LeBron coge para allá.
0: No, claro que no, claro tampoco. Que no.
6: Porque hay un reporte que él habló con los Knicks.
3: Pero claro, con pues Jaylen sí. Brown están diciendo ellos que no eran candidatos a ganar. No. Entonces LeBron
6: era mejor equipo.
0: Y era favorito en el
6: equipo. Pero era mejor equipo.
3: Por encima de Nueva York, sí, LeBron.
0: No. Pero tampoco ahora están por encima de Nueva York, tampoco ahora. Con todo y LeBron ellos están por encima de los campeones. No le están, no tienen banca todavía. Tienen que seguir buscando jugadores de
3: rol. Y el novato que ellos cogieron en el draft, en el pick número 22, que es un tipo que la mete.
6: Sacan a Brown de la ecuación.
3: Y vienen con
6: LeBron firma con ellos.
0: No, claro que no.
3: No, pero es que
0: bueno que Matrillé tocó el tema de Jordan. Si Jordan
6: que va a ser armador.
0: Si Michael Jordan hubiese tenido el pensamiento de LeBron, la mentalidad de LeBron, Jordan va a los Lakers en el 2001.
3: Y gana el otro.
4: Escúcheme esta.
6: No. Michael quería ser dueño de ese equipo y después lo hizo.
1: No, eso ya lo era, ya lo era.
0: Accionista.
6: Pero tú no.
1: O sea, para él.
4: Mayoritaria.
1: Él era accionista mayoritario.
6: Las dos funciones, pero dueño.
1: Para él, no, por eso fue antes de jugar.
6: Exacto.
1: O sea, no era que él quería ser el dueño, ya él era el dueño.
6: No, espérate, perdón, Rafaelito. Óyeme lo que te quiero decir. Si antes de jugar él tenía acciones.
1: Correcto.
6: Cuando él va a jugar, él no puede tener esas acciones.
1: Sí, pero lo que digo
6: él
1: es.
6: Quería tener
1: cuando él toma la decisión de jugar, sí. No es porque él quería ser el dueño. Ya él era el dueño.
6: No, era de los dueños, no el dueño.
1: Bueno, él era el mayoritario.
6: No, el dueño era Leonsis. Búscalo. Él después pasó a ser dueño de todo.
7: Era parte del grupo.
6: Que si yo
1: traspasa las acciones para poder jugar.
4: Mira, nosotros tenemos un invitado.
0: Dos invitados.
6: Señores, Filadelfia ha hecho una tarea grande.
0: El mejor verano. El punto del profesor Pujol. Que LeBron escogió el mejor equipo. El equipo que él entendía que puede llegar más lejos.
6: Usted está en su derecho de eso. Yo no le cuestiono eso. Él está en su derecho.
4: Usted y yo estamos siendo compañeros.
6: Incluso él puede también. Eso de que él cogió ese dinero porque él está ayudando a los Sixers.
3: Pero no se montó.
6: Porque él podía coger 50. Él le pueden dar 50 millones, 40 y sí. pico, yo leí.
7: Leía Bobby Marks. Los Sixers no. O sea, obviamente.
3: No tenía espacio salarial. Claro, pero había
7: le dieron así. Un dinero a Maxi, le dieron un dinero en Bid.
6: Con los Sixers no, pero él podía en otro equipo ganar ese dinero. Crédito a él.
4: En una etapa dorada de la televisión dominicana, los domingos uno dejaba de salir porque había la producción de comedia que había en este país. Se llamaba El Show de Luisito y Anthony. Lo que más me gustaba a mí.
3: Explíqueme, hermano.
4: Era una que se llamaba El Cazador, que la grababan aquí en el Jardín Botánico. Yo no tenía tanto tiempo conociendo a La Roca, pero La Roca, un cazador de LeBron. Un cazador.
1: Estamos frente al Jardín Botánico.
4: Nosotros estamos frente al Jardín Botánico. Es un cazador de LeBron. Va para el Jardín Botánico. Te guarda con la mochila ahí. El tipo no es a LeBron. Y que LeBron es un charlatán.
7: Pero ni siquiera fui yo que me dije que LeBron aquí. La Roca está con abusador. LeBron como pariente está con la federación.
4: No.
1: Anda con la figa. Vamos a la pausa. Hay una pausa.
0: Okay.
1: Regresamos en breve.
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1: Estamos de regreso en Fie Bruces Radio Show y tenemos invitados en cabina. Tenemos a los a un ejecutivo y al dirigente de los campeones Gigantes Basketball Club de la Liga Nacional de Baloncesto. Nos acompañan a Neudy Rivera y Víctor Peña.
16: ¡Un aplauso! Recibimos.
1: ¡Oh! ¡Qué lambonazo! ¿Cómo fue la prensa?
17: Aguante un año entero, ¿eh?
18: Víctor Peña, que fue dirigente del año.
1: Ahí va otra vez.
17: Claro, porque tú no dijiste ese dato. Porque te molesta todo lo que tenga que
1: ver. No me molesta.
17: Todo lo que tenga rojo vino, tú sales corriendo. No, Víctor Peña, dirigente del año de la Liga Nacional de Baloncesto y campeón. Y el señor Aneudy Rivera, campeón
1: de la NBA. Que es de Santiago, hay que decirlo. Es de Santiago. Y Aneudy es de San Pedro.
17: De San Pedro, así mismo es.
1: Bien de reclutamiento, los Gigantes. Y ahora traen un venezolano a dirigir en pelote. Tú no tienes madre.
17: Aneudy Rivera, tercer año.
1: ¿Cuántos pausados?
17: Tercer año en
19: ¿usted tiene algún problema con San Francisco?
1: No, ninguno.
19: No, por si acaso.
1: Ah, pero yo, todo el que yo hable, o sea, estoy en contra de la federación.
19: No, porque de Fedombal yo le hago coro. Pero usted tiene algún tema con San Francisco. Ay, San Francisco,
1: Dios, Francisco Dios, coro, son
19: ¿no?
1: míos. Son
19: ah,
1: míos.
19: Bueno, no póngase claro.
1: Saludos, Víctor, saludos a Nelly.
20: Amén, saludos, buenos días.
19: Bienvenidos aquí.
20: Eso es. Gracias, gracias por la invitación. Estamos por aquí. Saludos, Fanetti, que
1: tiene
20: que
1: ver
20: con los color vino, pero.
1: Bueno, yo le. Yo
18: ganaste ahí.
1: Yo, espérate,
18: moderador, déjame que la hable ya, déjame tranquilo, deja que la hable.
1: Él dice que yo odio el color vino igual que aquel señor. No, pregúntale no, a él, no. ¿Quién fue la primera persona de la temporada que le pidió una gorra de los Gigantes? Pregúntaselo a él.
18: Sí, pero eso es para ser coro, pero tú eras de los
1: no,
18: metros.
1: No,
18: tú eras de los metros.
1: Para ser coro, no.
18: Y lo es. Excúselo, excúselo.
1: Lascano pone un super chat saludando a Víctor Peña.
18: En nombre del equipo de trabajo.
1: Así que salud.
18: Discúlpelo, dele, adelante.
20: Adelante. Está disculpado, está disculpado. Fanetti, un muchacho bueno.
18: Un metro.
20: Un metro. Un metro, perdedor. Este año, pero ha ganado otra vez.
19: No, no. ¿Qué tal la corona varios días después? ¿Verdad? Ya que se celebra y uno piensa y las cosas ahí.
20: Hermano, ha sido buena la resaca. Te digo eso.
19: Qué bueno.
18: La semana, tú no bebes, pero la resaca tuya debe ser.
20: La resaca de ese campeón. Los saludos de la fanaticada, de los amigos, de los otros gerentes, de los otros dueños de equipo. El placer del deber cumplido de poder entregar la corona a San Francisco, de que el plan se dio, las cosas salieron bien, gracias a Dios, y pudimos ser campeones este año.
19: Hay un punto en los equipos, eso pasa en la mayoría de deportes, por lo menos en mi poca experiencia en basquetbol y pelota. Tú vas bien, pero cuando llega el altibajo, porque eso es normal, somos seres humanos, ¿cómo volver a conectar precisamente para que eso, para que, ok, mira, perdimos este juego, o aunque ganamos, no convencimos, o yo no me siento conforme con lo que estamos haciendo? ¿Cómo si les pasó y en qué momento ustedes dijeron o dijeron, vamos, mira, vamos a hacer esto aquí para cambiar y demostrar lo que somos? Porque para mi sorpresa, me perdonan, yo he escuchado a mi colega aquí que Meto era favorito. A mí me sorprendió eso, pero nada, yo ahí está la pregunta.
18: Es que terminaron primero en todo y tenían un buen grupo.
21: Primero, buenos días. Darle las gracias por la invitación a su prestigioso
16: programa. Y sí, nos pasó dentro de la temporada. Nosotros comenzamos con una racha de 7 victorias. Luego tuvimos que afrontar 2 derrotas. Pero en cada derrota de esas, nosotros, algo que yo le pedía a los dueños, a los directivos, era que tenían que ser un equipo de trabajo. Cuando llegaban esas derrotas, nosotros como equipo de trabajo nos sentábamos, analizábamos y salíamos más fuertes. Salíamos más fuertes, salíamos con otro plan de juego, con lo que habíamos planificado. Y yo creo que ese fue el resultado de toda la temporada, la unión que tuvimos como equipo de trabajo, fuera de cancha. Yo creo que las reuniones que Aneudio hacíamos siempre, nosotros vivíamos cerca, en el apartamento que nos quedábamos, conjuntamente con La Roca, los tribuy que hacíamos, con el señor Almanzar. Yo creo que eso fue parte fundamental del objetivo logrado.
19: Hubo un momento en la temporada que se sintieron que había que meterle un cambio. Eso es normal, eso no es... ¿Tú sabes? Pero yo por la historia, ¿verdad? Del conglomerado y eso.
20: Tú sabes que es muy difícil un equipo arrancar así y nunca bajar. ¿Entiendes? Sí. Siempre hay altas y bajas, pero siempre nos mantuvimos unidos, juntos y siempre con un plan. Y siempre trabajar en el plan. A veces hubo fallas, a veces quizá un jugador no tuvo en su día, otro no leyeron los sistemas, pero siempre estuvimos juntos y organizándonos siempre, y mirando los videos, haciendo las cosas que teníamos que hacer, y gracias a Dios logramos la meta.
1: Mira, manda a decir el que paga, que fue 8-0, que no le quite.
19: Sí, la primera derrota en fue en casa en la final, ¿verdad? Si no me equivoco.
18: La primera derrota fue en Moca.
19: En la final. ¿Dónde fue la primera?
21: El primer juego en Santiago.
1: Abriendo.
19: Lo perdieron, ¿verdad?
21: Sí, el primero.
19: 16 puntos. Exacto.
18: Perdimos los dos de la final en Santiago.
19: Ese juego que...
20: No, como dice nuestro coach, Víctor
19: Peña. El primero sobre todo, porque el otro yo...
18: Yo
19: creo que ya se le va allá en San Francisco, pero eso son cosas.
20: En ese primer juego, nosotros lideramos el juego como por 33 minutos, 32 minutos. Tuvimos un par de minutos malos, que fue donde perdimos el juego. Nos hicieron un rally 11-0, creo que fue. Y no pudimos cerrar bien como cerramos los otros partidos y perdimos el juego. Crédito metro.
19: ¿Qué decir después de ese juego?
16: No, yo tengo una palabra que ellos lo escucharon mucho y los jugadores lo escucharon mucho. No hay juego entero malo, hay momentos malos dentro del juego.
19: Buen punto.
16: Nosotros tuvimos 4 minutos malos dentro del juego. Nosotros nos sentamos, verificamos lo que pasó, corregimos, nos fuimos a los scouting. Pero después del juego, nosotros salimos a cenar, el equipo completo. Y alguien nos preguntó en una entrevista que nos hicieron anterior, en el podcast de la liga, que cómo nosotros logramos que después de un juego los muchachos estaban sonriendo. Y yo le dije, por la preparación que nosotros venimos, que ya tenemos alrededor de 20 y pico de juegos juntos, ellos saben que cometimos errores dentro del juego, que son cosas corregibles, que nosotros estamos enfrentando en un gran equipo, que lo que tenemos que seguir el plan de juego trazado. En ese momento nosotros no salimos del plan, Metro utilizó algo en una parte defensiva, donde nosotros teníamos eso programado, pero no lo cumplimos. Entonces era llevarnos el plan de juego y los resultados iban a estar ahí.
19: Buen mensaje.
7: A propósito de ese primer juego, Víctor, nosotros evidentemente reaccionábamos partido tras partido aquí. Y en lo personal, yo consideré que Melvin López le ganó la batalla técnico-táctica en ese partido, el duelo de estrategia y demás. Sin embargo, los 4 partidos posteriores a eso, ampliamente, a mi consideración, tú le ganaste esa batalla. Personalmente, ¿cómo tú asumiste el coaching luego de ese primer partido? ¿Cuáles fueron esas debilidades que viste y cómo te sobrepusiste a ese primer partido?
16: Como te dije, el plan de juego de nosotros era muy claro. Cada juego trae su afán, pero el plan de juego de nosotros era muy claro en cuanto a metros. Lo que nos arroja los scouting, la estadística avanzada, son muchas cosas, una herramienta que ya en estos tiempos uno no puede, y en este nivel uno no puede ir sin eso. Ese día Omar Siverio tuvo un gran partido. Cuando nosotros dentro de los scouting que le ofrecimos a los jugadores, el individual y el colectivo, nosotros hablábamos que el 80% de sus disparos de Omar Siverio vienen para la mano izquierda. Ese día lo dejamos accionar para la mano izquierda. Sus canastos todos vinieron por ahí. el caso de Jordan Hall también. Jordan Hall acciona todo el tiempo para su mano izquierda. Cuando lo hace para la derecha, pasa un fairway. Dejamos que se fuera para la mano izquierda y cuando iba para la derecha nacía el fairway. Y fueron cosas que eran de corregir. Eran de corregir, corregimos. Gracias a Dios en la casa sacamos ese partido. Y fue el plan de juego y el equipo de trabajo que yo tenía detrás que nos dio la serie final.
19: Mire, yo lo felicito porque raras veces, y debe ser la norma, pero por eso lo felicito, porque raras veces tú escuchas a un campeón reconociendo que falló en un momento y dándole crédito al contrario. Yo lo felicito porque eso no es la norma y debería ser la norma.
20: Exacto.
19: Hay que hacer un ejercicio de, no, mira, yo fallé en esto y crédito al que lo aprovechó. Y yo lo felicito porque eso se ve muy poco.
16: Bueno, que nosotros nos estábamos enfrentando a un gran grupo. Creo que como grupo, ellos eran mejor grupo que nosotros. Los que no eran mejor equipo que nosotros. Sabemos del gran cuerpo técnico que tenían. Yo tengo una gran amistad con Melvin López porque desde que yo inicié, la primera persona que yo acudí a él y a David Díaz, y yo siento mucho respeto por Melvin, sabe, donde quiera que Melvin y yo nos topamos lo sabe, siempre lo saludo con mucho respeto, admiración. Yo sé de la capacidad de Melvin, tuve la oportunidad de trabajar con él y yo sé de la capacidad de él. Entonces uno tiene que ser respetuoso del contrario para uno poder lograr cosas.
1: Aneudis, ¿qué pasa cuando ganas el campeonato y tienes la responsabilidad de volver la próxima temporada con el compromiso, ¿verdad? Yo no diría de volver a ganar, porque lo más fácil, lo hemos dicho muchas veces aquí en el deporte, es perder, lo más fácil. Si 9 equipos entran al torneo y uno gana, si 8 pierde.
20: Salen todos a ganar.
1: Sí, pero solo uno, 8 van a perder y uno solo va a ganar. Pero
18: dije que salen todos a ganar.
1: Pero
18: habían
1: 6. En la LNB no salen todos a ganar. Pero no, habían
18: de observación directa.
1: Habían 4 que no salieron.
18: 6.
1: 6.
18: Comenzaron 6.
1: Yo creo que no. Yo creo que, por ejemplo, Puerto Plata quería ganar. Pero yo quiero preguntarle a Neu.
18: Y Jonathan Bello. Y si Luis Martín. Y con 2 refuerzos.
1: Bueno,
18: responde porque tú hablas duro y muy
1: pero bruto, ¿sí? Luis Martínez no jugó porque se fue
18: por lo que sea.
1: Y por lo mismo que no jugó Juan Miguel, y ustedes se le
18: no, mentira. Porque el otro jugaba y lo cambiaron para que no juegue.
1: No, porque
18: si tú ves cambias mejor jugador y por tu mejor jugador es para que el otro juegue.
20: Pero pusieron a Anderson García en cancha después, pusieron a Anderson García.
18: Está bien. Pero mi posición es que si tú tienes oportunidad de poner 4 refuerzos, nada más pones 2 y no tienes tu mejor nativo, tú no saliste a ganar. Tú no saliste. Aunque con Anderson mejoraron muchísimo, tú no saliste a ganar. Sin Anderson.
1: Pero yo noto que usted tiene algo en contra de esos equipos.
18: No, nada.
1: No, porque cuando usted no le gusta la federación, usted está en contra de la federación. Cuando usted le entra a un equipo, usted no está en contra de la
18: federación. No, interrumpir los muchachos. Que Gigantes y Metro hicieron un tremendo esfuerzo económico.
1: ¿Y Titanes no salió a ganar el torneo?
18: ¿Con quién? Sin ninguno de los 4 fantásticos y con 4 mascarados de refuerzo.
1: Porque no está. 4 Mickey Mouse, hermano.
18: ¿O tú no viste los Mickey Mouse?
1: Pero usted tenía 4 refuerzos. Pero Gigante tenía 4 refuerzos.
18: Gigante, Titanes tuvo 12 refuerzos, que fue el único equipo que lo agotó, que eran Mickey Mouse y Pato Donald, los refuerzos de ellos.
1: Pero, Junior.
18: Eso fue así.
1: Pero
18: Gigante. Sin los 4 fantásticos le fue mal.
5: Miren, una consulta. Siga. Voy a aprovechar que tanto está el gerente campeón y el dirigente campeón y dirigente del año aquí también. Le voy a hacer la pregunta a usted específicamente, Rafael Fainete. ¿Verdad?
1: Toma, dele.
5: La pregunta es la siguiente.
1: ¿Eso fue mandado o usted?
5: No, eso es mandado por mí mismo.
1: Okay. No, pero yo
5: usted dijo los primeros días de programa, me parece que el primer día, que el gerente era Junior Matrilla. No. Ahora yo quiero que usted me diga.
1: No, yo voy a repetir lo que dije. Yo voy a repetir lo que dije.
21: ¡Segura, Nicole! ¡Qué dura!
1: Te voy a arreglar. Dile al que te mandó
21: la pregunta.
1: Dile al que te mandó. Espérate. Dile al que te mandó. Que yo voy a repetir lo mismo que dije.
18: Martes de paz.
16: Tú estabas desayunando
21: con nosotros. ¿Qué tú quieres comer, Nicole?
1: Espérate, déjame responderle. A San Francisco de Macorís. Tú. Ni en baloncesto, ni en béisbol, ni en vitilla, ni en bolita, ni en ping-pong.
4: ¿Pero qué?
1: Ni en trompo. ¿Pero qué? Puede llegar nadie a hacer nada si no ha aprobado por Junior
4: Matías. Eso no es verdad. Óyeme, ¿qué pasa? Yo lo he aclarado. Escúchame, no, mira, yo lo he aclarado mucho. Y yo creía que tú ibas a tener otra vaina.
2: Vamos con el invitado.
1: ¿Usted sabe quién es el franco más policiano que más ha hablado con Miguel Gallo? ¿Usted sabe quién es?
4: Pero ese es mi trabajo. Pero no es que yo sea Superman, es que ese es mi trabajo. Y a Neudi sabe el cariño, el aprecio y la vaina. Lo que pasa es que.
1: ¿Tú estabas de acuerdo con el invitado?
2: Pero vamos con el invitado.
4: Y tú sabes que estaba en Checha. Tú estás en Checha. Pero debo decirlo porque hay gente que tal vez no sabe que soy Checha. Que lo que sí agradezco es que Rafa, en más de una ocasión, habló conmigo de todo eso. Hasta él lo sabe de unirnos en el puesto gerencial. Y yo le dije que no desde el primer día. Y él lo sabe también. Pero lo mío era asesorando lo que podía, cuando se podía. Rafa aprendió muy rápido y realmente, no, Rafa es un tipo inteligente. Y yo le agradezco que todavía el día de hoy
1: él
4: escucha, no, una mente brillante. Pero eso sí se lo agradezco. Pero el gerente campeón del equipo de los Gigantes.
1: Totalmente.
4: Y no, y que no descansa.
1: Y merecido. Ya era tiempo de que Aneudi se pusiera esa corona. Aneudi ha trabajado.
2: Solo iba a ganar el campeonato.
1: Aneudi ha trabajado. Para tener tres títulos.
2: Año, y Fanetti dijo que no, que la
4: ¿Cuál es el título?
20: Estaba boceando.
4: Él no tuvo Sánchez.
1: Digo que él ha trabajado.
4: Ah, para tener tres.
1: Para haber ganado tres títulos de la liga.
4: Pero no tuvo suerte.
1: Él ha trabajado.
20: Esa es la vida.
4: Felicidades, gerente.
20: Tengo dos preguntas.
4: Disfruta su campeonato.
20: Una para cada uno. La de Víctor es Víctor. ¿Cómo manejaste el tema? Yo sé que usted no siente presión, pero había un tema de un poco de tensión, ya que tú eres de Santiago y la final era contra los Metros. Tú venías de Santiago del año pasado y estás dirigiendo en contra los Metros y estás enfrentando a Melvin López, quien te ganó también en una final en el TBS. ¿Cómo manejaste ese tema?
4: Y esos datos.
20: Y a Neudi, ¿cuál fue la ficha o el fichaje que usted entendió que ya, usted dijo ya, esta es la fresa en el pastel? Yo creo que con ese tipo somos campeones.
6: Bueno, primero, lo de que yo soy de Santiago, sí, pero esto es un trabajo. O sea, a mí me contrata una empresa para la cual yo voy a brindar un servicio. Eso, yo voy a seguir siendo santiaguero.
19: Perdóneme, déjeme ayudarlo, si usted me permite. Quizás lo que yo no, los hijos suyos no van a comer.
4: No,
19: pero yo no lo digo por usted, yo lo digo para general.
4: Para todo.
19: Los hijos suyos no van a comer porque usted sea de Higüeyo de allá, porque usted sea bueno en su trabajo.
6: Por eso mismo, exactamente.
19: Claro,
6: tú sabes, debe a mí, ser. Él es para la empresa que me contrate. En ese momento yo soy 100% para la empresa que me contrate. Y con el asunto de la presión.
19: Eso es ser profesional.
6: La presión es un privilegio. Eso quiere decir que estamos en el trabajo.
4: Hay gente que se marea con
6: entonces,
4: un chiste de presión.
6: La presión es un privilegio y para mí, como yo le decía a Neudi, se lo decía a ustedes, en mi diccionario eso no existe, porque yo disfruto de lo que hago. Yo trato de prepararme lo más que yo puedo, de estudiar lo más que yo puedo. Luego, lo que pasa ahí, yo sé que hay mucha gente en la cancha cuando yo veo mi juego. Eso yo lo disfruto, porque es lo que yo amo, es lo que yo siento y no existe la presión. Y con relación a lo último que me enfrenté la última, las finales aquí en el distrito. ¿Qué te digo? Uno se enfrenta a nivel técnico. No hay nunca nada contra X o Y dirigente. Mira, quiero ganar a fulano. Eso a nivel técnico solamente. Uno se enfrenta ahí. Y uno le va a ganar al equipo, no al dirigente.
4: No es personal, es profesional. Buena respuesta. Neudi, la ficha tuya que
20: usted entendió que ese fue
22: en cuanto a la ficha, mira. Desde un principio yo sabía que nosotros necesitamos un buen armador para esos dos gal que teníamos, BJ Fitzgerald y Charlie Brown, ¿me entiendes? Dimos un palo empezando el torneo contratando a Jordan Davis, un tipo nivel ACB, 5 años en ACB, pero Jordan Davis estaba aquí porque venía de una lesión, ¿me entiendes? Pudimos conseguirlo, le dimos para allá, el tipo hizo el trabajo, pero que no estaba 100% de capacidad.
4: Y se lastimó después.
22: Y se fue lastimando por los juegos, ¿tú entiendes? Los juegos tan rápidos, se fue lastimando. Cuando nosotros podemos conseguir a Marcus Wright, un tipo que ya había jugado en la liga, un tipo que
4: tú un armador, amigo tuyo ahí que se fajó también,
22: sí. Un tipo que ya había ganado, tipo veterano que ha jugado muchísimas ligas, tenía 4 años, sabes, Roca hablando con Marcus Wright, cuento y cuento, siempre iba a venir, pero siempre no metí un cuento al final.
0: Que no, que la mujer, que la familia.
22: Y Jonathan Betances, Roque, yo con un tipo casi firmado ahí, me dice, y si yo te digo que el tipo va a venir, que un pana mío acaba de hablar con él ahora, así, yo le digo, tú estás relajando. Sí, así fue la cosa. Y mandó el pasaporte, le dimos para allá. Nosotros somos un equipo de trabajo, nosotros no somos dicaneos, claro, nosotros no somos dicamatrillés, no, claro, nosotros hicimos un trabajo.
19: Estoy de acuerdo con
22: un grupo.
0: Totalmente.
22: Para las cosas darse, tiene que ser así, tiene que ser un equipo de trabajo.
19: Totalmente.
22: Oye, aquí en esta gigante campeón, eso es lo que, esa era la meta y la conseguimos.
0: ¿Tú recuerdas la reunión que tuvimos en un restaurante muy, muy bonito, el restaurante, antes de comenzar la temporada? ¿Tú recuerdas que estábamos todos? Estaba claro. Víctor, estaba él.
22: Claro. Que volver para allá.
0: Cuando apareció el nombre de un fulano de tal, esa fue la firma grande. Porque ese, tú sabes que cambió todo.
22: Sí, sí.
0: Que fue la de Charles Brown. Sí. Cuando dije, ese tipo está disponible, ¿cómo así? Y viene, sí. Y no viene, no, con tu familia viene.
22: Pero
0: que ahí hay muchas cosas que la gente no sabe. No, no, para es... mantener un refuerzo como él el año entero aquí, que nunca había venido, no es tan fácil. Entonces ahí viene el trabajo que no necesariamente nada más es gerencial, técnico. No es nada más de Aneudi y del grupo que le acompañamos. Es un trabajo más allá. Porque... ¿Y por qué yo te lo toco? Porque sí, él, si él había perdido el torneo, se le pega a él, es gerente. Eso siempre lo hemos visto. Pero él tiene muchos méritos como gerente técnico. Ahora, para mantener a ese muchacho con su familia, de la manera que se mantuvo aquí, yo te garantizo a ti que pocos equipos, para no decir ningún otro, lo hubiese hecho. Si no hubiese tenido la determinación,
22: la disponibilidad
0: de hacerlo desde el principio, de Rafael Almanza. Para que tú veas que no es un tema nada más gerencial.
22: No.
0: Entonces, hubiésemos perdido a un tipo que era el mejor refuerzo posiblemente por condiciones que no estaban de acuerdo a alguien de aprobarlo. Tenía que ser un tipo que no solo era director, sino que estaba con nosotros todos los días y que hablaba de basquetbol todos los días y que decía, es que... Bueno, hay una palabra porque todo el mundo sabe que no era tan... No era un cachú eso. Y él decía, eso viene con el paquete. Y yo lo miraba así.
22: Un saludo para Ani, la esposa de Charles.
0: ¿Cómo así? Yo lo miraba.
1: Con el paquete. Eso es lo que está diciendo.
0: No, pero fue difícil. Y no solamente por cosas técnicas. Ahora, ese refuerzo tenía otro nivel. Y ya Villera un tigre.
22: De la final.
0: Villera ganó un torneo, ahora está en México jugando. Un tigre.
19: Pero lo. El,
22: yo quiero decir algo.
19: Rápido lo mío. El criterio debe ser así. Los logros son colectivos.
0: De todos. No, claro. Aquí sí.
19: Eso es así. Eso es la realidad.
0: Claro.
19: No debe ser de.
0: Pues va que este no dormía. Y este tampoco.
19: Y es lo correcto.
0: Víctor pidió dos jueguitos y estaba vuelto loco con dos jueguitos.
19: Sí, en Grandes
0: Teníamos ocho y dos. Sí.
1: No, nunca ha vuelto loco.
0: Cuando me están diciendo a mí, ¿qué es lo que está pasando?
19: Pero yo
0: creo que
1: pero yo creo que. No, nunca ha vuelto loco. Aneudi me conoce y sabe con la tranquilidad que yo manejo las cosas. Yo creo que usted sí.
0: No, yo estaba tranquilo, pero la llamadera que había.
1: No, él cuando estaba peleando un cuarto, el primer juego que perdieron estaba.
0: Yo creo que Matías sí lo tuvo tranquilo.
19: Usted duerme menos, hermano.
0: En la final estábamos incómodos.
1: Pero cuando él gana, no duerme.
19: Imagínate cómo se paró en la transmisión.
0: Pero este es muy serio.
19: Se paró en la transmisión.
0: Lo que pasa es que ese día, y mira qué bueno que estamos aquí, no, como tú me dijiste ahorita a mí. Tú no tienes que estar de acuerdo conmigo y te me regates. Por cierto, no vamos a desayunar. Porque pues, aquí no se va, nadie se va para su casa.
1: El que quiera
0: por
1: ahí,
0: vamos.
1: Mira, ya que vaya la cuña, el que quiera por ir a la mañana. Vamos a tener ese
0: beber. A beber un cafecito que lo dejo preparado desde la noche. Para venir aquí a la. Para llegar aquí a las 7, puntual. Pues yo no tengo cuento de que yo vengo tarde. Y si yo vengo temprano, el único día. Para venir a pelear contigo y quedarme con ese pleito con el hermano Yance, que ayer hablamos un rato y hablamos de eso.
19: Sí, sí.
0: Yo mejor no vengo, Rafa lo sabe.
1: Al final, pero no vamos a hacer la foto de siempre.
0: No vamos a desayunar
1: después. Y hacer la foto. Sí.
0: Víctor y yo no siempre teníamos que estar de acuerdo, porque yo estoy comentando un juego y estoy manillando, que eso es un problema que tengo que corregir. El comentarista no tiene que estar manillando. Y yo manillo el juego de la espérate, saca fulano, mételo. Él no me está escuchando. Entonces, hay veces que el que está escuchando me escucha.
1: Piensa que tú incides.
0: No.
1: Y tú estás lejísimo.
0: No, y que estoy dirigiendo en contra de Víctor, que es mi dirigente. Es que pensamos diferente. Y hubo un juego con los Metros. Tú dijiste que dominamos 33. Fueron 37 minutos que dominamos a Metro ese día. Y perdimos el juego. Y el segundo juego ellos regresaron de 13 y empataron.
1: Sí.
0: Víctor, tienes razón. Ese día yo me estaba poniendo mal. Entonces yo estaba
19: manillando. Pero, que a usted le duele.
0: Pero, hermano, no es para en el cuarto.
1: Pero yo tengo, por ejemplo, en ese juego, porque recuérdese que hay un plan de juego por no salir a dirigir. ¿Sabe? No hay forma que en este nivel uno construya un juego. Y yo se lo puedo describir todo lo que pasó. Porque yo veo mi juego varias veces. Para poder hacer 4 minutos de video, 5 minutos de video.
0: Hay que ver los 3:40.
1: Hay que ver muchas veces los juegos para hacer todos los cortes. Y eso pasó en el tercer cuarto. El primero que da 3 fouls es BJ.
6: Luego, restando 2.42, Charlie Brown da el tercer foul. Y yo no podía darme el lujo, yo arriba de 13 puntos, de abrir un último cuarto con dos tipos con cuatro fouls.
22: Marquillo el cuarto también.
6: Marquillo el cuarto, el tercero. Yo asumí el riesgo y dije, yo a ellos le voy a sacar el juego con mis dos tipos principales, con cuatro gares abriendo el último cuarto. Ellos me van a bajar la ventaja. Ahora, yo traigo del banco los tipos que en el torneo entero
3: me han respondido.
6: Me han respondido. No puede hacer que en esta etapa de torneo yo no lo puedo utilizar. Claro que lo puedo utilizar. ¿Que me bajaron la ventaja? Sí, claro. Hay riesgos que hay que asumirlo. Ahora, malo era yo abrir un último cuarto también con el juego en la línea y con un tipo eso con cuatro fouls. Es tan así que el factor, yo no digo confianza, porque tú le diste la confianza a ese jugador. Yo no creo en eso. Yo siempre decía yo, el trabajo de ustedes, que ustedes van a hacer que yo lo ponga en cancha. No utilicen conmigo nunca mala mía cuando me falle un disparo, porque yo no creo en eso. ¿Sabes? Mala mía, falla un disparo, tú no lo quieres fallar. Regresa para atrás y trata de corregirme la parte defensiva. En el último juego, Egal jugó 18 minutos corridos. Yo nunca más pensé en Mackie Wright. Y no fue por los tres fouls. Era que mentalmente él no estaba bien.
3: Pero y Egal te estaba respondiendo.
6: Pero también en el último juego sucedió una situación.
3: Se fue luego de los 10 puntos de Egal, ¿verdad?
6: Sí, también en el último juego sucedió una situación. Y no de ahí. Luismar no terminó jugando. El MVP de la liga. El líder rebote en cuatro.
0: Y tuvo su juego, tú lo manejaste.
6: Ok.
3: También Juan Junior respondiendo.
6: ¿Usted sabe por qué? Porque hay un scouting de estadística avanzada que a mí me reflejó que en los últimos tres partidos, la mejor liga de mi quinteto, Luismar no estaba. Cuando yo veo eso, yo le digo al cuerpo técnico temprano en la mañana, ese señor es testigo, hoy fácil, Luismar no termina el último cuarto. Yo a Metro le voy a dar la sorpresa con Stephen y con mis cuatro gares. Porque eso me lo arrojó el scouting. Y yo veía que en todos los quintetos, en los últimos tres partidos, Luismar no me aparecía. Luismar no me aparecía. En las mejores mezclas. Y en X quinteto yo tenía más 11. Lo que no podía utilizarlo temprano. Tenía que esperar el momento. Cuando Luismar me dio ese tercer foul, en el tercer cuarto, no solté a Stephen tampoco. Solté a Juan Junior. Aguanté a Juan Junior hasta el punto donde yo dije, ahora es el momento de que venga Stephen.
22: Y que lo hizo muy bien también, Juan Junior.
6: Sí, claro. Bajo una situación donde yo la tenía mucho con Stephen, que era que él recibía y nosotros comenzábamos a jugar en base a él. Entonces yo creo que los planes de juego son para utilizarlo. Y creen ellos. Creen en ellos.
22: Vamos a ver la palabra.
8: Gerente, si él quiere decir algo hace un momento y no lo hemos dejado.
22: Sí. Jansen le dijo ahorita al coach que él procede de su primera derrota. Yo entiendo que esa primera derrota nos dio el campeonato a nosotros. ¿Por qué te lo digo? Porque después de esa primera derrota, al otro día nosotros tuvimos...
0: ¿En Moca?
22: La primera
8: derrota.
22: La final. Después de esa derrota, nosotros tuvimos una reunión con los tres gringos primero. Con Wright, con BJ y con Brown. Roca,
6: Vitor Peña,
22: y Alan Lugo y yo. Y ahí pusimos a los gringos a hablar. La opinión de ellos, de la entrada de Juan Miguel al equipo. Era su primer juego, Juan Miguel. Y hablaron, César. Y después, Juan Miguel, un varón, Juan Miguel Suárez.
8: Sí, sí.
22: Él habló conmigo que un rockal. Y nosotros lo dijimos que lo dijera.
6: Delante de ella.
22: Juan Miguel pidió la palabra después de un meeting que hicimos en el camerino, después que hablamos con los gringos. Y Juan Miguel dijo estas palabras: yo sé que vine aquí nuevo, ustedes saben que yo soy esto, que yo sé, yo metió 35, metió 28 en final y 30 y he perdido. Si yo tengo que venir aquí a pasar el agua y a meter 5 puntos, entrar a defender cuando el coach quiera, no, que yo voy a jugar, Víctor Peña, si tú quieres no me metas, yo quiero ser parte de esto, yo quiero ser campeón. Esos gringos, que yo no vine a quitarle el liderato, yo vine a ayudarlo, después que eso, que se habló, porque hay cosas que tú lo dices de boca. Se vio en la cancha, metimos tres juegos en línea. Y yo creo que eso fue lo que nos dio el campeón.
0: Señores, la gorra que tiene Aneudi la pueden conseguir en Lidon Show San Francisco.
8: Traigan a Juan
0: tercer Miguel nivel de Plaza Gavín, esa gorra que él tiene.
3: Muy bien. Bueno, antes de irnos, agradecer a Víctor Peña y a Aneudi Rivera de Gigantes, los campeones nacionales 2026, por estar con nosotros.
0: Exactamente.
3: Hoy en la Castro,
1: Filadelfia, este tiene 8 carreras ese partido, Filadelfia contra Miami, 8 carreras, Miami 115, ¿verdad?
0: ¿Qué sé yo, futuro lo tiene ahí?
1: Y entonces, los Metros contra Atlanta, 7 carreras y media tiene ese partido, Atlanta favorito en ese juego, y entonces el equipo de los Yankees de Nueva York, con Cole, va hoy ante los Chicago White Sox, 8 carreras y 135 los Yankees como favoritos. En el BCN de Puerto Rico, 3.5 dándole Bayamón a Caguas con 177 puntos y medio en la línea. Esas son las líneas de Castro Sport.
0: Si lo recuerda, juega,
1: que si lo vas a jugar, juega en la Castro.
18: Gigante campeón.
1: Ahí está, señores. Ha sido un verdadero placer para todo el equipo. Jansen Pujol, La Hoz, Madrillé.
18: Gigante todo hoy aquí.
1: Menos yo. Nos vemos mañana. Aquí en Fiebre Radio Show.
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0: Buenas tardes, mi maestro Olimpo. Maestro, pero usted no está cumpliendo el horario, ¿qué pasó? Son las 11 y 7. ¿Qué es lo que usted dice?
1: Va de ahí, raquiñoso.
2: Buenas tardes, maestro. Maestro, buenas tardes. Feliz martes para todos. Se reporta el camionero de Orlando, Florida. Saludito para DJ Junior. Maestro, bendiciones. Activo.
3: ¡Vamos a esto! Desde este momento, haciendo su entrada magistral, como destellos de luz que bajan desde el Olimpo hacia esta tierra mundana, nuestro semidios, hijo de Zeus, sobrino de Afrodita, ahijado de Atena, primo de Kratos, nuestro maestro, oh maestro.

0: Hola Luigi, feliz y bendecido martes para todos.
1: Así.
0: Luigi, tú estás ahora mismo en el Olimpo y está enviando una brisita fresca porque últimamente está haciendo mucho frío. La temperatura está agradable. ¿Qué es lo que está pasando?
2: ¡Besos!
1: ¿Pero dónde está él? ¡Ay! ¡Pero qué rico! ¡Pero santísimo!
2: ¡Beso! Oh.
1: Pero ni Gravy nunca me llantó tanto. ¡Santísimo! ¡Oye! ¡Arriba!
3: ¿Ya pa' qué, pa' qué, pa' qué?
1: No. La señorita Álvarez, hola. Señores, hasta las 5, segundo día de semana. Es el día más hermoso, y quiero felicitar a la gente que es así como yo, un poquito loca, que hace locuras positivas todos los días. Hoy es el día en el que yo te abrazo, sí, si te pareces a mí. El 28 es el día de nosotros.
4: Buenas tardes, mi maestro, buenas tardes. Habla yo el de este lado, maestro.
1: Flaco.
4: Bendiciones, un saludo a todos esos tribuneros, maestro.
1: Niño.
4: De 12 a 5.
1: Sí, sí, sí.
4: Con
1: sí,
4: el mejor,
1: sí,
4: Luis.
1: Sí. Puso Luis,
5: parece que está nublado. Está temblando. Está aventando, está tronando, porque está descendiendo nuestro semidios olímpico.
1: Sí,
5: Luigi.
1: Sí.
5: El 93-7.
1: Sí.

0: 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Tienes que seguir la marca de tu estación favorita. 12 del mediodía, 14 minutos. ¡So wow! A pasarla muy bien. Desde el Olimpo de los Dioses, tercer nivel de la Plaza Bernabéta. Aquí está tu Dionisio, tu semidios olímpico. ¡Oh yeah!
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0: Bendecidas tardes, maestro. Bendecidas tardes, bendecido Marte para todos los tribuneros.
1: Tiro, maestro, buenas tardes. Subrayame ahí, que llame temprano, maestro. Todo el que llame a las 4 de la tarde, vamos a subrayarlo también.
2: Buenas tardes, mi semidios. Ese maestro del Olimpo, hijo de Zeus. Escúchate el mensaje, maestro. Díselo mío, creo que el maestro ahí.
3: Humemos, pibón.

0: ¡Ya!
1: ¡Flaco! ¡Flaco! ¡Ay! ¡Llegó el maestro!
2: ¡Vale ahí!
1: ¡Maestro, feliz martes! ¡Marte caluroso, maestro, caluroso! ¡Y lo rabo!
2: ¡Vale ahí, raquiñoso!
3: Mi maestro, el monarca de la radio. Bendiciones para usted, para todos los radioescuchas de aquí de la tribuna. Bendiciones para todo, maestro.
1: Maestro, respéteme a mí, no yo, maestro, respéteme a mí.
2: Vaya ahí, raquiñoso.
1: ¿Cómo que vaya ese día ahí, raquiñoso? ¿Qué? Maestro, respéteme yo. Ay, maestra.
2: Vaya ahí, raquiñoso.
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5: El maestro entró cortante hoy, raquiñoso para todo el mundo.
2: Vale ahí, raquiñoso.

0: Maestro, eso fue ahora mismo ahí frente a la embajada. Mira qué fueguito se armó ahí. Cochecito frente a la embajada.
1: Buenas tardes, maestro. Buenas tardes. Ando por aquí, por eso, maestro. Me gustaría brindarle algunos helados. ¿De qué usted lo quiere? Tienen de yuca, auyama, aguacate, berenjena. Dígame cuál le llevo.
2: Vale ahí, raquiñoso.
3: El ladito está molándola.
4: No soy el mediodía, 25 minutos.

0: Te hacemos sentir un segundo día de semana como si ya fuera fin de... Ramón en la casa. Nicauri también. Kimberly inside.
1: Yeah. Estamos subiendo de level. A mí el que me vendió no lo
2: puedo. Buenas tardes, maestro.
1: Pa' acá no te pegue, joder, que los tiempos le cambiaron.
3: Buenas tardes, maestro. James Bond de la radio. Yes, gatillero de fragancia.

0: 8095630937. La gente que está disfrutando de la comida, ¿me pueden ver una fotografía a ver qué tal va todo eso? Los que van así en modo café a esta hora, bueno, pues también puede ser propicio el escenario para la fotografía o el video también. Que simplemente están en un lugar ideal ahora mismo, poquito de aire, fresquecito, no como los de la calle, que de repente se complica. Dice ella, se libera.
1: Hola maestro, buenas tardes, ¿cómo está usted? Bonito día, aquí estamos activas. Como les he dicho anteriormente, está un poquito perdida porque aquí en el trabajo está pasando un suceso y ya está bajo perfil. Cero celulares, pero a veces lo usamos aquí para escuchar a usted. Ya usted sabe, un beso y un abrazo.
2: Gracias, mi princesa tribunera.

0: Gracias, mi princesa tribunera.
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2: La señorita Moya quiere una canción después del break. Ya nosotros se la agregamos para que ella pudiese ser feliz.
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2: 12:28 y 28 como el día.
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1: Me ausenté por varios días, pero estamos aquí. Buenas tardes, maestro.

0: a los tribuneros para que usted vea cómo que se dan los gatillazos de perfume.
1: Se está escuchando, Tolentino, ahí lo apodo, hola. Tolentino, escúchalo ahí, Tolentino.
2: Va de ahí, raquiñoso.

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0: Buenas tardes, Luigi Ni. Muchas bendiciones para todo, para la tribuna. Que el Señor me le dé mucha salud y muchas bendiciones a usted para que siga siempre dando clases a los jóvenes. Porque mi sobrino Tony se portó muy bien en la entrevista que estaba dando ahí. Ya cambió el sistema de hablar y ya en realidad se ve que está bien educado por usted, Luigi Ni. Se le quiere de este lado y muchos dulces y chocolate.
1: Ah, sí. ¿Y qué más?
0: Y tostón.
1: Ah, sí.
0: Con el dulce de leche y pero, el pangoleo.
1: Pero,
0: muchas bendiciones para toda mi gente. Le habla el sultán. El hombre que no se niega. El hombre que sabe dónde está el remeneo.
1: Ah, sí. Mire, no entendía acá.
0: Dulces y chocolate.
1: Ajá.
0: Y tostones.
1: A ver, dulces, chocolates, tostones. A ver, ¿cómo se come eso?
0: Con el dulce de leche.
1: ¿Y dulce de leche? ¿Y esa mezcla, sultán?
0: Se le quiere de este lado muchos dulces y chocolate.
1: Ok.
0: Y tostones.
1: Y tostones, y sí.
0: Con el dulce de leche.
1: Con dulce de
0: pangoleo.
1: Leche. Madre mía. ¿Pero qué es esto?
2: Una cosa te pido.
1: Pero santísimo, pero.
2: Ay, maestro, maestro, pero apareció el sultán.
1: ¿Pero qué? ¿Y esa mezcla?
2: Apareció el sultán, solo falta la rubia de la leche, maestro.
1: ¿Y esta mezcla? Ajá.
0: Se le quiere de este lado
1: sí.
0: Y muchos dulces.
1: Muchos.
0: Y chocolate.
1: Y chocolate. ¿Y qué más?
0: Y tostones.
1: Y tostones.
0: Con el dulce de leche y el pangoleo.
1: Ok.
0: Muchas bendiciones para toda mi gente. Madre. Le habla el sultán. El hombre que es, no se niega.
1: No se niega.
0: Que sabe dónde está el remeneo.
1: Ah, sí. Es el único hombre en la faz de la tierra que sabe dónde está el remeneo, ¿eh? El único hombre en la faz de la tierra.
2: Mi maestro.
1: Madre mía.

0: ¿Una bomba de dónde?
1: Mirando, está armando una bomba. Que ni la de Hiroshima.
2: Ah, sí, la
1: de
2: Hiroshima.
3: Cerrando mi encuesta y no le digo nada.
2: 809-56-309-37. 6 minutos para la 1 de la tarde. No, no, no. A ver, a ver, a ver. Me falta alguien acá por saludar. Alguien que me falte acá por saludar antes de colocar la siguiente canción. Si ya saludé a todo el mundo en esta hora que es el opening, voy a colocar una canción. Sí, sí, sí. Sí, sí, sí. Dice que no. ¿Cómo que no te he saludado, Ana? Claro. Y coloca tu nota de voz, Clara. ¿Cómo va a ser? No, no puede ser.
3: Y si decide
2: que no he saludado tampoco a mi doctora favorita. ¿Qué pasó, nena? Saludos para Mar. Sí.
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2: Como las olas que vienen y van.
3: Uma y tu paya en tu casa.
4: Maestro, un saludo muy especial para usted mismo, maestro.
2: Maestro.
4: Ese es mi Dios olímpico.
2: Sí, sí, sí, sí.
4: Que toda la tarde nos pone a gozar nosotros.
3: Sí, sí.
2: Hey, maestro, oh, pero pequeño niño, gracias por venir a mis brazos. Y hablando de brazos, aquí los abrazos con esta canción. Oh my God, ayer no la dejaron, pero hoy sí la van a dejar. Atención, vamos a disfrutar nosotros 4 minutos 31 segundos de tremendo temazo para recordar, sentir, vivir. Dice así, oh yeah, oh yeah.

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0: Maestro, maestro, mi semidios del Olimpo, aquí uno de sus servidores, reportándose ahora un poquito tarde porque estaba lavando el vehículo y ultimando unos detalles del interior.
1: Está aquí el mejor de los mejores, el maestro, el Zeus vivo. No hay copia. Pero estoy con un dolor de cabeza todavía aquí de ese concierto de Arcángel, con esas dos secuestras que me di en esas dos gordas de moca, maestro.
2: Va de ahí, raquiñoso.
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4: ¿Y qué es esto?
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0: Okay.
1: arrancarte de mí. Es un
0: Vale.
1: temazo, un tremendo clásico, de verdad que sí.
0: Okay. Bueno. Pero no cantes, silba, silba, puedes silbar, por favor. O tararear también, no sé, pero. Pero.
2: Buenas tardes, mi maestro. ¿Cómo está nuestro millos olímpico el día de hoy, maestro? Activo, activo, activo,
0: oh, yeah.
2: Maestro.
0: Yeah.
3: Ven acá, pero ¿cuál es la necesidad de ese populacho de hacer saber que él estaba en el concierto
0: sí,
3: de Alcántara?
0: Sí, sí, sí. Y ha hecho mención de dos damas que innegablemente, ¿verdad? Innegablemente le fue muy bien con las dos. Porque la está mencionando desde ayer. ¡Santísimo!
4: Vale ahí, raquiñoso.
0: Porque si no le hubiese ido bien con esas dos chicas, no la estuviese mencionando tanto.
4: Vale ahí, raquiñoso.
5: Pero ella canta muy bonito, maestra.
0: Así, así. Ay, pero maestra.
6: El hombre de los gatillazos de perfume.
4: Vale ahí, raquiñoso.

0: pero maestra, por favor, no. Dice, no, no, no digas mi nombre, Luigi. Gracias por la canción. Bueno, sí, es que ya le tengo acá a CMCO con Honey Boo, una canción que ha solicitado. Que...
1: comieron por 20 días, maestro.
0: Sí, maestro, pero le gustó estar con ella, le gustó. Si un hombre repite y repite y repite el nombre de una mujer, le gustó.
2: Buenas tardes, maestro.
0: Maestro.
2: Marte. Ajá. Bendiciones para usted y la
0: tribu. Ajá.
2: Wow, esas canciones de ayer estaban de pinga, buenísima.
0: Pero maestra.
2: Y la de hoy, ya usted va por el mismo camino.
0: Maestra,
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0: Maestra, maestra, ¿cómo es que estaban las canciones?
3: Gracias, mi princesa tribunera.
0: Pero santísimo. Madre de los tomates austríacos, para una nena. O dice ella, nana.
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0: Esta es la canción que ella quiere. Dice Luigi, estoy en la casa con las piernas cruzadas. Un poquito de café.

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0: Amén, maestro, por favor, quiero que me ponga una canción de esa romántica, de esa de Rakim que no va por ahí, por favor.
1: Maestro, pero y ese populacho se salta para atrás haciendo mención de que del concierto de Arcángel, y que él nunca ha ido a un concierto de un artista caro,
2: Maestro, eso es una populacha. Populacha.
3: La vida. 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

0: él fue a ese concierto por primera vez, tiene que mencionarlo mucho.
1: Maestro, pero que me siento mal, maestro, porque que diga, tengo que mencionar el concierto. ¿Me sabe lo que yo le imploré a ese semidios? Me humillé, me hinqué a sus pies para que me diera, me hiciera esa ofrenda de 50,000 pesos para yo ir.
2: Va de ahí, raquiñoso.
3: Dígame, maestro. Ya usted copió su monchi hoy. Va a copiar mi monchicito hoy para ponerme ready de la barriga. Maestro. Póngame activo, que estoy oscuro de esto. Llegué ahora mismo. Buenas tardes, mi maestro. Mi Dios del Olimpo.
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0: de la tarde, 28 minutos. Señor de corazones romántico que tenemos acá en la tribu. ¿En serio? ¿En serio? ¡Madre mía! Una taza de chocolate con un pan gigantesco a esta hora. Pero una mujer que se coma eso a esta hora, hay que tenerle miedo. Una taza gigantesca y un pan kilométrico. Madre de Dios. ¿Cómo va a ser? Ahorita me asusté. O sea, he visto algo que ha pasado por acá. Es una chica y ha pasado por el frente de la cabina con un pan. Pero un pan casi no se le veía la cara. ¡Jesús! Una mujer que coma pan a esta hora no es de fiar, realmente. No se puede confiar en ella. ¿Cómo va a ser? A esta hora, pan, maestro, un pan de esa categoría. Todo para Carla. Una mujer que coma pan a esta hora no es de confiar. No es de confiar. No, no, no, no, no y no. Es una cosa.
1: Maestro, eso es un pan responsable.
0: No, no, no, no, no, no. Una mujer que coma pan, eso, no, no, no, no, no, no, no, no, no, no, no.
2: Una mujer así hay que tener miedo.
0: Claro, claro.
2: Más que el camión de la policía.
0: Sí, sí, sí, sí. Sí, sí.
2: Dios libre.
0: Sí, sí, sí, sí, sí.
3: Maestro, haciendo yo con chocolate y pan aquí, pero dígame algo, ¿a quién era que no se le veía la cara? ¿A ella o al pan?
4: Va de ahí, raquiñoso.
0: ¿Cómo está ahora un hombre comiendo pan esta hora también? No, no, no, no, no, no.
3: Populacho, maestro, no, no, populacho.
0: ¿Eso es gente populacha? ¿Un populacho solamente? No, por favor, eso es populacho esta hora. ¡Populacho! No se me junten con gente populacha, por favor. No, no y no.
1: ¡Populacho, populacho, maestro!
0: No, no, no se me junten con gente populacha. ¿Qué sé? Puede comer lo que sea a esta hora, menos pan. Pero... ¿De verdad, en serio? No, no puede ser. Atención allá a la feligresía. Atención allá a la feligresía. Atención allá a la feligresía. ¿Ustedes recuerdan el video aquel que nosotros compartimos acá en la tribuna donde una persona... Le da por lanzar piedras en la avenida 25 de febrero y las Américas, ahí debajo del vehículo que pasan por el... ¿Ustedes recuerdan, verdad que sí? ¿Ustedes recuerdan ese video? ¿Ustedes lo recuerdan, verdad que sí? María y Genesis Inside, saluditos. ¿Ustedes recuerdan ese video del pana ese que le lanzó la piedra y casi le rompe la cara a una señora? ¿Usted quiere ver la nueva película? Pasó hoy. Déjenme saber para compartir el video. Policía Nacional, ¿qué vamos a hacer? ¿Usted quiere ver el nuevo video? ¿Quiere ver la nueva película de ese señor o esos que andan allí lanzando rocas? Déjeme saber. Avenida 25 de febrero en las Américas. No es la primera vez.
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0: La pregunta es, yo le pregunto a la feligresía, atención la Policía Nacional, si nos está escuchando alguien, a lo mejor que pueda llamar. En días pasados nosotros compartimos un audio de Toxic Crow donde él hablaba de esa situación. La pregunta es, ¿qué hay que esperar para que le pongan asunto a esa situación de la avenida de la 25 de febrero y las Américas? ¿Qué es lo que hay que esperar? Yo pregunto al aire, ¿qué hay que esperar que pase? Que una persona, Dios libre de mal, se desmonte del vehículo y vaya y acabe con ese, con la persona esa que está haciendo eso. O sea, ¿qué es lo que hay que esperar que pase? A ver, ¿qué es lo que hay que esperar que pase? Que un joven, por ejemplo, le lance una piedra, le golpea a un niño, el pana agarre y cometa una locura. Eso es lo que hay que esperar que pase. Pregunto yo, entonces. ¿Te quiere ver la nueva película del tipo este que lanza las piedras? Déjeme saber.
1: Maestro, si ese chocolate que ella llevaba ahí tenía ley.
0: No, maestro, no lo cure.
1: Todavía está ese tipo todavía partiendo cabeza con la piedra.
0: Mire lo que hizo hoy.
1: Date un relajo. Vamos
0: a mire, lo, mire lo que hizo hoy.
2: Sino que van varias veces que le dan a niños envejecientes.
0: No, hay que hacer un ejemplo. Hay que hacer un ejemplo. Alguien, la policía.
2: ¿Qué tal, maestro?
0: La policía que llame.
3: Roca no, maestro, Peñón.
0: Sí, Peñonazos.
3: Maestro, mándelo.
0: O sea, la policía, ¿qué hacemos entonces?
4: Maestro, mande a ver lo que hizo el loco. Mira la nueva. ¿Qué vamos a tener que hacer?
0: Mira la nueva. Ahora,
4: espera, que mate una gente.
0: Yo les recomiendo que no pase por ahí. Si usted puede evitar. Hay una pregunta, a ver, la feligresía. ¿Hay una forma de evitar pasar por ahí? ¿Hay una forma de evitar pasar por ahí? Que no necesariamente sea en la mañana que lo hace. A ver. Atención allá a la gente que circula por allí. ¿Hay una forma de evitar esa zona por allí? Para dejársela a él.
5: Hermano, bendiciones. Oye, compárteme el video, por favor.
0: Ya que la policía no puede hacer nada en lo absoluto. Bueno, pues vamos a dejarle la calle a él. Sí, dejarle la calle a él ahí. Dejársela a él o a ellos. No sé qué dice la feligresía. Es una locura total, realmente.
5: Envíelo, maestro, envíelo.
0: ¿Usted sabe cuánto cuesta un cristal? ¿Cuánto cuesta la montura? ¿Sabe alguien de acá de la feligresía? ¿Sabe alguien de la feligresía cuánto cuesta el montaje de un cristal de esos?
5: Una pregunta, maestro Luigi. ¿Pero esta persona está demente o lo hace a propósito?
0: Bueno, según Toxi, él no lo hace, él no está tan loco, charlatanería.
5: Porque no hace mucho yo pasé por ahí y me cayó atrás un tipo con un motor y me tiró una piedra. Y yo me di cuenta porque la piedra pasó por encima de la guagua. Cuando miré para atrás, se estaba devolviendo en un motor. Es a propósito o una persona demente.
6: Buenas tardes. Dame el favor, mándame ese video.
0: No, así no. Policía Nacional.
7: El costo de los cristales depende mucho del vehículo. Puede ir desde los 6.000, 7.000, 8.000.
0: 8.000. Este es un Ford, una jipeta.
2: Maestro. Lo que pasa es, maestro, cuando uno viene de las Américas.
0: Ajá.
2: Y quiere entrar por la zona oriental.
0: Ok.
2: Sea, dígase, San Vicente, Alma Rosa. Uno tiene que pasar por ese puente.
0: Obligatoriamente. Obligatoriamente.
2: Entonces, esa es la ruta que más cerca.
0: Bueno, pues sí, vamos a evitarla.
2: Maestro, buenas tardes, mándame el video. Claro, sí,
0: vamos a evitarla.
2: No pasar por ahí.
0: Atención sin música. Policía Nacional Dominicana. Hay que hacer algo con esta situación. ¿O qué van a esperar? Que una persona salga allí y cometa una locura. Entonces tenga que pagar el supuesto loco de mala forma. No. Eso no es olímpico. Mm-mm. Mm-mm.
3: va a haber que hablar con el comandante de esta zona, porque en verdad
0: no
3: hay que hablar con el comandante de esta zona, de aquí, de esta zona. Yo soy de esta zona.
0: ¿Usted se imagina un choque múltiple por ahí? No.
3: Ese Dios olímpico.
0: No.
3: Ay, Dios,
0: basta.
3: Ese video,
0: basta, basta, basta.
3: Bueno, un semidios olímpico. Estamos en Gilen por aquí. Estamos sigilosos.
8: Pero yo desmonté, yo tuve un inconveniente con un guagüero y a mí me rompí el cristal de atrás, yo también te lo rompí primero, claro. Y me salió en 8,000 montar ese cristal, un Hyundai Elantra 2016.
0: ¡Uy, 8,000! Como que el dinero anda así ya, no.
9: Maestro, por favor, mándeme el video, por favor.
0: Mírenlo allí el video, mijo, mírenlo allí. No.
10: Bueno, maestro, un cristal depende del vehículo.
0: Del vehículo.
10: Pero puede costar de 5 a 6 mil pesos hasta 10, 12, 15, hasta 17 mil pesos. Eso es en la calle. Un cristal templado.
0: De un billete cuesta.
10: Ahora, si es en la casa, le piden hasta 70 y 80 mil pesos por un cristal en la casa.
0: Por un pana que lo que está así, bueno, entonces si es él, hay que buscar la familia. Y si no tiene familia, pues entonces lo trancamos, lo amarramos en una esquina. Yo prefiero tenerlo amarrado en una esquina y que esta persona haga que ahorita un accidente múltiple y puedan fallecer 3 o 4 personas más. No. Que suena cruel, sí, pero así no.

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0: con mucha pena, realmente, con mucha pena haciendo un pique en martes. Con mucha pena haciendo un pique en martes. ¿Por qué haciendo un pique en martes? Porque con este calor no se puede estar haciendo pique.
1: Buenas tardes, mi maestro.
0: Niño.
1: Buenas tardes,
0: mi niño.
1: La capital hoy está que arde.
0: Increíblemente, sí, sí.
1: Tan temprano. Los que puedan, abandonen la capital.
0: Los que puedan, abandonen la capital. Los que no, se quedan allí.
2: Buenas tardes,
0: haciendo
2: maestro,
0: pique temprano, Luigi.
2: Dígame a ver cómo lo trata este calor. Dios mío, caramba. Maestro,
0: no, yo estoy en los Montes Olímpicos. Nada de calor. Yo estoy en el Olimpo ahora mismo.
3: Eso es lo que las autoridades están esperando. Que uno cometa una locura.
0: Sí, sí. Imagínese usted que el jovencito, el hijo de la señora que le rompieron la cara, se encuentre ese loco y lo desarme. Ese muchacho va a coger cárcel de la mala.
4: Maestro, pero no mencione la policía en ese tema ya, porque ya ellos no lo van a hacer nada.
0: ¡Policía, por Dios! ¿Usted está para cuidar a la gente?
4: No, maestro, solo toca hacer un ejemplo.
0: Y ahí es donde no queremos que lleguemos, hacer un ejemplo.
1: Pero maestro, yo le voy a hacerte una pregunta, y es que nadie puede con ese jodido loco. Ese loco, lo que hay que agarrarlo y amarrarlo con dos sogas de pie, amarrarle la cola de cualquier motor, de cualquier camión de eso.
0: Ahí es donde no queremos llegar, policía.
5: Oye, no, que los tres van a esperar que una persona ni Dios lo quiera toma acciones por su propia cuenta.
0: No.
5: Le quieren aplicar todo el peso de la ley.
0: Sí, y la familia de ese loco.
6: Buenas tardes, maestro, bendiciones.
0: Flaco.
6: Mándemele ahí un saludito a Ana María.
0: Ana María.
6: Mi esposa que anda aquí conmigo escuchando
0: la
6: radio.
0: Sí. Hola, Ana María. Bellísimo.
6: Escuchando al semidios olímpico.
0: Sí. Aquí está su Dionisio, mi niño. Saludos para su bella esposa.
7: Y lo que se necesita es un Bukele que tenga coco. Que resuelva.
0: No.
7: Que venga un Bukele aquí a República Dominicana a gobernar país.
0: Que tenga coco.
7: Para que las cosas se organicen y se arreglen. Y apretar la tuerca en todos los puntos. Catrense y todos los funcionarios. Apretarla.
0: Mire, yo acabo de etiquetar a Toxic Crow en mi comentario. Yo le etiqueté, y la policía también la etiqueté. Dice por acá, dice Jason Reyes, me acaba de pasar lo mismo un poco más atrás a las 6 a.m. Él lo escribió hoy, otro chico. En la misma publicación donde aparece la situación este del loco que anda lanzándole piedras a todo el mundazo, también le pasó a las 6 a.m. Ahora, ¿cuál es la recomendación que tenemos nosotros acá? Si usted tiene que evitar pasar por ahí, dejémosle ese escenario entonces al loco y a la policía. Dejárselo a él, dejárselo y ya.
8: Buenas tardes, maestro. Buenas tardes, tribuna.
0: Niño.
8: Mande el video, maestro. Envíelo, maestro. ¿Sabes?
0: Mírenlo ahí. Es dejarle el escenario a él. Es Ariana en la casa. Hola, Ariana. How are you, baby?
9: Tanto llegué a buscarle, maestro. Yo ando con dos y tres callados aquí en el carro.
0: ¿Eh?
9: Dos y tres callados. Si me tiró, le voy a tirar dos y tres callados que yo tengo aquí, maestro.
0: Así que nosotros le hacemos una invitación especial a la gente. Si usted no puede, si no es necesario pasar por la avenida 25 de Febrero y las Américas, ahí donde está, ¿no? Por debajo del puente, no pase por ahí. En la mañana no pase. No pase por ahí. Óigame, no pase por ahí. El afectado fue un músico de Toño Rosario, no se lo sabía. El afectado en esta oportunidad fue un músico de Toño Rosario.
8: A ese loco lo que hay que mocharle los dos brazos y que tire la piedra con los pies.
0: Sí,
8: eso es lo que hay que
0: hacer con él. Claro.
10: Oh, noble hijo de los inmortales.
0: Maestro.
10: Cuya sangre une la tierra con el sagrado Olimpo.
0: Maestro.
10: Que los vientos guíen.
0: Sí.
10: A cada uno de los tribuneros.
0: Sí, que me los cuide.
10: Que la luz de los dioses ilumine el camino.
0: Maestro.
10: Que la fuerza de Heracles.
0: Maestro.
10: La sabiduría de Atenas.
0: Sí.
10: Y el valor de los héroes antiguos acompañen al director de estos tribuneros.
0: ¡Wow!

0: buscando accidentes, sí, para ir a atracar.
1: Para ir a atracar.
0: Hay manos criminales detrás de todo eso también en muchos casos. Pero esas personas y los hermanos indocumentados del vecino país son seres especiales de luz y bendición.
1: Ay, sí,
0: en este país.
1: Sí, sí, sí.
0: Que no vale menos chelo.
1: Sí, maestro. Mira, él tiene mucha razón en esa nota de voz. Él tiene mucha razón en esa nota de voz.
2: Maestro. Dios mío, pero qué es lo que van a esperar, Dios mío, las
1: autoridades. Yo no sé.
2: ¿Qué es lo que van a esperar las autoridades? Porque con lo que le hizo la señora la vez pasada, ya como que era demasiado, ya como que con eso estaba bueno. ¿Qué es lo que van a esperar las autoridades?
1: Nada, nada.
2: Que una gente buena se encharque con ese maldito loco.
1: Sí, no, que una gente... un accidente allí donde mueran dos personas, entonces vienen ahí automáticamente, vienen con la rueda de prensa y qué sé yo qué, eso le prende la sangre a uno, eso le prende la sangre a uno, cosas que se pueden evitar, no se evita, eso le prende la sangre a uno automáticamente. Policía Nacional Dominicana, eso prende la sangre. Mire, el fin de semana estaba yo compartiendo con mi mamá y mi hermano, y andábamos en el vehículo allí con mi hermano, felices. Lance una piedra y me la di a mi mamá. Mire, uno, ahí automáticamente se me olvida el Olimpo y toda la vaina del mundo más uno. Ahí se me olvida el Olimpo, se me olvida lo terreno. Mire, me vuelvo un terrano terrible. Ahí me transformo en el populacho más grande. Y eso es lo que hay que evitar.
3: Bueno, maestro, yo le voy a explicar algo ahora mismo.
1: Dele.
3: Yo voy a abandonar la calle. Oye, yo ando bajo aire, pero qué coño. Hasta el carro, maestro, se me está prendiendo en fuego. Y este aire está que prendido.
1: Maestro. Nos vamos al break.
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0: hermano?
1: Maestro, pero yo vivo ahí, maestro, en esa área. Yo tengo que pasar por ahí obligado, maestro. Maestro, por ahí siempre está la policía parada, maestro. De 4 de la tarde a 6, están ellos parados ahí, debajo del puente, parando gente, de lado y lado, del lado de la marginal de las Américas. Pero...
2: Si llueve, ro.

0: payaso desgarrador.
1: Bueno, maestro, a ese tipo lo que hay es que tratarlo igual como es. Si por loco él tira piedra, por loco hay que pegarle una bien pegada, a botar que no vuelve a pegar otra más.

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0: Maestro, maestro, maestro, ¿qué es lo que pasa? Que no lo escucho en la emisora. Está de vacaciones, maestro.
1: Vari ahí, raquiñoso.
2: Maestro, lo que están esperando es que venga uno más loco que él y lo mate.
3: Bueno, maestro, que ese loco no procure tirarle una piedra a Toxicro, porque Toxicro dijo que él no iba a coger esa, maestro.
4: Maestro, óigame, de la única forma que ese loco puede caer preso es si lo bañan y lo cambian. ¿Me entiendes? Ahí las autoridades de una vez lo amarran. Venga acá. Y esperan a la familia a ver si le pueden sacar un par de pesos. Miren.
5: Maestro, yo voy a pasar ahora por ahí y voy a indagar a ver si yo veo ese individuo. Yo estoy de esta zona ahora. Voy a pasar por ahí ahora mismo.

0: puente arriba, acabo de pasar por ahí. Ellos están en eso, maestro.
1: Ya hubo muerto hace un par de años con uno de ellos, precisamente, que le tiró una piedra de allá arriba y le cayó al muchacho y le reventó el pecho. Y ese muchacho, fue tan lamentable ese caso, porque los padres de ese muchacho, él era el que ellos dependían de él, sus padres, de ese muchacho.
2: Dice mi Dios, una pregunta, ¿qué es prender la sangre? La sangre se prende.
3: Va de ahí, raquiñoso.
4: Señor, nada más hay que desaparecer y ya. El que próximo que le pase, desaparezca, lo que sea loco, nadie lo procura. Él no tiene familia, ¿verdad? Nadie lo procura, nadie se averigua por él, nada. Todo lo desaparece y ya. Y nada pasó. Una gente importante.
5: Maestro, esos que hablan de calor ahí son motoristas, maestro, no andan en aire, no tienen aire como nosotros. Maestro.
2: Explícame eso, mis amigos. Esto me parece como un término como populacho, como alcachofólico.
3: Va de ahí, raquiñoso.
6: De manera final. Alguien aquí envió una nota de voz con anterioridad diciendo que, bueno, un operativo por allí. Ojalá que se lo lleve. Ojalá que lo amarren. Y si llegase a aparecer algún familiar, ojalá que le cobren todos los daños que ha causado.

0: Ojalá que le cobren todos los daños. Ojalá que le cobren todos los daños más uno. Y hasta...
1: Tiene más cotorra.
0: De verdad, que le cobren todo. Mientras llega la información oficial, y ojalá y así sea, mientras llega la información oficial, y ojalá así sea, nosotros le hacemos una recomendación a la feligresía. ¿Cuál es la recomendación que se le hace a la feligresía desde la tribuna? Si usted puede evitar pasar por allí, principalmente en hora de la mañana, evite pasar por la avenida 25 de febrero en las Américas. Porque el pana desde arriba lanza la piedra. Evite pasar por allí. Evite.
2: Guardia buscando Moreno.
0: Buscando dinero. Perdón.
3: Mire, yo estoy en sintonía, el sultán está en sintonía.
0: ¿Ah, sí?
3: Ya aquí. El sultán lo está escuchando a usted perfectamente.
0: Mi pequeño sultán.
3: Ay, hombre, Luigi, usted y yo parecemos hermanos, porque yo repito una misma palabra tres veces. Ay, hombre, Luigi, usted y yo parecemos hermanos, porque yo repito una misma palabra tres veces. Ay, hombre, Luigi, usted y yo parecemos hermanos, porque yo repito una misma palabra tres veces.
0: Ah, sí.
3: Sí, pero usted es una persona muy con un sentimiento muy bueno para Cristo, igual que yo.
0: Así.
3: La persona que repetimos la misma palabra somos porque somos hijos del Señor.
0: Así.
3: Y nos sentimos mal cuando las cosas malas pasan, cuando suceden cosas que no deben de suceder. Si es que el sultán está en sintonía para la tribuna, el sultán.
0: Entonces, ¿cómo es la cosa?
3: Ay, hombre, Luigi,
0: ¿Y por qué lo hice con esa pena?
3: Yo parecía un hermano, porque yo repito una misma palabra tres veces.
0: Y ahora se ríe. ¿Qué es esto? Pero padre de los ejércitos de Arabia Saudita, ¿y qué fue lo que pasó aquí?
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De la tarde, 53 minutos. 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

0: Nota de voz.
1: Maestro, por ese loco sigue haciendo daño, maestro.
0: Claro, ya compartimos ese video, Princi, ya lo compartimos.
2: Maestro. Buenas tardes.
0: Maestro.
2: Me reporto tarde, por pero seguro.
0: Pero maestro, ¿dónde estaba mi niño?
2: Quiero darle un consejo.
0: Dele.
2: A los compañeros de Indrive, Uber.
0: Suéltelo.
2: Que se cuiden, que hoy me pasó un percance con una chica que tuve que ponerle una querella, maestro.
0: ¿Ah, sí? Atención allá a la feligresía. Tenemos acá una comunidad extensa, ¿eh? Tenemos una comunidad extensa de chicos de diferentes aplicaciones, incluyendo InDriver y también Uber. Maestro, oh my God.
2: Maestro, buenas tardes.
0: Uno de nuestros oyentes.
2: Me reporto tarde, pero seguro. Y quiero darle un consejo a los compañeros de InDrive, Uber, que se cuiden. Hoy me pasó un percance con una chica que tuve que ponerle una querella.
0: Una querella tuvo que ponerle. Esperemos en Dios que todo vaya bien, Princi.
3: Maestro, reportándose, maestro, desde aquí, desde Camusá.
0: ¿De dónde?
3: Víctor Maloco que tiene Camusá.
0: ¿Desde dónde?
3: Maestro, y es que las autoridades no están pendientes a eso. ¿Qué es lo que pasa?
0: Bueno, maestro.
3: Eso es lo que hay que darle atrás y darle prioridad a eso.
0: Bueno, maestro, imagínese usted.
4: Maestro, los tigres que andan así de que medio fresco y vaina. Uno tiene que andar aquí eso. Papel a coco.
0: Papel.
4: Ya. Que uno, si yo quiero que me repito gritar. Me excusan, mi gente, un brazo menos. No lo hace mal.
0: Video del pelacoco. Está bueno, maestro, ese video. ¡Ey!
5: Ya pa' qué, si el core en una
0: cara. No.
5: Si hasta los sentimientos.
0: 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Gracias a los que están desde Dominicana. Gracias a los que están desde las diferentes provincias maravillosas del país. Los que están acá en la metrópolis. No sé si usted sabía que la capital de República Dominicana es la capital. No sé si lo sabía. La capital de República Dominicana es la capital. No he podido superar todavía esa pregunta de ayer de jugando en el tapón. No he podido.
5: Y aunque me sigue doliendo, me está haciendo menos mal.
0: Maestro,
3: mándame ese dedo, patrón, para ver ese tipo, porque yo paso mucho por ahí.
0: Tiene que cuidarse, maestro, porque las rojas piedras y ya te puedes imaginar.
6: Sí, maestro, la capital es la capital, pero la gorda de Moca son la gorda de Moca.
0: Pero maestro.
7: Ahí, raquiñoso.
0: Maestro, ¿pues algo de lo dejo loco?
3: Maestro, eso es una risa popular.
0: No. 809-56309-37. Vamos a 3 minutos de llegar a las 3. Solcito de a poco, picando menos.
3: Maestro, eso es raro, porque hay un operativo todos los días, hay un operativo.
0: Sí, maestro, buscando perdón.
3: Todo lo que no se enfocan en
0: el... Maestro, es que no andan buscando el problema. No andan buscando el resolver el problema, están en otra cosa.
3: La piedra. Sí, no, es lo moreno nada más. Cada vez que uno pasa por ahí con un moreno, se lo apean de una vez. ¡Pam!
0: ¿Te supo?
7: Maestra, buenas tardes.
0: Maestra.
7: ¿Cómo está? Audrey de los Santos desde el lado.
0: Excitante.
7: Un fuerte abrazo para usted y mi gente de la tribuna.
0: Maestra, yo estoy bien y bueno. ¿Usted me escuchó bien cómo yo estoy? Yo estoy bien y bueno.
7: Maestro, dígale que eso es sarcasmo para que la gente no diga ajolá. Porque imagínate, hay que explicarlo, maestro.
0: Mi pequeña maestra.
8: Gracias, mi princesa tribuneras.
3: Las autoridades no están en resolver, las autoridades lo que están es atrás de los molongos.
0: Pero claro.
3: De Juan Pablo Duarte que anda.
0: Pero
3: maestro.
0: Claro, mi niño. Bueno, eso lo sabemos.
8: Ya no estoy paz.
0: De eso estamos claros, Prince.
3: Ellos han un lavado fuerte con esos haitianos.
0: Pero claro, maestro.

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1: Maestro, pero yo he visto en la pista los mismos camiones de inmigración soltando haitianos.
0: Ay, pero maestro.

0: A ver, alguien más está con nosotros desde la oficina. Llegando ya a las 3 de la tarde. Si estás desde la oficina, aprovechame ahora. 809-563-0937. Saludamos también a los que están allí contigo. Qué cafecito me encanta. Qué chocolatito también. Sé que hay a ti te por igual. No. Para Delvi, que es nuevo integrante de la tribuna. Muy bien. Dice que estaba aburrida. No puede ser. No, no. Yanni desde la oficina. Hola, Yanni.
1: Gracias, mi princesa tribunera.
0: Dice ya, I love you. I love you, baby. Ti, dice así.
2: Chico, me dijeron por ahí, cuando está en el video se lo comparto, me dijeron por ahí que lo vieron conmigo su enchufando donde los chinos. Yo no sé, yo no dije, yo no he hablado.
0: ¿Perdón?
3: Va de ahí, raquiñoso.
0: ¿Perdón? ¿Un qué?
4: ¡Ah! 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

0: Maestro, madre de dos graquiñosos, seguido, una tras de otro.
1: Y es malo que con un carboncito de eso tú te vas para la playa y haces una compra en la casa. No es lo mismo que estar tirando servicitos de 1.5 y 200.

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0: maestro Luigi, Luigi, Luigi. Acabo de sintonizar ahora. Póngame al...
1: Mírala ahí, maestro, mírala ahí. Esa es la chica que yo tuve que ponerle una querella. ¿Qué usted dice si la hacemos famosa? Ahí no hay gran cosa, pero por lo menos la tengo ahí. Ya usted sabe, maestro. Me da saber si la hacemos famosa en la tribuna.

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0: 3 de la tarde, 48 minutos. Por aquí seguimos contigo. Modo Tribuna 937 FM. Usted mi Dios Olímpico hasta las 5 puntual. Bueno, hay alguien que me dijo acá que me puedo ir si quiero ahora mismo. Oh. Pero si está bien. ¿Qué dice los muchachos? ¿Me voy o me quedo? No.
1: Pero maestro, ¿eh? Caliente con usted hoy.
0: Maestro.
1: ¿Qué pasó? Estamos calentón.
0: No, jamás,
2: buenas
0: mi niño.
2: Buenas tardes, maestro. Pero, mi semidioso. Se escucha. Ativo, haciendo la entrada tarde, pero seguro. Lo importante es llegar.
3: Sí. Y se va, lo espero en la puerta, maestro. Le pongo una multa.
0: ¿Ah, sí? Bueno.
4: Maestro.
0: ¿Sí? ¿Me voy?
4: Espero que esté bien, corazón, mi cariño. Oh. Todo mi respeto para usted y su audiencia.
0: Pollito.
4: Ese es lo que un freco, un intrometido, ese creo que usted se puede ir ahora mismo. El que debe de apagar la emisora es ahora mismo, que nosotros no lo necesitamos.
0: Que se ríe el sultán también ahora. Que se ríe el sultán de eso, ¿no? A ver.
3: Maestro, tiró esa, no, te lo
0: guárdalo
3: ahí.
0: Maestro, a las 4. Así repítelo un par de veces, yeah. 3:50 minutos. Hola, nena.
5: Hello, maestro, ¿cómo está? Dios mío, maestro.
0: Pero bellísima, hola.
5: Esta calle está que fuego, candela y chipa.
0: Venga, para refrescarla, mija. Venga. Es por acá que repita la risa del sultán.

0: 5.
1: ¿Ah, sí?
0: Ahí.
1: Ay, pero May.
0: Tanto cotorra.
1: Pero ¿cómo ha sido dando cotorra, maestra? Explique, ¿qué es dar cotorra? ¿Qué es dar cotorra?
2: Mándale su raquiñoso ahí. ¿Eh? Oh, dije que usted se va. Pero nosotros no somos nadie sin usted. El único semidios.
1: ¿Y?
2: Que hace puente contra esos mortales.
1: Bellísimo, bellísimo.
3: Pero bloquea ese que quiere que usted se vaya.
1: ¿Verdad que sí, mi hijo? Dígalo otra vez, mi hijo.
3: Pero bloquea ese sí. Que quiere que usted se vaya.
1: Por eso es que decimos de la prudencia y la pulcritud. Escúchenos más.
3: Pero bloquea ese que sí. Quiere que usted se vaya.
1: Mi pequeño niño.
4: Maestro, en este caso, maestro, yo tengo un pana que es el guachimán. Él trabaja de noche, la seguridad.
1: Ajá. Uh-huh.
4: Y el día del padre, el niño le regaló un regalo con una carta. Y cuando él acaba de leer la carta, al final decía con mucho cariño para mi padre y el nombre del vecino, maestro. ¿Qué usted cree de eso? ¿Qué usted cree de eso, maestro?
1: Bueno, imagínate. Maestro, hay un problema serio ahí.
5: Maestro, buenas tardes, mi semidios. Buenas tardes para la audiencia, buenas tardes a todos. Le habla José Uber. Maestro, rumbo hacia el aeropuerto. Vamos a la avenida Las Américas. Todo está fluido por aquí, maestro.
1: ¿Ah, sí?
5: Está fluido, no hay tapón.
1: ¿En serio? ¿En serio? Me parece fascinante eso. Saludos para Nelly. Hola, Nelly. How are you, baby? Saludos para Nelly, que está con nosotros. Dice que la calle está muy, muy, muy, muy, muy, muy caliente.
6: Solo una cosa.
1: Oh, my God. Qué pena, de verdad, en serio. Pero si estás cansado, ven a mí. Ven, si estás cansada, también ven a mí. Aquí te voy a refrescar. A ver.
5: Mándelo, maestro. Mándelo. Vamos al chismoteo 2.0.
1: Pero, maestro.
5: Bueno, maestro, yo le voy a decir una cosa. Si un hijo mío me hace eso, que le hizo ese muchacho al pai. Todavía estuvieran buscándolo. Yo atraco un machete.
1: No, nada de violencia, Prince. Y eso. 809-563-0937. Estoy saludando a la nueva feligresía que se conectó con nosotros desde ya. Bialin. Hola, Bialin. Madre mía, nombre chulo ese. Bialin.

0: Como dicen por ahí, pobre infeliz. ¿Eh? Es una burla.
1: Ay, maestra.
2: Maestro, ese video.
1: ¿Pero cuál video, maestro?
2: Para un pecozón ese muchacho, mándelo.
1: No hay video, mi hijo.
3: Puestazo con Moringa.
1: Maestro, dele.
3: Puestazo con Moringa.
2: Mándeme el video, maestro.
1: Maestra.
3: Puestazo con Moringa.
1: No hay video ahora. Dice acá.
4: Hola, mi maestro, buenas tardes.
1: Hola, Chirris, ¿qué tal?
4: Bendiciones para mí, mi Dios.
1: Ay, otro maestro.
4: Bendiciones, muchísimas
1: gracias, mi pequeña niña.
5: Pero, Oski. Pero, Oski.
1: Dígalo, mi niño.
5: Pero, Oski.

0: Por ahí siempre están tirando de que amigos y padrinos, ¿me entiendes? Son ellos mismos los actores, son ellos mismos los actores
1: sí,
0: de la película.
1: Sí,
0: son
1: sí.
0: Son ellos protagonistas sí. Y dicen que son un primo.
1: ¿Lo qué?
0: Y un amigo y un vecino, son ellos los actores, los actores de la película. Son ellos los protagonistas y dicen
1: un protagonista. ¿Qué es un protagonista? ¿Qué es un protagonista? ¿Qué es eso? No sé qué es un protagonista. Alguien que me diga, por favor, qué es un protagonista. ¿Qué es un protagonista, realmente? Primera vez que escucho esa palabra. Mi niño, ¿tú has escuchado esa palabra?
2: Pero, Oski.
1: No. El niño no ha escuchado esa palabra. Mi niño, ¿usted ha escuchado esa palabra alguna vez? ¿El protagonista?
2: Pero, Oski.
1: Ya lo dijo. Ya le hablo ya.
3: Maestro, tradúcame eso al español. Porque yo creo que fue como en guarra, qué sé yo, qué fue lo que habló, en qué idioma fue que ese tipo dijo eso.
2: Pero,
1: Oski. Ya, el niño lo dijo, o sea, el niño lo ha dicho, no yo, ¿eh?
4: Escuchaba esa palabra.
3: Maestro, un protagonista es Goku. Goku. En la serie de Dragon Ball, es un protagonista.
1: Ah, sí.
5: Va de ahí, raquiñoso.
1: Un poco preocupado realmente hoy, una feligresía.
3: Un pretamita, mi hermano.
1: ¿Un pretamita? ¿Qué es un pretamita? ¿Qué es eso? Suena como populacho eso.
0: Yo, maestro, que lo dije, no fue un primo ni un vecino, como dicen ellos. Mm. Fui yo, lo afirmo, protagonista.
6: Solo una cosa te pido.
7: Mi maestro, reportando.
1: ¿Sí?
7: Isabel Aguiar.
1: ¿Cuál es Isabel Aguiar? ¿Cuál es esa?
7: Sana, atropella, adivinen.
1: Un motorista.
7: ¿Adivina quién?
1: Un motorista.
7: Hay un muerto. Oh. Patana. ¿Mata a quién?
1: Ay,
7: díganlo ustedes.
1: Ay. No. Malas noticias esta tarde, ya en este momento en que vamos a llegar a los tapones. Ay.

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2: Pero, Oski.
3: Muerto no, maestro, dígale que no, corríjale eso, lesión permanente, maestro.
4: Estamos tratando de ver si podemos enviar un video, más información.
5: No te apures, mi niño, que no es familia mía, que lo choquen a todos por ahí.
6: Un prestagomita, es una gente que prestagomita. Usted sabe, primo de prestamita.
2: Pero, Oski.
7: Autopista Duarte a la altura del kilómetro 9. Está, ya usted sabe. 809-563-0937, conectando con la feligresía. A ver. 49 C.
8: Maestro, ¿y qué pasó? La hora está pasando muy rápido porque era ahorita en la 2 y ya dije que son las 4. ¿Qué pasa, maestro? No está mal la hora de mi celular, ¿qué es lo que pasa?
7: 809-563-0937.

0: Oh yeah. Dice ella, maestro, necesito una canción que me libere la mente. Dice que tiene la mente dañada ella. Pero ¿con qué será que tiene la mente dañada?
1: Pero, Oski.

0: Maestro, la temperatura está en 34.
1: Oh.
2: Va de ahí, raquiñoso.
1: Refresquese, maestro, refresquese.
3: Maestro, mi Dios olímpico, maestro, mire. Yo quiero que analicemos con la tribuna.
4: Ay, ay, ay.
3: El por qué las mujeres pueden entrar al baño de los hombres.
1: Sí.
3: Y los hombres no pueden entrar al baño de las mujeres.
1: Pero maestro. ¿Por qué? Pero maestro.
5: Pero Oski.
1: Santísimo.
2: Va de ahí, raquiñoso.
1: Populacho.
6: Maestro, semidios olímpico. Sintonizando ahora mismo, maestro, saliendo del trabajo. Escuché que mencionó el kilómetro 9. ¿Qué es lo que pasa por ahí?
1: Taponcibirita. Maestra, ya le voy a colocar la canción tranquila, mi niña. Tranquila. Y una canción que le libere la mente, que la refresque, que no la haga pecar. Oh, mi pequeño maestro que estaba de cumpleaños ayer, Jerónimo, mi pequeño niño, bienvenido al Olimpo. Sí.
7: Maestro, con relación a lo que dije ese pana, ¿a qué baño van los hombres modernos, maestro? Los que tienen el motor atrás, al de la mujer.
1: Pero maestro.
2: Va de ahí, raquiñoso.
1: Pero santísimo, bro. Pero, y otro pero. Saludos para Rosa. Está con nosotros Inside. Muy bien.
8: Maestro, buenas tardes, maestro. Yeah. Mándame un saludito a mi mamá, a Inés.
1: Inés
8: Delgado. Hola, de cumpleaños, que Dios me siga bendiciendo.
1: Ay, sí.
8: De Dios.
1: Sí.
8: Muchas bendiciones para él.
1: Hola, Inés, amor hermoso. Belleza latina. Inés. Le enviamos un apretón bien bonito. Que este sea su día, que se la pueda pasar en grande, que pueda ella, ¿verdad?, celebrar junto a sus seres queridos. Happy birthday to you. Happy birthday to you. Happy birthday, Inés. Happy birthday to you. Yeah. Mi maestra. Aquí están sus dardos, mi niña. Oh, yeah.

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0: Maestro, con relación a lo que dicen los muchachos, de que los patos, los pájaros o los hombres modernos cogen para el baño de las hembras.
1: Recordemos algo muy interesante. De repente hay un momento donde yo puedo filtrar las... Puedo filtrar las notas de voz. Hay un momento donde empezamos a colocarla. Por ejemplo, ahora ha pasado que yo empecé a colocar la nota de voz porque es un oyente ya del cual tenemos referencia.
2: Salimos de la calle del...
1: Entonces, ¿qué pasa cuando se me va una nota de voz? Recordemos el tratar de respetar el gusto, la preferencia de cada quien. Eso es un principio fundamental aquí en la tribuna. Respetar el principio y la forma de cada quien. Y guardar sobre todo el vocabulario. Un poquitito nomás que tanto, porque tenemos niños acá. O sea, con el debido respeto a la comunidad, con el debido respeto a la comunidad, vamos a manejar de repente un poquito más el vocabulario. A menos que ustedes quieran que me saquen de aquí, me voten. A menos que ustedes quieran que me cancelen, te me dejas saber, ¿eh? Viene la comisión ahorita. Un rayazo a Luigi. No, cuidadito, cuidadito. Podemos que tenemos pequeños nenes que nos escuchan. Cuidadito, maestro. Por favor, La chica estilo, su nombre es Solga en la casa. Muy bien.
3: Pero maestro, maestro,
1: pollito.
3: Esa canción revolucionó el mundo.
1: ¿Sí?
3: Esa de Michael Jackson.
1: Sí, siempre, siempre.
3: Era una de las canciones que más sonó en esa época.
1: Claro.
3: Y todas las épocas. Pero, maestro.
1: Por acá, apoyo con la decencia y respeto verbal. Claro, es que tenemos niños acá. Tenemos nenes que de repente son muy inteligentes, comprenden todo lo que se dice.
4: Maestro, ¿qué es lo que está pasando? Señores, vamos a respetar.
1: Cuidadito, vamos a manejar el vocabulario.
4: Un medio para uno entretenerse.
1: Entretenimiento, entretenimiento.
4: Vote al que está ahí hablando, sáquelo de la tribuna.
1: Fíjense que uno de los estudiantes míos me escucha, pero maestro, no, por favor.
5: Claro, maestro, porque eso
1: Eso puede ser popular.
5: Esos tigres están pasando. Oye, ya.
1: Cuidadito.
5: Los tigres, tú le das una bola y quieren manejar.
1: No.
5: ¿Y cuál es la vaina?
1: Vamos a manejar un poquito.
5: Siempre como está el lucillo, la quiñoca.
1: Hay forma de cómo decir las cosas y las disfrutamos.
6: Maestro,
1: hay forma.
6: Yo soy de opinión y respeto la opinión de cada quien. De que usted bloquee definitivamente esa persona, maestro. Debe de respetar ese espacio, bloqueo.
7: Dígame, maestro, ¿qué es lo que está pasando en la tribuna? Dígame.

0: ese tipo de personas que vive metiéndose mucho en la vida ajena. Si tú un hombre, hombre, dele gracias a Dios y punto.
1: Ya, sí.
0: No
1: sí.
0: Tiene que estar atacando al otro, cada quien que viva su vida a su manera.
1: Mire, ayer estábamos hablando del diputado nuestro, el señor Vargas. Sí, lo manejamos. ¿Qué se puede hablar? El cuidado es soltar de repente una palabra ahí que los niños puedan identificarla. No. Cuidadito.
2: Villamella
1: en la casa. ¿Qué era de chicharrón?
2: Voy para la Lincoln con unos niños.
1: ¿Ah, sí? A un

0: Me dice alguien acá, a ver, mire, que toda la cosa. Me dice alguien, no, pero maestro, que usted, el asunto es que yo tengo la facilidad de entrar y salir. Yo pudiese, Dios me libre, me ha pasado aquí en algunos momentos. Yo tengo la facilidad de meter la pata y tratar de limpiar la pata. Pero generalmente el oyente no tiene esa particularidad porque soltó el fuetazo y ya se quedó. Si yo aquí la daño al aire tengo que arreglarla. Y si un oyente entonces me la daña al aire, pues yo tengo que arreglarla también. Nuevo tribunero en la casa. Yo soy Alca. Maestro, deme su nombre para saludarlo en el acto. Mire que nosotros hacíamos acá la hora caliente o la hora hot, como le decíamos, a las 4 de la tarde, y dejé de hacerlo por respeto a mi audiencia, respeto profesional a mí mismo, a la marca, y para evitar que un oyente se me fuera por Arabia Saudita, nosotros en América.
1: No suben ni los pilotos y no busquen que su casa.
0: Emil en la casa.
1: Cuando hablen de mí, que lo digan.
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1: Los mejores.
0: Pasamos la página. Déjame saber dónde estás ahora. Y si de repente te motivas a jugar conmigo en el tapón récord.

0: No supero, de verdad, no supero eso. No lo supero. No, no, no, no y no.
1: Yeah. 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

0: 4 de la tarde, 36 minutos. Dice la nena, Luigi, el mejor inicio de semana.
1: De ayer. Ahí.
0: Maestro. A ver, reportes desde la calle, ¿quién está con nosotros? Desde la Venezuela, ¿quién está con nosotros? Tiradentes, ¿quién está con nosotros? Desde el estadio mío, en la periferia, ya no sabe que el Estadio Olímpico, ese nombre viene gracias a mí. No sé si lo sabía. El Estadio Olímpico, es lo mismo que decir Estadio Luigi Nick. Es prácticamente lo mismo. A ver, 4:37.
2: No me has llamado.
0: Se me han pedido para acá una vez a comer pan de nuevo.

0: Alex, bueno.
1: Va de ahí, raquiñoso.
0: Pero, maestro.
1: Pero, Oski.
0: Santísimo, pero ahí te vamos a perder a Crispy.
2: Maestro, recuérdese que usted es fundador del Estadio Olímpico.
0: Totalmente. ¿Quién está por la Plaza de la Bandera? ¿Cómo está eso por allí? A ver. Próceres, está fenomenal, todo bien.
3: Maestro, un confidente, déjale bueno, maestro.
1: Va de ahí, raquiñoso.
0: Nunca hemos puesto una canción de Alex Bueno.
1: Va de ahí, raquiñoso.
0: Saludos para Andreina. En el parque, en la Natasha. Dice que todas las Natashas son lindas. Oh my God. A Kennedy, ¿quién anda en la Kennedy? ¿A qué altura? Por favor, ahí tapones en la Nuño de Cáceres. ¿Quién? Mi alma. López de Vega, ¿a qué altura? ¿Qué es lo que es?
4: No puedo tanto y quiero.
0: La George Washington. ¿Alguien desde La Victoria? Desde Ciudad Modelo, Ciudad Juan Bosch, Ciudad Luis.

0: Aquí, maestro, en San Isidro, maestro, está fluido, maestro. Por aquí, por la zona franca. Aquí tirando los viajecitos que son, los cortos, para no coger para aquel lado. De 200 y de 1.5 aquí, tranquilo.
1: Maestro, a los tribuneros le va a gustar esa bachata, maestro, le va a gustar.
2: Te doy para Doralba. Un helado tapón. ¿Dónde estás? ¿Dónde estás? A ver, fotografía, fotografía.
3: Maestro, estoy hablando de allá, de la Victoria, maestro. Maestro, pregúntele allá a esos presos allá, a cómo que le llega la luz a ellos, porque aquí estamos pagando caro por el airecito y ellos quieren aire allá, maestro, no
2: sí,
3: pagan luz.
2: Sí, maestro, es un privilegio.
3: Quiero saber si allá van a cobrarle la luz a ellos, porque tienen aire todo el tiempo prendido, maestro.
2: Maestro, y teléfono todo el tiempo también. Gracias a Dios, en el kilómetro 9 ya no hay tapones. Eso es lo bueno. Me alegra saber que en el kilómetro 9 ya no hay tapones. Está todo resuelto allí. De hecho, aparentemente hoy, como tengo pocos reportes, significa que casi no hay tapones. Eso es una gran cosa, ¿no?

0: Tengo acá a mi doctora linda. Mi doctora linda, le tocó amar, pero tiene que llamar ahora al 809-563-0937. Tiene que llamar ahora. Reporte maravilloso con video incluido. Mar Santana, tiene que llamar ahora. A ver. Hello, buenas. Hola.
1: Hola.
0: Maestra. Mi maestra.
1: ¿Cómo estás?
0: Oh, yo estoy feliz de escuchar, mi pequeña niña. Mire, le ha tocado a usted jugar en el tapón. ¿Le va?
1: Ay, Dios mío, claro.
0: Ay, maestra. Maestra, ya usted sabe la dinámica, ya usted se la sabe.
1: Dale.
0: Ok, ahí va. Maestro, voy a hacer una pregunta difícil que ayer no se pudo responder aquí. ¿Cuál es la capital de la República Dominicana?
1: Santo Domingo.
0: Esa pregunta no se respondió aquí ayer. Se dijo que era la capital. Maestra, le voy a hacer otra pregunta difícil. ¿Quién es el padre de la patria de la República Dominicana? Terrible, ¿eh?
1: Juan Pablo Duarte.
0: Maestra, se le está fundiendo el cerebro prácticamente. Terrible es esa pregunta.
1: No me hagas difícil, Luigi, por favor.
0: Viene,
1: Pregunta
0: así. Va a seguir jugando. Diga esta vez. Mire, esto sí. Es muy difícil. ¿En qué fecha se celebra la independencia nacional?
1: 27 de febrero.
0: ¿Va bien? Lleva 600. Maestra, ¿sigue jugando o se queda con los 600?
1: Ay, qué nervios.
0: Sigue. Déjale caer esto el peso. Mire, la pregunta es esta. ¿Cuál es la moneda oficial de la República Dominicana?
1: El peso dominicano.
0: Maestra, lleva 800. Maestra, lleva 800. La pregunta es, mi pequeña maestra, ¿sigue jugando o se queda ahí?
1: Es difícil, sigo.
0: ¿Va a seguir? Maestra, pregunta otra vez. Si le hago la siguiente pregunta y la responde correctamente, se lleva entonces 1,000. Ahora, si no la responde correctamente, yo me llevo los 800.
1: Claro, dale.
0: Se fue, ahí va. Una pregunta extremadamente difícil. Maestra, ¿cuál es el deporte nacional dominicano? El deporte por excelencia, ¿cuál es?
1: El béisbol.
0: ¡Wow! La historia no cambia. Maestra, se acaba de llevar una maraca, 1,000 rayas. Mil maracas se acaba de llevar gracias a la tribuna de Ultra 937 FM. ¿Desde cuándo escuchas a la tribuna?
1: Desde el año pasado, en marzo.
0: Desde el año pasado. ¿Y qué es lo que más te gusta de la tribuna?
1: Sí.
0: Hola. Uy, se le fue la...
1: Sí, te escucho.
0: ¿Qué es lo que más te gusta de la tribuna,
1: Ay, todo. Las dinámicas, los videos, okay. La gente, las ocurrencias, el sultán, todo.
0: No, y ya tenemos aquí patentizada ya la risa del sultán, es esta,
1: ¿verdad? La risa del sultán, sí, la escuché hoy.
0: Bueno, te quedas en línea para tomarte los datos y así proceder entonces contigo. Chao, chao.
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1: Mar Santana en esta oportunidad se llevó, se llevó 1,000 maracas jugando en el tapón con unas preguntas extremadamente difíciles, jugando en el tapón. ¿Y quién será el próximo ganador?

4:49. Ya estamos en ese momento, final en el que nos toca a nosotros despedirnos. Ese momento chulo para decir bye bye y darle espacio entonces a los chicos de Lo Entremetido. Hoy le toca a la hermosa Lourdes. A ver, Lourdes estará por acá hoy. Hola Lourdes, how are you baby? Mira, si no saludo a Lourdes y no le doy el bombo que ella se merece, ahorita dice que no me quiere.

0: Si no la saludo, tiene que venir de camino, me imagino. Galán, vendrá por allí. Está por acá el maestro Jerónimo. Está también Valerie y el pequeño Rafi, mi pequeño niño.
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0: es. A ver, a ver. Sí, Galán dice voy. Maestro Galán. Oye. 4:51.
2: Así no se vale, maestro.

0: es la capital de la República Dominicana y la joven dijo que era la capital.
1: Oh, la vecina está dura.
2: Tribulero, voy para el cumpleaños con mi papá.
0: Ay, qué lindo. Ay, qué lindo. Qué lindo. Again and again.
2: Bye, maestro.
0: Bellísimo el nene.
2: Voy para el cumpleaños con mi papá.
0: Oh, qué lindo, qué lindo. Mire, por eso, no sé si notan acá, No sé si notan acá por qué decimos prudencia, providencia y por qué decimos pulcritud. ¿Lo ven acá? ¿Lo pueden sentir acaso? Es por esta es la razón, insisto, manejamos un poquito el doble sentido, la pasamos muy bien para entretenernos. Sin embargo, tenemos que cuidar los oídos de los pequeños niños.
2: Mire
0: qué tan humilde suena ese niño. Ese niño suena humilde, el niño suena humilde. Y por eso nosotros tenemos que cuidar un poquito el aire. Esa es la razón.
3: Ustedes ven que ustedes no pueden decir mala palabra, ustedes ven la feligresía.
0: Claro, tenemos los pequeños tribuneros, tenemos que cuidar eso. ¿Cómo va a ser? No. Tenemos que cuidar la pequeña feligresía.
3: Multitud.
0: Claro.
3: Por favor.
0: My God. A ver, dame 5 segundos que me voy a despedir de ti. Despídete de mí, despídete de mí. Dame 5 segundos, despídete de mí. Quiero despedirme de unos cuantos tribuneros, quiero hacerlo. 5 segundos, no me des más. 5 segundos, dame 5 segundos. 5 segundos. Solamente quiero 5 segundos de ti. Despídete de mí. Dale.
4: Nada, maestro. Se liquidó con la canción, maestro. Pero yo lo quiero como quiera. Bendiciones y que llegue bien a su destino y a su casa.
0: Maestro, no lo voy a poner de ahí, No le voy a poner ahí el habitual. No le voy a poner el habitual. Le voy a poner este.
5: Pero, Oski.
6: Un saludo a Ronaldo, maestro.
0: Ronaldo.
6: Bendiciones con Dios, mañana es un nuevo día.
0: Sí.
6: Lleno de alegría, sí. Si papá Dios quiere. Vaya con Dios.
0: Yeah, man.
7: Maestro, feliz tarde. Muchas bendiciones y que papá Dios cada día lo lleve con bien donde quiera que vaya.
8: Luis, man. Bendiciones, mi hermano, cuídense por ahí.
0: Yeah, man.
8: Ande por cuidado, por la sombrita, como es, como tigre que somos.
0: Yeah. Don
8: Frío,
0: Don Frío, hermano. Nos bañó Piro.
9: Mándame el saludo a mi esposa Elena, y a mi familia.
0: Elena y la familia completa.
10: Hasta mañana, mi maestro.
0: Oh, Dios mío, que vivan los niños.
11: Mi amor, no se esfuerce tanto.
0: Yeah, flaco.
12: Maestro, necesito escuchar mi nombre en su voz.
0: Ay, pero
12: feliz
0: mi amor,
12: tarde.
0: Dice ella que necesita escuchar que yo lo diga. Su nombre es Audrey. Hola, Audrey. Beautiful girl.
13: Hasta mañana, semidios de los Olimpos.
0: Mi pequeño niño.
14: Un saludito para mí, la vieja, que es
0: la
14: Dios.
0: Saludo para la vieja.
5: Pero, Oski.
1: Cuidado con esos motoristas, maestro. Cuidado con esos motoristas, que hay que cuidarlo.
0: Saludo para Angie. Hola, Juancito. 5 segundos, me voy.
6: Maestro, un saludo a la negra más bella. La negra, yo sé que estáis escuchando.
0: Hola, negra, bella.

0: pero no escuché mi saludo hoy.
1: Ay, pero amor, ¿cómo va a ser? Hola, Ana. El apellido es Gómez.
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1: Saludo para Ingrid. Dice, esa voz de Ana parece la de Chedi García. Es esta.
0: Maestro, no escuché mi saludo hoy.
3: Mi líder, todo lo que usted dice, mi líder. Estamos aquí en Nevada. Oh. Un saludo desde aquí.
1: Pero maestro.
4: Va de ahí, raquiñoso.
5: Maestro, feliz resto de la tarde. El negrito activo siempre.
1: Aquí tu Dionisio, tu semidios olímpico, el James Bond de la animación urbana radial, el Michael Jackson de la voz, el Freddie Mercury, el mejor locutor, el que mejor y más lindo habla de todos los tiempos, de todos los tiempos. El de los 22 plomazos de perfume. Se despide de ti con esta canción que me la pide durante toda la programación. Es por la pilaza que tiene.
6: Aquí no hay que demostrar nada. Esto se trata de respeto.

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2: Uy, no sé tú, pero dime. ¿Y entonces? Oye, ¿qué? Oye, miércoles.
3: Martes. ¿No?
2: Señores, yo estoy ido, señores, yo, estoy ido.
4: ¿Está ido?
2: Sí, no sé cuáles son los días de la semana, porque que, como yo vengo siempre aquí.
4: Aterriza, Rafi.
2: Como yo vengo todos los días, me pierdo en la
4: aterriza
2: semana.
4: Aterriza porque hoy es martes.
2: Ah, hoy es martes. Ay, que o sea, que uno va, se va poniendo viejo uno.
4: Martes 28 de julio del 2026.
2: Ay, Dios, es que como te digo, como yo vengo todos los días, ¿tú me entiendes? Entonces esas son cosas que se me olvidan, se me pasan, señores.
5: Señores, buenas tardes. Sean todos bienvenidos a Lo Entremetido, el programa número uno de tus tardes. Esta es la emisora que controla Santo Domingo, la favorita de todos los conductores, de los Uber, de los Indrive, de los Didi, de los choferes de vehículos públicos. De la emisora número uno.
4: De los motoristas.
5: También, no, claro, porque ahora nos pueden mirar en live en YouTube. Claro. Así que esta es la favorita del pueblo dominicano. Dígamelo, Galán.
2: Me gusta la gorrita que tiene Galán. Está viva.
3: Se la voy a regalar.
2: No, está viva. La gorrita está viva.
4: Rafi, eso no cuesta 500 pesos.
2: No, para que esta está más reventada.
4: Esta no,
2: está
4: esa, no, ey, esa no la venden allá.
2: Esta ha cogido más sol que un loco.
4: Es verdad.
2: Sí, porque el loco anda todo el tiempo en la calle. Es real.
3: Agradecer a todos esos fieles oyentes que se dan cita de lunes a viernes de 5 de la tarde a 7 de la noche a través de Ultra 93.7. 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También recordar que estamos totalmente en vivo a través de YouTube de nuestro canal Lo Entremetido. Cuente todo, Billy Jerónimo.
4: Señores, muy buenas tardes a toda nuestra audiencia de Lo Entremetido que nos escucha a través de Ultra 93.7. Ya son las 5 y 10, martes 28 de julio de 2026. De julio. Ya estamos a mitad de año, sí, estamos ahorita en diciembre.
2: ¿Mitad de año no?
4: Más
2: para allá. Tenemos un mes por encima ya.
4: Tenemos un mes por encima.
2: Sí. Ahora, ¿cómo le fue el día de su cumpleaños ayer, Billy? No me mire, dígame cómo le fue.
5: Lápiz verde Puyú.
4: Yo agradecido de Dios primero por un año, mucha gente me escribió, me felicitó, pero el día fue medio tétrico, no, el día pintaba como, tú sabes que el enemigo cuando tú estás en sintonía sí. positiva, él se pone en como dicen los tigres en los barros, se pone en palomería.
5: Ay, Billy, pero ¿cómo pasaste tu cumpleaños número 25?
2: ¿Qué pasó?
4: Gracias. Bueno, yo te quiero también mucho.
2: Está bien que el cutis de él se ve de un chamaquito, ¿tú me entiendes? Porque cumplió 50.
4: No,
5: 25 para 30.
2: ¿Cuánto fueron? Porque yo no entiendo.
4: Un 42, como la 42 de Capotillo.
2: 42.
4: Ya estoy en el segundo, estoy en el segundo apartamento del cuarto piso.
2: ¿Quién?
4: 42. Pero la pasé bien trabajando mucho. Ayer tuve una audiencia, salí como a las 5 de la tarde, Rafi. Como decía, el de los cachos. Haciendo su travesura incomodarnos.
2: No,
4: pero nosotros reprendemos todo eso. El vehículo se me disparó la alarma, se me quedó, no pude apagar.
2: ¿Lambió o no lambió ayer? Dígame la verdad.
4: No hubo lambe, porque entonces también estaba indispuesto de estomacalmente. Tuve situaciones, pero al final concluí bien. Agradecido de Dios por un año más de vida, reitero.
2: Qué bueno.
4: No. Y hoy estamos aquí para tocar temas importantes.
2: ¡Viene, colega! ¡Viene!
3: Antes
4: en el ámbito político,
2: okay.
4: social, tenemos una denuncia fuerte y grave.
2: La pastora respondió ya para ti.
4: Sí, para allá vamos.
2: Tú que hablaste mucho.
4: Atención autoridades para que estén pendientes a un bombazo, como dice el pastor Adrián. Tenemos una denuncia seria y grave de la zona oriental.
2: Ah, pero te estás congregando allá en la iglesia con el pastor.
4: Adrián.
2: Ay.
4: Hay una chispa, hay una llamarada, hay un fuego.
2: Cuidado.
3: Mira, antes de que tú toques esos temas, ¿cómo estuvieron los regalos ayer? ¿Tuviste bien de regalo?
4: Sí, llegaron ya.
3: ¿Y el domingo, el Día del Padre, llegaron?
4: Yo tengo una situación.
3: ¿Que te regalan los dos, que más el 2x1?
4: Yo cumplo año el día después de los padres. Y hay un año que me toca el mismo día.
2: Sí.
4: Entonces me tumban, me engañan.
2: No, pero
4: me estafan y me dan uno.
2: Lo que yo le digo a la flaca siempre, oye, olvídate de esa vaina. No me venga, di que no, olvídate de ese, di que la fecha, no, olvídate de eso. Olvídate de eso.
4: Su paquete de pañuelos,
2: media,
4: su taza personalizada,
2: Bosel.
4: Uno Bosel que ya para ir cambiando la flotilla de Bosel que ya están un poco deteriorado.
3: Corbata.
4: Corbata. La corbata típica negra que usamos.
1: Gemelo.
4: No, yo no uso gemelo,
2: estamos altos de eso.
4: Ahora te matan rápido con unos termos personalizados como sí. Se rompen ahí. Pero estuvimos bien.
2: Mira, la flaca hizo así el otro día y llévame estos paquetitos españoles.
4: El paquete pañuelo no falla.
1: Como 70 pañuelos trae la vaina.
5: ¿Por qué? Yo quiero saber por qué es que a los hombres o a los padres y lo que sí les regalan bien, es medias y pañuelos. Ejemplo, en lo personal, yo no hago ese tipo de regalos. Yo regalo perfume, yo regalo reloj, ejemplo. Lo que este pasa año es que, les regalo un perfume, pero si
4: tú vas,
5: a mi papá.
4: Ahora, si tú vas a regalar pañuelo, por lo menos personalízalo. Ponle unas iniciales. Una R de Rafi. Pero estos pañuelos que venden ahí en La Sirena, valga la cuña.
2: Ey, pero se la diste entera ahí, vale. ¿Está picando algo?
4: De 75 pesos un paquete que cuando tú lo destapas, parece una servilleta.
1: Reguero españolito de esos finitos.
2: No,
1: Rafi. De esos que tiene Rafi.
4: No son de esos.
1: Rafi, enséñalo en la cámara, Rafi, que lo vean en YouTube.
4: Muéstralo ahí,
1: Mira, se ve la luz. Es una servilleta.
4: Y se está planchado, Rafi.
2: Planchadito, la flaca me lo plancha.
4: ¿Cómo?
2: Porque le planchan y todo.
1: Pero no. le falta una sola cosa.
2: ¿El que el aire?
1: No, exacto,
5: personalizado.
1: No,
5: regalen perfume, regalen reloj, entrense en Instagram, en Nova Time.
2: Lo que pasa es que tú lo que tienes son 2 años con el novio tuyo y no tienes muchachos
5: todavía.
2: No,
5: yo le regalo a mi papá.
2: Está bien, pero que hay algo. Ya en ese tiempo, un ejemplo, óyeme, después de tantos años, ya uno se cansa de... Ay, ¿qué es lo que le falta? Las mujeres te compran lo que hace falta.
4: Yo no, ayer dije porque no pude venir. Se me complicó laboralmente hablando llegar a la emisora.
2: No sé si
4: se tocó el tema, pero ¿por qué pasamos tan desapercibidos el Día de los Padres, mi hermano? Eso no puede ser.
5: Porque papá sale por cigarros.
4: Ay, no.
5: Y servir el camino a casa.
4: Ay, no, eso es muy triste.
2: No, bueno,
5: por lo menos en mi caso, no, señora, mi papá es una maravilla de padre. Es bien presente, siempre estuvo bien presente durante mi infancia, durante todavía siendo adulta. Es un hombre que es presente y es débil con sus hijos, pero es débil con sus hijos.
4: Han querido normalizar que el Día de los Padres, que el Día de los Perros, que el Día... No, señor.
1: Yo cometí un error con el regalo del Don.
2: ¿Es verdad?
1: Al Don yo le regalé un perfume y un hotel, pero yo no sabía que papi tiene mucho tiempo que no se pone perfume por la gripe y la alergia. Digo, no, pues también démelo yo. Me quedé yo con el perfume, digo, quédese con los tenis.
4: El Don se pone su mentol a la cotada, si tú le llevaste perfume.
2: No, tú eres un abusador.
4: Tú eres un león.
2: Tú lo que eres un abusador. Vámonos a los comerciales, señores. Tú lo que estás abusando, galán, con el viejo, pero tráeme el perfumito a mí.
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1: ¡Ay, agárrate, Billy, hombre! Ya son las 5:22. Lo entremetido, Ultra 93.7. 1, 2, 3. Bueno, señor Galán, ¿cómo está usted?
2: Billy, bien, gracias a Dios.
1: Por aquí está la licenciada Valerie Méndez. Y este servidor aquí, ya ustedes saben, averiado, pero siempre activo, ¿ok? Siempre
3: activo. ¿Averiado por qué? ¿Qué te pasó?
1: No, pero ven acá.
3: ¿Qué tiene?
1: Y tú no sabes que yo estuve en el médico la semana pasada y...
3: ¿Qué te dije del médico?
1: Me dio un puyón de 9 de una vez.
3: ¿De verdad?
1: Mm-hmm.
3: Rafi, ya la edad de nosotros lo que nos sale es eso.
1: ¿El qué?
3: Rafi, ¿oíste?
1: Pero tú dijiste que tú lo que tienes son 25, habladorazo.
3: Estamos nuevos, Rafi.
1: No me hagas eso, Billy.
3: Estamos nuevos. ¿Qué Billy, tenemos? ¿Qué no tenemos? Vamos arriba. Mira, ¿qué tenemos?
1: La Cero pastora miedo. Yesenia te encantó. Hizo un desglose de lo que ella tiene en la iglesia, que ella paga impuestos.
3: Sí,
1: bien. Por la iglesia.
3: Dijo ojo, eso. Que no tiene
1: que esa excepción. Que aquí hay muchas iglesias que no pagan impuestos. Y que ella nos lleva esa, como esa contabilidad, porque hay un equipo interno y un equipo externo de la contabilidad de la iglesia. Así que usted que se puso a hablar, usted que dijo que la pastora, usted misma, la que está en un canal, un medio por ahí, que dijo que la pastora se había tomado el dinero del carro del Alfa. La pastora simplemente vendieron ese vehículo y ya.
3: Pero tú la estás defendiendo, ¿eh?
1: Espérate, es lo que ella dijo.
3: Tú la estás defendiendo.
1: Pero yo te dije a ti que eso estaba ahí. Yo te dije a ti también que el terreno de Boca Chica,
3: sí,
1: que eso no estaba listo todavía y que eso fue un terreno, una parte donada y una parte que tuvo que adquirirse con dinero y los títulos no están ahí todavía. Entonces usted no puede construir sin título.
3: Sí, eso es correcto.
1: En este país fácilmente aparece un dueño. Entonces hay un plan piloto, ella lo expresa muy claro, con las niñas que Nuria debió, porque Nuria... hizo parte de la investigación, llamó a Conani, investigó en Conani, pero Nuria debió decirle al pueblo que ella, que hay niñas que están bajo soplo de vida, bajo ese, lo que iban a llevar para allá el plan piloto, en el plan piloto de la iglesia.
4: Ella es madrina, le dicen así.
1: Sí, hay varios madrinas. Uh-huh. ¿Tú me entiendes? Que esas niñas están ahí y que sí se está haciendo un esfuerzo, que poca gente lo hace aquí, poco político lo hace.
3: Rafi,
1: dime.
3: Mira.
1: Respira como tú quieras. Y tú quieres, te traigo oxígeno. Búscame el tanque.

0: Yo tuve la oportunidad de ver unos cuantos cortes del programa del sábado de Nuria.
1: Sí.
0: Pero del sábado pasado.
1: No,
0: de este que pasó ahora.
1: Ah, el Larimar y eso.
0: No, y arremetió ahora con el doctor Fadul otra vez.
1: Sí, está bien.
0: O sea, yo creo como que nosotros tenemos cosas más importantes que perseguir.
1: Bueno, loco. 400 y pico de mil.
0: Yo a veces digo, mira, yo lo dije aquí, lo voy a repetir. Mi opinión es la siguiente referente a los pastores. Ellos tienen un estilo de vida ostentoso, la opulencia.
1: Algunos.
0: Yo difiero de ellos. Ahora, yo soy coherente y tengo que mantener mi coherencia. Uh-huh. Ellos hacen más bien que mal. Ellos no le hacen mal a nadie usando esa opulencia. Yo creo que, y tengo testimonio de personas que asisten a la iglesia, tanto de Yesenia Ten como la del pastor
1: Marco Yarroy.
0: Y hay personas que hablan muy bien de ellos y de su obra, que no la publican. Entonces yo prefiero quedarme con eso. Ahora
1: no apareció el doctorado de Fadul.
0: No, pero espérate, para allá que voy. Lo que pasa es que él es doctor, licenciado en medicina, porque en España es una licenciatura,
1: okay,
0: en medicina. Ahora, lo que no aparece es el doctorado de medicina interna, que es aquel de aquí, es el que no aparece. Pero yo reitero, ¿qué es lo que pasa con esta señora que se ha dedicado a perseguir a personas que lo que intentan hacer la cosa bien? Y tú me dices a mí, bueno, Yesenia Ten anda con un iPhone 17 y un Rolex. Bueno, tú dirás, bueno, eso está un poco distante de lo que es el pastorado. Ahora, hace daño, le está robando a alguien para eso. No, tiene un estilo nuevo, moderno, que yo prefiero quedarme con lo positivo de ellos. Eso yo lo desecho, yo soy así. Ahora, vamos a perseguir lo que nosotros necesitamos. Hágale reportaje a lo que realmente amerita, porque aquí hay muchos coroneles y militares.
1: ¿Cómo?
0: Que no pueden sustentar sus fortunas.
1: Ay, mi madre.
0: No, pero ahí no.
2: Honestamente, la gente tiene muy cansada a mí.
0: ¿A quién?
2: Y la doble moral, la gente.
0: A mí me tienes harto,
2: porque
0: Nuria.
2: Porque cuando comenzó Nuria a hablar de la pastora y de Marcos Yarroy y que sacó los influencers de la fe, todo el mundo empezó a atacar a la pastora, más a Yesenia Ten que a Marcos Yarroide, porque, oh sorpresa, en ese primer reportaje, a los pocos días, Marcos Yarroide o su iglesia lanzan un comunicado diciendo de que van a tener que presentar pruebas de lo que están diciendo. Adivinen, Nuria no ha vuelto a mencionar a Marcos Yarroide. ¿Por qué será? Entonces tú me estás dejando dicho a mí que lo que tú estás hablando, tú no tienes pruebas, que tú lo que estás tirando pata voladora, porque como la pastora no se había pronunciado, entonces viene y se pronuncia. La pastora hace como 3 días salió hablando, vi un video que se viralizó, ahora están la gente en los comentarios. ¿Y por qué ahora ella está hablando de dinero? Pero las cosas se hacen de corazón. ¿Por qué usted está hablando de lo que factura la iglesia? ¿Por qué usted está hablando que para usted mantener la iglesia en un principio de su sueldo? Entonces, si ella habla, es malo. Pero si no habla, también es malo. ¿Qué es lo que quiere la gente?
0: Mira, yo recuerdo,
1: la gente es como la gata.
3: No, es que yo siento que el programa de Nuria se ha desviado de lo que en un momento a ella la puso en la cúspide, que eran reportajes sacando a la luz trabas que tenían en el gobierno, entidades como el Plan Social y otras entidades, que realmente la gente quería ver ese tipo de reportajes.
1: ¿O será que ella pertenece a este gobierno?
3: Es que le pagan tanta publicidad, tiene tanta publicidad al gobierno que se resulta difícil a ella hacer un programa de investigación.
1: Bueno, alguien quiere hablarte, alguien quiere. 809-221-2116,
3: 809-563-0937.
1: Espérate, déjame ver, porque tengo uno aquí. Oye esa voz.
4: Un saludo maravilloso para ese gran equipo. Si Nuria lo que está envidiosa por esa lipo, esa pastora, dile que yo le voy a donar 500 pesos para que empiece a juntar y se haga una.
1: Ojo y oído. Esa pastora no tiene lipo. Lo que pasa es que hay pastores que cuando entran en ayuno adelgazan mucho. Pero yo no le he visto lipo todavía. Yo... que le he visto de ahí a ahí, face to face. Yo no le he visto.
3: ¿Y tú, oye, te has puesto a ver eso, Rafi? Ah, a ver si tiene el hipo.
1: Es que tú tienes que ir a ver. Tú sí, tienes, pero, que chequear.
3: Pero con esa, así, con
1: de ahí a ahí,
3: detalle y todo.
1: Sí, así, es que, es que tú miras, que tú tienes que mirar. Se le ve escapar una orejita en algún momento. Tú tienes que ver. A los lugares que tú vas, tú no observas. No, tú simplemente entras y ya.
0: Es que ustedes vieron el reportaje de Fadul. Ustedes vieron el reportaje del africano.
1: Sí, sí, africano, con mi barrio.
0: Sí, sí, sí. Ella se ve muy incisiva, ella se ve como muy,
3: pero muy,
0: muy obsesiva con las personas que intentan hacer
3: Billy.
0: Y yo, espérate, pero escúchame, yo te pregunto a ti, uh-huh, ¿qué ha hecho Nuria aquí por el pueblo dominicano? Dime tú, ¿a quién Nuria le ha regalado un saco de arroz?
1: Ay.
0: ¿A quién Nuria le ha regalado una manzana pelada?
2: Que uno sepa.
0: No, a nadie.
3: No.
0: A nadie, no he hecho nada con nadie nunca.
3: Entonces, luego de que tuvieron esos ataques, ella sale en un video con otros influencers y otra persona tapando unos bachecitos de la calle, que eso yo lo vi. Porque le dicen, tú no has hecho nada.
0: ¿Quién?
3: Nuria sale en un video tapando unos baches de la calle.
1: Ay, mira, enséñame eso, yo lo he visto. 0937, hello, buenas.
5: Buenas.
1: ¿Quién allá y de dónde?
5: Aquí este mismo, allá yo sé quiénes son.
1: Ok, cuente.
5: Mire, niño, profesor.
0: Dele.
5: Nuria no es una sal para el país.
1: ¿Cómo así?
5: Sí, si usted se fija, la iglesia cristiana, de una u otra manera, le hacen bien al país.
1: Ok,
0: claro.
5: Cojan, no cojan. Nuria ni por su familia ha hecho algo.
1: ¿Qué?
0: Míralo ahí.
5: Sí, Nuria lo que es una sal para el país.
1: Ay, padre.
5: Nuria se pudiera ir para Cuba, para Gineria, para un país de eso, estará su vida por ahí.
1: Chequeame dónde está Gineria. Chequeame dónde está Gineria. Gineria, chequeame. Ay, que búscame dónde está ese país. A mí que me gustan los países extraños, sí. Hello, Gineria. Hello, buenas.
2: Me imagino que él se quiere referir.
5: Es un país africano, buena tarde.
1: Espérate, Gineria.
2: ¿Sería?
3: No.
2: Nigeria.
3: No, pero apareció un Gineria.
2: Dime, mi amor.
3: Allá en Italia, Gineria.
5: Diablo, Nigeria es como
0: una ciudad.
5: ¿Qué pasa? Un país del continente africano.
1: Sí. Ok. Yo entendí.
3: Gineria.
1: Gineria.
3: Y está Gineria.
2: Gineria está en Italia.
0: Nigeria. Una ciudad de Italia.
2: Exacto, una ciudad de Italia.
5: Ahí es que a los niños se le cuentan las cosillitas.
1: En Nigeria. Tú estás hablando de Nigeria.
5: Sí, ahí está.
3: Vaya, que tiene que mandar a Nuria entonces.
1: No.
3: Según él lo oye, sí, no yo.
5: Saludos, abogadito.
0: Adelante, mi hermano.
5: Vi un compañero tuyo ahí del Congreso.
0: ¿Cuál de todo?
5: Un diputado ahí sin ropa.
0: ¿Cuál es ese?
5: Un volador. ¿Ustedes están en esa vaina?
0: Ah, ya yo sé quién tú te refieres. Es un diputado
5: ¿Qué,
0: de...
5: ¡Qué vagabundo!
0: Un diputado de Santiago que dio una entrevista un poco controversial diciendo...
1: Pero,
0: diciendo lo que mucha gente ya sabe aquí.
1: Que él disfruta de su sexualidad sin importar. Y dependiendo el nivel de alcohol.
0: L.O.P.
3: Él dijo que si yo, que Sapien. ¿Cómo es? ¿Qué fue lo que él dijo? Sapien. Que él, a lo que le gusta, eso es.
0: Sapio sexual.
3: Eso mismo, que lo que le gusta, eso es.
1: Ah.
0: Sí. Así están las curules de nuestro. La Cámara de Diputados.
1: Oh, mío, ¿cómo así? ¿Usted conoce bien ese diputado?
0: No lo conozco realmente, pero he visto en las redes, he visto
1: ¿y usted?
0: Fotos.
1: ¿Usted lo conoce bien?
3: No, todavía no lo conozco.
1: Ay, bien. No lo
3: quiero, conocer tampoco.
1: ¡Vámonos, comercial!
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3: Uy, sácala, sácala. ¿Se acuerdan de eso?
4: Dale, úsala.
5: Un clásico.
3: No tengas miedo. Es cuestión de...
4: Tú sabes que ahora yo en los paris estoy entrando con una que...
5: De Daddy Yankee.
4: Oye, salud, sí,
3: pero,
4: y vida.
3: Pero espérate, ese wow, ese
4: Daddy Salud Yankee, y vida, se llama.
3: Como, pero esa producción...
4: Que Dios te multiplique lo que me desea.
3: Sí, yo sí, tengo esa producción fue
5: dura. ¿Ese no es Barrio Fino?
3: No, no es Barrio Fino.
4: Cangri, una cosa no así. No,
5: claro, es Barrio Fino.
3: Pero mira, tenemos al Google aquí, tranquilo.
5: Ahí,
3: espérate, espérate.
4: Lo que son ese, sácala, son temas cuando tú lo pones en la discoteca, no, eso es...
5: El espérate. Cartel.
3: Ah, no me hable, que sí. Nosotros...
5: Sí, yo creo que el cartel.
3: Uh-huh. Porque que, óyeme, cuando arrancó eso, estábamos en pleno apogeo.
4: Sí, no, y había una guerra lirical entre esos artistas, que eso era un juidero.
3: Pero mira, usted que no ha podido ver todavía lo que dijo la pastora Yesenia Ten, cuando lo que se... en güey, ¿cómo fue? Espérate, que sentí una cosita. Señores, no me hagan perder el hilo, que yo pierdo el tino. Yo soy un tipo que estoy borracho.
6: Las palabras.
4: ¿Dónde es que van a ver lo de la pastora?
3: La locución de ella, vaya a lo intermetivo, está ahí montada para que usted pueda dejar su opinión.
5: Para que la gente vea, sí, que nosotros también damos la noticia en, sí, primicia.
3: Sí, sí, sí, sí, sí, sí, sí.
4: No, porque hay mucha gente que no escucha y no nos siguen.
5: ¿Cómo no sé, así?
4: Tienen que ir a seguirnos.
5: Pero señores, cuando viene a ver, la gente no sabe. Dilo tú.
4: Arroba lo entremetido. Eso es fácil.
5: En Instagram.
4: Lo entremetido.
5: ¿Y en YouTube?
4: Lo entremetido.
5: Ah, pues eso es fácil.
3: Lo entremetido.
6: ¿Y en TikTok?
4: Lo entremetido.
5: Ah, está fácil, señores.
3: Entremetido. ¿Es que hay tres metidos o es que estaba?
6: Atención. No. De que los entremetidos, no lo entremetido, no. Lo entremetido.
3: Lo que pasa es que
5: lo original.
6: Como cuando el muchachito tuyo te le dice, mira, déjate de entremetido. Sí, así mismo.
5: Váyanse para la habitación, que entre los grandes no están los muchachos.
6: Claro, entremetido. Pues entremetido.
3: Ay, muchacho. A ti nunca te dieron tu para causar.
6: Ay, a mí sí. Porque yo me.
4: Cállese, que están hablando los grandes.
6: Así mismo. Yo quería estar en conversación de gente grande.
5: Oye, ¿qué es lo que pasa? Cuando uno era carajito, Rafi, sí, Negro, y llegaba a visita, por lo general siempre había picadera,
6: café,
5: café, galletica, pastelito y cosas. Entonces uno siempre estaba ahí, ya tú sabes, galdeando.
4: Esperando que se le pegue un favor.
5: Claro. O la clásica, siempre hay un tío que te manda el colmado.
6: Ay, sí.
4: Y la de vuelta.
5: Quédate con la de vuelta.
4: Y la de vuelta.
5: Y uno estaba, sí, siempre galdeando todas esas cosas para uno, tú sabes. Entonces ahí venía la mamá de uno. ¡Mire, muchacho, en la habitación! ¡Entremetido! ¿Qué es lo que usted hace ahí?
6: Sí,
5: oyendo, comiendo boca.
6: Dicen, nunca te dicen entremetido. ¡Entremetido!
5: ¡Entremetido, vaya para allá!
3: Depende.
5: Cuéntanos tus experiencias, Rafael,
3: no,
5: Negro.
3: A mí me miraban de lado así.
5: ¿Y ya?
3: Ya yo tenía que moverme. Tenía que moverme. Porque tú sabes que eso era mami, ¿no?
6: Ah, pero eso delante de la gente. Delante de la gente. O sea, que no eran de tu confianza. La mamá te abrían esos ojos, eso que ya, sí, tú sabías. Mira,
4: no, ya tú sabías.
6: Que te sacaban esos ojos, que no, se veían, no, como, sí, dos huevos, sí, para afuera.
3: Mami, así, no, mira, tenía que, mami no tenía que sacarlo tanto. Ya uno tenía que irse. Inmediatamente llegaba un adulto a hablar con ella, uno se movía. Uno, sí, no podía escuchar conversación. ¿Entiendes? Ahora no, ahora tú te encuentras, no, con muchachos que se meten en la conversación.
6: Ellos opinan,
5: sí,
6: opinan.
5: Sí,
3: yo he tenido que decirle, mire, recójase.
5: Vaya para allá.
4: Oh, por acá.
3: Chacho,
5: pero antes,
3: muchacho hablando con la gallina.
6: Tú estás diciendo,
3: mía,
6: algo, mira, tú estás diciendo algo y ellos te desmienten. Sí. Entonces, tú te estás inventando, no, una historia. No, ay, no, eso no fue así.
4: Y más ahora, que ahora tuve un reguero de carajito despierto a las 12 de la noche, normalito, en la calle, con los adultos. Digo,
5: también,
4: va, ¿y dónde están los padres de esos muchachos?
5: También. Antes uno se acostaba ya a las 8 y media, 9 con el comercial aquel.
3: Aquel.
6: Había una novela.
5: La hora de dormir ha llegado ya
3: para que los niños se vayan a acostar.
6: Había una novela. Que nadie la podía ver. Entonces ya a la hora que se transmitía esa novela, los muchachos tenían que estar durmiendo.
3: Eso en el tiempo tuyo.
6: Tú no podías.
5: Eso era un anuncio que lo daban a las 9 de la noche en todos los canales de una famosa pasta dental.
6: Esa, sí.
4: Hay un meme que dice,
5: de arriba para abajo, lo de abajo para arriba. En un círculo las muelas y tus dientes estarán limpios, blancos y felices. Y ya tú sabes.
4: Hay un meme que dice, eso era en tu tiempo.
6: Era tiempo de los dinosaurios.
3: Pero Billy, ¿se acuerda que veíamos Porcel?
5: Ay, claro. Chacho. A la cama con Porcel.
3: A la cama con Porcel.
5: Sí.
3: Ahora no, ahora tú tienes 70,000 cosas, sí, para entretener la vista.
6: Uh-huh. Pero tú y yo que estamos un chin más cerca de ellos dos, ¿A ti dejaban ver la novela aquella?
4: ¿Cuál? Yo veía
6: la
4: de
6: brasileña.
4: Todo,
6: no, sí, no, la brasileña, Chica da Silva.
5: Chica da Silva.
4: Sí, yo veía de
5: clásico.
4: Todo.
6: Ah, pues te no. dejaban.
4: Sí, ay,
6: no, esa novela era prohibida.
5: Que había una que después de Chica da Silva se hizo muy famosa, se llamaba Doña Flor y sus dos maridos.
4: Ay,
5: que era media, que, era media picantosa.
4: Oye, que yo llegué a tener en ese tiempo una Pentium 1. Ya tú yo sabes. Tenía.
5: Windows 98.
4: Muchacho. Y el internet que yo tenía salió, que era una memoria USB que venía con un chip, que eso eran como 500 megas de internet, que eso en dos días uno se le acababa.
3: Pero acuérdate que tú tuviste que limpiar mucho la pantalla.
4: Hubo muchísimas
5: veces. ¿Tú no usaste Dialog?
4: Sí, ah, también.
3: Espérate, hombre. ¡Saludos, buenas!
7: JR, de este lado, JR.
5: Dale, JR, ¿qué tenemos?
7: Me explicó, suena más como que lo entró y estaba metido.
4: Ay.
5: ¿Cómo fue?
3: Como ella lo explicó, no entendí bien, pero...
5: Vale, le dijo lo entremetido.
3: Tú lo explicaste bien.
6: Que no es lo entremetido, es lo entremetido.
4: Ok.
6: Ey.
7: Mira, Galán.
4: Cuente todo.
7: Galán, ¿tú viste a Chica da Silva?
4: Claro.
7: Cuando Chica da Silva estaba lavando los pies al comendador.
5: Déjalo ahí.
7: Eso era un espectáculo.
5: Déjalo ahí, califa.
4: Ahí no frenamos.
3: No, porque mira, yo nunca me dediqué a ver a chica
5: sí, la, había a chica una Silva, también, sí. Había una brasileña que se llamaba Pantanal.
3: Ay, el Pantanal.
5: Pantanal
3: sí.
5: Era
6: y la mayoría americana. De esas brasileñas estaban en un canal específico, de eso bajito.
5: Sí, claro.
6: Sí, la gran mayoría, entonces en mi casa eran fijos con dos de esos bajitos, los dos principales de esos bajitos. Entonces, yo no la veía porque obviamente a mí no me dejaban. Ya después de que venía la programación B o la programación C, va a acostar.
5: Esa era otra.
6: A cepillarse con el anuncio y acostarse.
5: Esa era otra, Rafi, que antes uno tenía acceso a ver esa novela. Ahora, después se puso de moda que los muchachos no pueden ver novela. Los muchachos no pueden ver novela.
3: Pero es que la novela se...
4: ¿Quién te dijo que
3: claro,
4: no?
3: Novela.
6: Novela.
4: Sí, no, pero eso era antes.
5: Antes los muchachos no le prohibían ver novelas.
6: Y no, y que antes también, ejemplo, con el tema de Rafi dice que él nunca se dedicó a verla, pero recuerda que antes, bueno, obviamente tú sabes, no existían plataformas digitales que tú veías lo que te daba la gana. O no en todas las casas habían telecable que tú podías cambiar la programación. Tú tenías que ver lo que daban a las 8, tú tenías que ver eso.
5: Sí.
6: Y habían canales en donde, en todos esos canales, a las 8 de la noche o a las 9, era una novela que había.
5: Sí, no, había un canal aquí famoso, de esos bajitos también, que toda la noche tenían una novela así.
4: Ah.
5: También se pusieron de moda las novelas venezolanas.
3: Pero cuando llegaron las venezolanas,
5: las mexicanas, que son famosas. Y entonces la brasileña que vinieron con esas historias
4: ahora está la asiática, esa mexicana, que se ve más falsa.
5: Después vinieron la colombiana a meter el chip de los capos, la mujer de los capos.
3: Mío, saludos, buena. Ahí está gente con novela, yo no veía eso. Diga todo.
7: No, pero cuando salió el chico, todavía
4: resistía
7: en internet, ni siquiera.
4: No, es verdad.
6: Recuerdan que se la repitieron varias veces.
5: Sí.
4: Bueno, está pirateado todo eso ya.
3: No había internet.
5: Claro que no.
7: Cuando el chico de la ciudad salió, daban Guardianes de la Bahía.
5: Claro.
7: Daban El Renegado.
5: Sí.
7: Me acuerdo yo, porque mi mamá cuando llegaba, que se acababa El Renegado, que era lo último que ella me dejaba ver, a mí y a mi hermano, decía, hay que acostarse.
4: Sí.
5: Y MacGyver.
7: Y yo siempre la estaba de ver, chica, así, no había que ver reojo.
5: Es verdad.
7: No, me decía, muchachos, cierran los ojos.
3: Pero mira.
5: Y MacGyver, acuérdense que no sé. MacGyver,
3: ¿tú te acuerdas del canal de telecable que tú veías mucho?
7: No, es que en ese tiempo todavía no había cable, papá.
3: Dios mío. Yo quiero ver porque di que el día era famoso.
4: Que,
5: yo sé cómo se llama ese programa. Yo sé cómo se llama, yo lo puedo decir.
3: El día es famoso.
5: Ese tenía un programa que daban películas un poquito picante.
6: Esa es la que me decía Don Miguel.
5: Se llamaba El Vaivén.
3: Era picante. Eso no era tan picante, muchacho.
5: Señores, le estamos hablando de picante a lo que era en ese momento.
3: Hoy lo estamos viendo.
5: Pero ya normal. Hoy eso ya era una normal. Cosa terrible.
4: Lo picante de antes era ropa interior.
5: Ropa interior. En una escena, esas novelas las daban tarde de la noche. Un pedazo de unas nalgas, no más de
3: pero
5: ahí.
3: Pero que, óyeme, que para tú, de que un show de stripper. Yo recuerdo que traían una chica a bailar y mi amigo Jonathan, mejor conocido como Bobotón, ahí en el 5 de la autopista Duarte, eso era... Óyeme, yo recuerdo.
4: Oye, una gente que le diga Bobotón.
3: Yo recuerdo.
5: Está preso ahora mismo, Bobotón, pero está preso.
3: Está en Estados Unidos.
4: Se fue por México, se fue por México.
3: Nosotros nos subíamos por una casa para poder ver la chica bailando, pero nunca se quitaba la ropa.
5: Te voy a mencionar otro clásico.
3: Si uno tiene madre.
5: Te voy a mencionar otro clásico de los sábados, argentino.
3: Ay, Dios. Petarda.
5: Este programa era peligroso.
3: Muy peligroso. Dios mío, pero usted disfrutó mucho con ello.
5: Sí, yo, es que
3: Galán limpió mucho la pantalla de su computadora.
5: Antes había una cultura de que los muchachos veían mucha televisión. Uh-huh. Y veíamos mucha televisión, muchos muñequitos. Ya los muchachos no ven nada de eso.
3: Es que lo tienen todo fácil en el celular.
5: Sí, es verdad.
6: Ya, yo usted no ve ni siquiera a los niños jugando su de la juventud, el gallo. Usted no ve nada de eso.
4: Más sencillo, dime un muñequito famoso que hay ahora, de niños. No hay. Antes nosotros veíamos los Power Rangers, Bob Esponja, qué sé yo qué. Billy Diez.
6: Ben 10.
3: Hay una
6: hermana,
3: Billy Mandy.
6: Ahí sí, puro hueso.
5: Ya no hay nada de eso.
6: Mi hermano
5: tenía
6: el reloj de Ben 10 y nosotros
5: íbamos jugando. Así que, ¡ah! Cuidado. Ya no, mi hermano, los muchachos ahora no ven nada.
3: Vámonos los comerciales, señores, tranquilo ahí a nivel de Ultra 93.7. ¿A quién le creo?
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3: Vamos arriba, creo que.
4: Desbloqueando recuerdos. Hay que hacer un detrás de cámara aquí para que la gente lo vea en YouTube.
3: Bueno, pero te estaban viendo, la gente te está viendo por YouTube ahí. Gente.
4: Sí, no, pero mientras están los comerciales, nosotros hacemos un programa paralelo.
3: Sí.
4: Que ese sería bueno.
3: La gente te estaba viendo así como tú no viste ahora mismo.
4: A mí lo que me gustaría que entren en YouTube y comenten cómo le queda esa chaqueta a Billy.
3: A Billy, ¿no?
5: Está dura, sí. Di que está dura.
3: Tú sabes, di que está dura, oye.
5: Está dura.
3: ¿Sabes dónde él compró esa?
4: Y esa colmada.
5: No, esa no es de ahí.
4: Sí, esa de ahí. Eso no es de paca.
3: ¿El qué?
4: Solo de paca.
3: Solo de ahí, mira, Billy. Es que uno espera. Tú no tienes que ir a paca ya. Dice pulga y paca, ¿no?
5: Ahora tengo página de
3: ahí ropa.
5: Marketplace.
3: Y te lo venden hasta planchado.
5: Ay, sí, ¿sabes? Sí. ¿Y delivery?
3: Sí, yo te lo llevo. ¿Cuánto es? No, es 42 el mío.
5: Siempre va a venir y caemos en el mismo tema.
4: Bueno, pues yo voy.
5: Siempre caemos en el mismo tema.
4: Yo te voy a dar el clavito mío, que yo no sé si tú lo conoces. Ahí en la Pedro Livio, frente a una bomba te saco. ¿Tú sabes cuál es la tienda que está ahí? Que a veces la ponen a 200.
5: Rami,
4: yo aprovecho.
5: Yo no me acordaba de esa. Esa no está en el radar de nosotros.
4: Sí,
5: pero está donde
3: en el parquecito ahí.
4: No, la tienda de mi hermano, de los medios. No le voy a dar la cuña porque no me ha dado nada.
3: No, espérate, no es la Pedro Livio esa.
4: Esa es la Pedro Livio.
3: No.
4: Esa es la
3: Pedro Livio. ¿La de Chero Logando?
4: Sí.
3: ¿Chero Logando?
4: Sí.
3: Mejor conocido como Confucio.
4: Sí.
3: Mío, con nombre, apodo, apellido y papeles. Está en la San Martín.
4: San Martín. Sí, que Pedro Livio.
3: Frente a la bomba ahí.
4: Sí, sí, San Martín.
3: No, tú me entiendes. Entre.
4: En el segundo nivel ahí.
3: Yo te digo fácilmente. No sé si es la Pepillo Salcedo, no. Es una callecita que por ahí está, tú me entiendes.
4: Tú caes al Olímpico ahí.
3: No, Kennedy Olímpico. Está la Plaza de la Salud al lado.
4: El Quisqueya, tú caes al Quisqueya ahí.
3: Cae al Quisqueya por la parte de atrás. Perdido. Ahí
5: mira,
3: mismo.
5: Mira,
3: pero Gerald tiene oferta, sí, a 300.
4: Antes de que tú introduzcas ese tema, yo quiero que tú me respondas algo antes de. Estoy viendo en las redes de que los atletas cubanos, ya hay dos que han desertado de la selección.
3: ¿Qué te espera?
4: Y se han quedado en el país.
5: Sí.
4: Te pregunto, su situación migratoria con esos atletas, ¿ellos pudieran solicitar algún refugio o algo? No, eso no.
5: Sí, ellos pueden solicitar. Eso sucede mucho. Eso es muy normal que en las delegaciones deportivas uno que otros atletas cubanos deserten.
3: ¿Qué hay?
5: Eso no es nuevo. Van dos. Fue uno
4: no,
5: primero.
4: Faltan. Tú dices que faltan.
3: Fue uno. La que ganó bronce, ¿verdad?
4: Sí, la que ganó bronce.
3: Prepárate,
4: sí.
3: Que van a ser como 5 o 6.
5: Señores, que la situación en Cuba no está buena, eso está difícil, está fuerte. El primero que desertó fue un jovencito.
4: Sí, antes de competir,
5: él dijo, permiso, voy al baño.
4: Hablamos ahora.
5: Vengo ahora. Esto es breve. Ya, todavía el jurado no está sentado, pero yo voy al baño, me da tiempo venir para atrás. Todavía lo están esperando. Le dieron varios turnos posteriores y él
4: cogió un carrito quinto derecho.
5: Yo creo que él tiene que ir ahora mismo, Rafi. Él tiene que ir por Villa Altagracia bajando.
3: No sé si hubo un equipo de baloncesto. Creo que fue de béisbol, que desertó la mayoría.
5: Desertaron la mayoría también.
3: Mayoría. No pudo jugar ese equipo. Si
5: sí,
3: no
5: pero yo
3: recuerdo.
5: Te voy a decir algo.
4: El gobierno.
5: Esa delegación va a tener problemas ahora.
4: ¿Por qué?
5: Porque ellos, aparte de que son atletas, ellos son agentes de cada uno con otro. Y te voy a dar un dato. Ellos se tienen el deber de decir, mira, Rafi, Galán está como por irse. Y te agarran y te quitan el pasaporte y te denuncian.
4: O sea, ellos pueden tirar para adelante.
5: Claro. Que es que en esa delegación vienen infiltrados.
4: Oh.
5: ¿Y tú crees que son los locos? En esa delegación vienen infiltrados cubanos. Pero ese parece que dijo.
4: El gobierno le da.
5: A ese se le tenía mucha confianza.
4: Le da el refugio al gobierno, tú dices. Sí, se lo solicitó. Sí,
3: es que obligatoriamente.
5: Claro, es que la situación que está allá, hermano, no está
6: pasando. Sí, Cuba está pasando una situación.
4: No diga eso, que se queda la delegación entera.
5: No, pero tú no te puedes sorprender.
6: Cuba está pasando una situación muy difícil.
5: Son aquí, en todas las delegaciones que va a Cuba,
3: se quedan.
5: A cualquiera siempre se quedan 2 o 3.
3: Sí, sí, sí.
6: Miren, el viernes yo lo mencioné, que de hecho salir de Cuba, o sea, legalmente, usted con su pasaporte, eso es complicado terrible. Porque adquirir el pasaporte es difícil para ellos, o sea, le ponen trabas. Pero además, obviamente el pasaporte cubano es uno de los pasaportes más débiles que hay en toda Latinoamérica. Entonces, en la mayoría de países, incluso del mismo Latinoamérica, ellos necesitan visa. Y visa, y muchas veces esas visas son negadas, pues porque se sabe que cuando salen, lo más probable es a quedarse que van. Entonces, ellos aprovechan esas situaciones. Además, tú no sabes qué tan mal tú vives hasta que tú sales de tu país o de tu entorno.
3: Ellos saben
6: que es que lo que mal. No, Rafi, están acostumbrados a eso. Rafi,
5: miren, si Rafi, ¿qué tiempo tiene el
3: internet?
6: Rafi, no es lo mismo.
3: Y hasta eso le hace difícil a ellos tener acceso a internet.
5: Ustedes están diciendo, busca y no tengo el dato. ¿Qué tiempo tiene el régimen cubano? Número uno. Escúchame, hay niños que...
6: Más de 60 años.
5: Y lo que dice Valentín tiene mucha razón. Hay niños que han crecido en ese régimen. Ahora, ¿de qué? Ellos no saben lo que hay a las afueras. Sí. Podrán saber los adultos que ya ven, que tienen acceso. Pero los niños que han crecido bajo ese régimen, para ellos todo normal. Ellos tendrían que salir de ahí y verificar.
6: Yo no sé si a ustedes les ha pasado que muchas veces ustedes conocen a una persona en mala situación, que vive en un sector, o sea, que vive mal. Y ustedes mismos dicen, cónchale, pero ¿cómo esa gente vive así? Y es que se hace costumbre. A ti no te hace falta lo que tú no tienes. Pues
5: claro.
6: Entonces,
5: que
6: si
5: no.
6: Tú estás acostumbrado.
5: Por ejemplo,
6: los cubanos, si ellos están acostumbrados a la forma de allá, que saben durar 2 días, 72 horas, 80 horas
3: sin luz,
6: para ellos eso es normal. Claro, se quejan, pero para ellos es normal. Entonces, cuando vienen a un país como República Dominicana, ejemplo, que es el más desarrollado de los países del Caribe,
3: y ven que nada más se va por cuatro horas la luz, dicen, no, pues aquí.
6: Exactamente. Entonces, para ellos, lo que para nosotros es un calvario, que uno dura 4 y 6 horas sin luz, a veces, para ellos, eso es una bendición, que nada más sean 4 horas que no haya luz. También yo he visto muchos videos de los cubanos cuando van a otros países, que ellos cuando entran a los supermercados lloran porque ven los alimentos grandes, porque incluso...
5: Y que tienen acceso a todo, no es fraccionado.
6: No es medido. En Cuba la situación es tan tal que si tú tienes una vaca y tú estás pasando hambre, tú no te puedes comer tu vaca, tú no la puedes matar y comértela.
5: Es un delito criminal.
6: Si tu vaca se te muere, tú no puedes comértela, tú tienes que darle una parte al gobierno y tú te puedes quedar con una parte, pero es bien medida la parte que es tuya. Entonces, la situación que ellos viven es muy complicada. Ellos pueden tener los alimentos, pero lamentablemente no tienen acceso a ellos.
3: Oye, mi chica, pues tú has vivido en Cuba, ¿eh?
4: Ella hizo la tarea. Entonces, ¿se puede prestar ese tipo de eventos para que los cubanos se preparen? Ejemplo, yo digo, bueno, en 4 años más vienen unos juegos en tal sitio. Sí. Yo me voy a empezar a preparar como atleta, me den mi visa y me quedo por ahí.
5: Te voy a hacer una pregunta. ¿Tú crees que esos atletas que están desertando, Eddie, que de ahora?
3: No, hace rato.
5: Vi una brecha, me fui.
3: No, ellos
5: tienen eso cuadrado.
4: Eso es planeado.
6: A mí me sorprende cómo no se hace una prueba psicológica o algo así, porque no es primera vez que pasa y obviamente ellos están acostumbrados a que cada vez que se presenta la oportunidad se quedan.
4: Entonces, una prueba de polígrafo, ¿usted tiene intenciones de quedarse?
5: No. Eso es muy difícil, ahora bien, voy y te retiro. El gobierno, la dictadura cubana, ellos tienen todo controlado. Todo controlado. En esa delegación no venían atletas nada más. Venían agentes del gobierno junto con ellos para verificar camuflajeado de que de manager y cosas y de instructores. Ellos se les fueron porque escaparon.
3: Se le van a ir dos o tres más. Déjame ver lo que dice el oyente. Saludos.
2: Rafi, pero esta niña como que a veces comunica algo como sin sentido.
3: ¿Cómo así?
2: Porque cómo ya decir que ellos no saben en la condición que están viviendo.
5: Eso no lo saben.
2: Ya, sí, a sí, veces sí. Parece como así, como no sé.
3: Sí. Pero no me le falte respeto. Espérate, no me le puede faltar respeto todavía.
5: No, señores, lo que vale, escuchen. Tenemos que conceptualizar.
3: ¿Tú estás de acuerdo con lo que ella dice?
5: Totalmente, sí, claro. Señores.
3: Yo no estoy de acuerdo.
5: Te voy a poner otro ejemplo.
3: Por ejemplo.
5: El esposo de una persona que yo conozco.
3: Sí.
5: Vive en Estados Unidos hace mucho tiempo. Y su esposa es dominicana. Y él no sabía cómo son las Navidades aquí. Aquí la Navidad es fieta en el malecón.
3: Y la gente,
5: ya tú sabes, en la calle. Cuando él le explica, le dice, no, pero vamos a comprar un pasaje porque yo quiero pasarme una Navidad allá. Porque ¿cómo son las Navidades en Estados Unidos? Trancado en su casa, con un frío. Tú no te puedes beber un romo en una esquina.
3: Todo el tiempo trancado.
5: Tú no puedes amanecer en la calle bebiendo romo. Entonces, te reitero, lo que dice Valen tiene mucho sentido.
3: Pero espérate, hay niños. En parte sí, en parte
5: escúchame,
3: no.
5: Un niño, espérese, hermano, un niño que nació en el 2000,
3: ajá,
5: ¿Cuántos años tiene? 26, 26 años.
3: Un niño
5: que niñito. 26 años. ¿Qué sabe de lo que es esa apertura de los alimentos? No lo sabe, porque nació bajo un régimen y no tiene conocimiento.
3: Billy,
5: tú no puedes saber o te puede hacer falta algo de lo que tú nunca has tenido, hermano. Billy, lo que dice ella tiene mucho sentido.
3: No es que te haga falta. A lo mejor no te hace falta, pero tú sabes que existe.
5: ¿Cuál es la comida típica tuya del dominicano? Arroz, habichuela, carne y ensalada, ¿verdad?
3: Ha cambiado la mía.
5: Ok. Baby. Tú le preguntas a otra persona en otro país, tú dices, yo no como eso.
6: No, pero incluso aquí mismo, señores. Si tú estás acostumbrado a vivir en una situación para ti, ya es costumbre. Entonces, le voy a decir algo. No sé ese oyente, pero tiene que entender un poquito más. Ejemplo,
5: claro.
6: Yo no sé cómo tú estabas económicamente, ejemplo, hace 10 años atrás o hace 15 años atrás. Ponte que tú actualmente estás mejor. En el momento, hace 10 años atrás, cuando si tú no tenías la economía que tú tienes ahora, ponte que ahora tú estás mejor. Tú no sabes qué tan mal tú estabas hasta que tú te encuentras en una posición económica mejor.
3: No.
6: Es decir, yo estoy en la posición económica ahora, ¿verdad? Yo trabajo y ponte que dentro de 10 años más yo estoy muy bien económicamente. Y yo me siento a hablar con Galán y digo, óyeme, pero en el 2026, mira, yo estaba en mala, que si yo que pasé esto. Pero no era que yo estaba en mala, es que para mí, en ese momento o en este momento era costumbre. Dentro de 10 años yo voy a decir, cónchale, pero en ese tiempo, wow,
5: no
6: mira,
5: te
6: yo
5: vaya
6: tenía
5: lejos.
6: Carro en ese
5: no
6: tiempo.
5: No te vaya lejos. Aparte, una gente que venga de Estados Unidos y llegue aquí y se va la luz.
6: ¿Y cómo esa gente vive así?
5: ¿Y cómo esa gente vive aquí? Porque ellos no saben lo que es
6: eso. Pero para nosotros
5: es normal.
6: Y hay un dicho que dice que las personas no saben en qué situación está su país hasta que salen de su país. Así sea de vacaciones. Cuando tú sales de tu país, tú te das cuenta de todo lo malo que hay en tu país. Y una vez aquí yo lo dije, que a mí me sorprende mucho de otros países que incluso están en Latinoamérica, lo organizado que es el tránsito. Tú no te das cuenta que tú vives en un caos hasta que tú no conoces la tranquilidad que hay en otros países. Entonces, es lo
5: lúcida,
6: que pasa con los
5: lúcida,
6: cubanos.
5: Lúcida.
6: Es lo que pasa con los cubanos.
3: Yo no voy a
6: acostumbrados a esa ellos forma no saben, de vida. Ellos no conocen otra cosa que no sea vivir mejor. Y aunque quizás lo vean en redes sociales, no es lo mismo a tú probarlo tú, a tú vivir la experiencia en otro país. No es lo mismo.
3: Buena. Vamos a ver si el oyente puede hablar. ¡Hello, buenas!
7: Que es el fuerte de este lado.
3: Fuerte, ¿verdad? No me dejan hablar, ¿tú lo estás viendo? Yo no he podido defender mi teoría. ¿Usted lo está viendo? Entre el abogado y esa licenciada, me han tragado. Diga todo.
7: Estoy con Valen. Yo duré 6 meses viviendo en Cuba.
5: Ay, míralo ahí.
7: Esta gente no saben.
5: Ya. Fin del tema.
7: Cuando esta gente salen de ahí, mi hermano, que ven la realidad, que ven la abundancia que hay en otros países de comida y todo, ellos deciden quedarse.
3: Ahí, yo quiero saber.
5: ¿En qué parte vivías tú de Cuba, hermano?
7: Yo estaba en La Habana.
5: En La Habana. ¿Y qué tal las experiencias allá? Cuéntanos, dinos brevemente. ¿Qué tal allá?
4: Tú estabas en lo claro.
7: Nosotros diferentes, porque el turista es diferente.
5: Sí.
7: Pero ellos allá en realidad no saben, en verdad.
5: No.
3: ¿Hay internet?
4: Ellos viven en una burbuja allá.
3: Pero déjenme preguntar, porque primero no me dejaron hablar en el tema ahorita. Y ahora me quieren tapar la boca con este oyente que me llamó a mí.
7: Dale, Rafi, dale.
3: Óyeme, ¿hay internet en Cuba?
7: Sí, hay muchas personas que sí tienen acceso a internet. No todo el mundo.
3: No todo el mundo.
7: Pero ahora hay un problema más grande en Cuba.
3: ¿Cuál es?
7: No hay luz para usar el internet.
6: Y para ellos es siquiera, no normal.
3: Pero es normal porque se han acostumbrado a esa
6: porque
3: vida.
6: Porque no conocen otra cosa, pero mi
5: no,
6: corazón.
5: Es que no conocen otra cosa, Rafi.
3: Pero es que tienen noción de que Rafi, existe por allá.
5: Pero ¿qué es lo que existe? Si para ellos es normal,
7: y
5: Rafi.
7: Internet, y ven estos supermercados llenos de comida. Y
3: se vuelven locos. Se vuelven locos, yo lo sé. No porque cambio, yo hermano, he visto cubanos.
7: No, yo no los culpo que ellos se hayan quedado, Rafi. Yo no los culpo.
5: Ahora, no lo estamos culpando. Ahora,
7: no es llevándole la contraria al oyente que llamó anteriormente, pero la cosa hay que vivir para saber.
6: Exacto. Claro. No, pero mira,
7: estuve en Cuba 6 meses por motivo de trabajo y no es fácil, hermano.
6: Yo te voy a poner un ejemplo más cercano aún, señores, y con el país que aquí es referencia. La mayoría del dominicano que va por primera vez a Estados Unidos queda sorprendido y se quiere quedar.
5: Claro.
6: Que está mal eso. Si a usted un cónsul le da la confianza de darle su visa, señores, no se estén quedando por ahí, retorne a su país. Pero lo que se quedan, ¿tú crees que se quedan porque sí? es porque están viendo que esa situación económica de Estados Unidos está mejor que la de República Dominicana, claro, que hay más vías contigo, de hacer vale, dinero.
7: Oye,
6: o sea, tú no desconoces qué tan mal está en tu país o qué tan, cómo están las cosas en tu país hasta que tú tienes la oportunidad de ir a otros países. Por eso te pongo el ejemplo de Estados Unidos. O sea, en este caso estamos hablando de Cuba y República Dominicana. Nosotros como dominicanos, para nosotros el país está mal, la cosa está dura. Pero cuando viene un extranjero en donde su país las cosas están aún peor, se encuentra en este país como un Estados Unidos.
3: Ay,
6: así como nosotros vemos Estados Unidos.
3: Ay, Padre Celestial, porque hay algún conocimiento tienen de que existen, de que hay productos en otro país.
6: Claro, pero que no es lo mismo tú verlo en un teléfono, tú vivirlo.
3: Está bien, ahora sí, ahora te estoy más o menos creyendo. No estoy en eso ahora.
7: No hay que ir tan lejos, no hay que salir de que del país. Dale para Santiago y ya. Para que tú vayas organizado que ese campo para allá, y es un campo dique. Dale para Santiago para que tú veas la diferencia entre Santiago y aquí. No hay que hablar mucho. Saludos, bendiciones, buenas tardes para todos ahí.
3: Gracias, hermano. Vámonos a los comerciales, porque oye, ustedes están fuertes hoy. Pásame el bate de Batista, por favor.
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0: En este martes tiene una denuncia este maestro.
1: Atención, las autoridades del cuerpo policial de la zona oriental. Señores, sí, estamos recibiendo muchas denuncias y muchos reportes de que se está poniendo de moda nuevamente. Atención, qué? Rafi, tirarle piedra a los vehículos.
0: Sí, sí.
1: Ya hay varios reportes de personas que han denunciado que han sido afectados por piedras de noche en los vehículos. Desde esta plataforma, Ultra 93.7, lo he entremetido. Nosotros le vamos a dar un consejo a la persona que transite en la zona oriental. Evitar los puentes secos. Ahí en las Américas hay varios puentes. En la, ¿cómo se llama esa calle, Rafi? Se me olvidó, que te lleva a San Isidro. Para ahí hay una calle que
2: se me...
0: Ecológica. La Coronel.
1: Esa misma, que se hace como una Y. Ahí hay un puente seco. Están tirando muchas piedras en las zonas bien oscuras de las Américas y toda zona oriental. Están lanzándole piedras. Para que la gente entienda y poner en contexto, ¿por qué le lanzan piedras? Bueno, provocando un accidente o que tú te detengas. Cuando te detienes, pues.
0: Un atraco.
1: Te asaltan y te quitan todo. Ya tengo varias denuncias que me han escrito de personas que han sido víctimas de que están tirando piedra. Eso es muy peligroso, eso es muy peligroso, y eso debe llamar la atención del director de la Policía Nacional en general, pero también el director regional. ¿Eso sería regional de la zona oriental?
0: No, tú tienes que, obligatoriamente tienes que ser el jefe de la Policía Nacional, mayor general.
1: Claro, Cruz. Atención a Pesqueira también, que yo sé que nos escucha a través de Ultra 93.7, sería bueno que pongamos atención, que iluminen todas las calles, los puentes, porque va a ocurrir una tragedia, va a ocurrir una desgracia. Una persona que se desmonte, le dé un tiro a otro, lo mate.
3: Entonces, disculpa que te interrumpa, las autoridades también, ahora, cerca de ahí de las Américas, justo donde uno toma la parte para bajar a la San Vicente,
1: ajá,
3: ellos ahí están asfaltando esa calle, pero hicieron una parte que es la extracción como del asfalto viejo, ajá, para poner el nuevo, pero no lo ponen de una vez. Entonces eso obliga a que uno reduzca la velocidad. Entonces cuando tú reduces la velocidad, tú le das más chance a ese tipo de vandalismo, a que te rompan un cristal
1: a tomar, y tú tengas que parar. Ese punto que tú acabas de decir ahora mismo, las Américas, te va por la marginal y tú tomas, hay dos entradas, una que te lleva a las Américas y otra que te lleva a la San Vicente. Eso es bien oscuro, queda en un alto y de igual manera también lanzan piedras.
3: Entonces, ¿para qué quitan ese asfalto viejo si no lo van a hacer de una vez? Porque tengo varias semanas pasando por ahí, tengo como dos semanas, y veo esa parte ahí que tiene el asfalto viejo quitado y no lo han puesto el nuevo. ¿Qué es lo que pasa?
1: Deben tener cuenta, tú que pasas mucho por ahí, tienen que tener cuenta cuando cruzas por esa zona, porque esa zona tiran piedras.
3: Le pasó a un amigo mío.
1: Sí, entonces eso ya es muy peligroso. Atención, Policía Nacional. Vayan en auxilio de los conductores que transita en la parte nocturna de la zona oriental.
0: ¡Ay, padre! ¡Saludos, buenas! ¿Otra queja? No, espérese. ¡Diga usted!
4: ¿Y cómo está el doctor? Ay, licenciado.
0: Está cogiendo más cámara que un camarógrafo, mano.
4: Chacho, lo vi con un saque cuadrito que parece un juego de dominó.
0: Sí, sí. Yo lo vi.
3: Un tablero.
4: Hey, ¿y quién de los popis?
3: Aquí estamos activos, cuente todo.
4: Otra cosa también de eso de la piedra. Pasar por el puente a 17.
1: Ay, ay, mm. Ay.
4: Tú tienes que ir con las luces no altas, con el faro a Corón o el estadio Quiqueya abierto. Señores, ¿ustedes qué hacen? Que los muros los mueven. Y cuando tú vienes un vehículo, tú no lo ves en el grano.
3: Los muros divisores. Con eso.
4: Ajá. Otra cosa, por favor, tío Octacio, o la casa. Hay unos hoyos y han dejado como unos muros altos.
0: Sí.
4: De tubo.
0: Sí.
3: Carretera.
4: Un amigo mío de Gama desbarató su jipeta ahí.
3: Carretera Mendoza con San Vicente.
4: Ajá, una Prado. No son unos tubos que te ponen como para el agua.
0: Ajá.
4: Entonces lo han dejado afuera y no están señalizados. Cuando tú vienes a ver, ya tú estás encima de eso.
1: Sí. Hay un tema ay, serio, es real. En la zona oriental hay un tema serio de iluminación. No hay iluminación.
0: En la zona oriental nada más.
1: No hay iluminación en ningún lado. Y eso es terrible.
0: Bueno, Dios Astacio se va a poner en eso.
3: Pero en esto hicieron una denuncia que ni siquiera el mismo puente peatonal

0: está en la Máximo Gómez con Kennedy tiene iluminación, y el que está en la 27 con Gómez tampoco tiene iluminación. Ay, padre, en pleno Juego Olímpico.
1: ¿Será que le está llegando la luz cara al gobierno que no quieren poner iluminación? Dios mío, porque el problema es que la iluminación es en todos los lados. El fin de semana, bueno, no el fin de semana, la semana pasada yo estuve por el sur profundo y me agarró la noche por ahí. Eso da pena. Si tú tienes la luz bajita o tú, para ver qué tan oscuro está, apagas la luz, tú fácilmente chocas con un animal porque no ve nada para adelante.
2: Claro.
1: Terrible, no hay ni ojos de gato, no hay reflectores, no hay luz. Óyeme, aquí las carreteras de este país están olvidadas a nivel de luz y de condiciones.
2: Sí, no hay iluminación.
1: Y entonces llena de hoyo. Claro. La del Cibao ni se diga, llena de hoyo.
3: Sí. Terrible eso. ¡Saludos, buenas!
4: Oye, lo que pasa con Estados Unidos, yo entiendo el tema de los cubanos. Lo que pasa con los Estados Unidos es que, por ejemplo, tú te vas a Estados Unidos y trabajas como un burro. Te levantas a las 4 de la mañana. Ajá. Pero fácilmente tú andas en una jipeta que aquí tú no la puedes pagar. Tienes un aire acondicionado, un plasma, comodidades que tú aquí, por más que trabajes, en base a tu capacidad intelectual o tu capacidad, incluso oportunidad de aquí, tú nunca la vas a tener. Entonces en Estados Unidos tú consigues eso y más. Yo conozco gente que no saben si quiere escribir, que hablan en pregunta de voz y andan en BMW allá.
1: Lo mismo que pasa con los cubanos, con los venezolanos, cuando la situación estaba difícil en Venezuela, que ellos venían aquí y para ellos aquí económicamente estaba mucho más estable que como estaban en su país y tienen más facilidades de conseguir las cosas.
0: Y por eso se queda.
3: Saludos, buenas.
5: Rafi, esa se llama Rafael Tomás Fernández Domínguez.
3: Sí, hombre.
0: Autopista San Isidro.
5: Mira, piedra, eso es en el puente La 25.
2: Sí, también.
5: Arriba de las Américas.
3: Sí, pero también en el que está ahí en la hora José Francisco Peña Gómez con Charles de Gaulle. Ahí también te dan tu fuetazo, Guillao. ¿Tú sabes que los tigres andan haciendo de lo de ellos?
5: Eso es la 25 de febrero, para abajo pasa a las Américas.
3: Correcto.
5: Esos locos que Tosi Crow lo denunció hace unos meses atrás y lo agarraron preso. No es que están tirando para atracar. Porque si es para atracar, te esperando abajo. Es un loco que siempre paraba aquí en la San Vicente con mella, limpiando vidrio. Y el loco anda fundido. El loco anda fundido. Es un loco ese. Tosicro lo metió preso con unos policías. Lo recogió.
3: Imagínate, no nos van a hacer caso, bueno, a nosotros. Pues imagínate, tú sabes si acabaron a Senasa, no nos van a hacer esa parte.
2: ¿Tú sabes qué es lo que va a pasar?
3: Los muchachos que están enfermos.
2: No le quiero decir loco, le voy a decir a ese enajenado mental. ¿Tú sabes qué es lo que va a pasar? Que lo van a atropellar. Y ahí entonces ahí va a haber problemas. Se va a desmontar a alguien y tú sabes qué va a pasar. Le va a dar
0: dos fundazos, pam, pam, pam, ya.
2: Un disparo. Oye, y ahí va a haber problemas.
3: Usted tiró tres ahí, pa, pa, pa.
1: Aquí hay una famosa frase que dice: entiendo. Si como loco tú me diste,
0: se me fue uno.
1: Como loco te doy.
3: Pa, pa, pa. Se zafó. ¡Qué las buenas!
1: Dime mi corazón.
6: Fue hacer saludarte con
3: tu sudorito. Ahora volviste. Tráele una menta siquiera porque tú no la saludaste ahorita.
6: Pero no te voy a llamar, la pista nueva.
3: Cállate, no hable de eso.
6: Que está, aunque sea la Boca Chica, que cruza la ciudad Juan Bosch.
1: Ah, sí.
0: Es la ecológica.
6: Si tú vienes de Boca Chica para acá, después del peaje, que Dios te ilumine el camino, porque el ángel de tu guardia circunvala.
3: Eso es parte de la circunvalación.
6: O se te mete un chivo, o se te mete un haitiano, o una vaca.
1: Ya tú sabes.
6: Eso es terrible. Si tú vienes para acá, es que hay luz.
1: Mira,
3: llegando al peaje, no, perdón, llegando al peaje.
1: Él dice,
3: siempre llegando al peaje hay luz.
1: Es que la que él dice no es la de Samaná, la que él dice es, o sea, tú entras por la ecológica, tú puedes ir por la ecológica y ahí hicieron un peaje nuevo, etcétera.
0: Tú caes a Boca Chica por la ecológica.
1: Ajá, a la Boca Chica, sí. ¿Qué pasa? Miren, Billy mencionó la de Samaná. Para mí, de nuestro país, la autopista de Samaná es una de las mejores que tenemos en el país. O sea, mejor estado, mejor iluminación. Sí, pero sí. Adivinen por qué es.
0: Por los ojitos de gato.
1: No. Es que ese peaje, tengo entendido que no lo cobra el gobierno. O esos peajes, tengo entendido que no son del gobierno dominicano.
3: Ay, mi madre.
1: Tengo entendido, ¿eh? Supuesta y alegadamente.
3: No, lo que pasa es que el gobierno dominicano nunca hace negocios.
1: Y de hecho, en esa autopista tú no te puedes exceder de la velocidad porque hay velocímetro, debajo de una matica te sale un DGCET midiendo la velocidad.
3: ¿Es americano?
1: No, dominicano, dominicano.
3: Ah, yo pensé porque si hay que pagarle peaje a los americanos.
0: Mira,
3: a otra
0: y RD Vial abrió ahora esto que son bonos, que tú puedes colocar bonos.
3: Ah.
0: Sí, con una tasa de interés buenísima.
3: Vámonos con esos bonos, los comerciales. Tranquilo usted ahí a nivel de Ultra 93.7. ¿A quién le creo?
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2: Continuamos con Lo Entremetido, el programa número uno de tus tardes, el que domina la capital.
3: ¿Cómo?
2: Claro, el mejor programa.
3: El original.
2: Exacto, el original, Lo Entremetido, por Ultra 93.7.
3: Pueden poner 300 programas en la franja horaria de nosotros, pero nosotros seguimos siendo lo número uno. El Uber, en el salón, la peluquería, en la tienda, donde quiera.
4: Te lo preguntan en la calle.
3: Sí.
4: Te identifican, hermano, en la calle.
3: Pero a mí me han dicho, tú eres galán. Tú eres que tengo el otro metido. Yo, ¿qué? Se siente bien uno,
2: A mí me han dicho, ay, pero yo te vi en un video.
3: Sí. Yo, no, se siente bien que uno me pregunte.
4: Ese es el trabajo que venimos haciendo aquí y el reconocimiento de la gente, que nosotros tocamos temas. Cada quien tiene su opinión, sí. Traemos los temas, cada quien tiene su opinión. Aquí no le bajamos línea a nadie. No somos de nadie, ni nadie.
3: No tenemos líneas.
4: No tenemos líneas. Nosotros aquí expresamos y dejamos, sobre todo, que el soberano se exprese.
3: El público.
4: Que el público se exprese.
2: Sí, ¿no? Billy, ¿qué tenemos?
4: Suéltala.
2: No, suéltala tú.
4: La suelto yo. Mira, claro. Yo tengo otra denuncia, señores. Aquí hubo un luto.
3: No, los martes van a ser de denuncia.
4: Sí, nosotros lo vamos a retomar, que antes sí. Teníamos otra denuncia. Esto también va dirigido al director de la Policía Nacional. Ustedes saben que perdió la vida un joven atleta del barrio San Carlos, sí. Yeuri Rodríguez, un atleta que representó en diferentes torneos la variedad de San Carlos, y le quitaron la vida nada más y nada menos que afuera de su casa. Estaba sentado afuera de su casa, se disponía a sacar, creo que era una bocinita para escuchar una música como de costumbre, y llegó un desaprensivo en un motor. Y oigan lo triste y lo cruel que está la delincuencia de nuestro país, que cuando le pide la cadena, según los vecinos, él se la da, se la quita y se la da, pero él como que quería el anillo, y ahí fue que se armó como una especie de forcejeo, supongo. Uh-huh. Le disparó y le quitó la vida a Yeuri Rodríguez, un joven atleta del baloncesto que representó San Carlos en muchos torneo, mucha gente de luto, muchos atletas se sumaron al dolor que embargaba la familia sancarleña. Y de verdad, señores, estamos perdiendo personas valiosas que pueden aportar a nuestra sociedad, y a mano de la delincuencia. Eso es inaceptable. Aquí la gente tiene miedo de salir con una cadenita. Aquí la gente tiene miedo de salir con un teléfono, porque por un teléfono aquí te quitan la vida, por 500 pesos que tú tengas en los bolsillos. Yo creo que ya es hora de que el gobierno, de la mano de la Policía Nacional, haya una seguridad ciudadana real, que la gente no tenga miedo de salir a la calle, que tú no tengas miedo si ve un motorista, que tú salgas con tu teléfono. Mira, yo tengo una hermana que vive en Madrid, en España, y me dice ella a mí, de manera jocosa, que cuando ella llegó allá a vivir con su esposo, se quitaron los anillos y la cadena, y que el esposo le dice, no, mira, mija, aquí eso no es problema, no te quites tu cadena y tu anillo, que aquí eso no sucede. Pero ella, la costumbre del sistema y la inseguridad en la que estamos, que la gente sale, o sea, tú te compras una prenda y tú no te la pones para salir diariamente, no. Tú no usas el teléfono, tú sales a hablar por teléfono y tú estás mirando para todos lados. Si suena un motor al lado de ti, tú estás mirando para todos lados porque tú crees que te van a atracar. Entonces, en ese nivel de inseguridad, de como dicen por ahí en el campo, de desasosiego que vivimos los dominicanos, debe mermar, debe acabarse. Ya nosotros tenemos que vivir en un país de seguridad, que nosotros no tengamos temor de mandar a nuestros muchachos al supermercado, a un colmado, algo, sin ningún tipo de problema.
3: Y yo pregunto, ¿cómo tú crees que se le ponga mano dura a una delincuencia que para ti existe, pero para el gobierno no? Porque para ellos la delincuencia ha disminuido. Eso es lo que ellos dicen cada vez que tienen la oportunidad. Bueno, han disminuido los crímenes, las denuncias de asalto, han disminuido todo ese tipo de actos que tú estás denunciando.
4: Tiene coherencia lo que ellos dicen cuando disminuye el nivel de denuncia. El dominicano no tiene una cultura de denunciar. A ti te roban una cadena saliendo de aquí, tú lo arrancas por tu
3: destacamento. Es lo que te digo.
4: ¿Pero por qué?
3: Porque no van a resolverlo.
4: Porque no hay resultado. No te van a resolver. ¿Te van a devolver tu cadena? No, te van a devolver tu celular. ¿A cuántas personas? Yo te apuesto aquí, nosotros abrimos los teléfonos. Atención, Rafi, abrimos los teléfonos. La gente llama y te dicen, ahí me robaron la batería de mi carro. Ahí me robaron
3: un retrovisor.
4: Ahí me quitaron saliendo de la universidad mi teléfono. No, que mi cadena, que mi guillo. Aquí todo el mundo lo han atracado. Y nadie ha tenido resultado producto de una denuncia.
2: No,
4: por eso la gente no pone denuncia. Y por eso ellos ven los niveles bajos de denuncia de robo, de atraco y de demás. Es porque aquí no se resuelve nada. A ti te robaron ese teléfono y tú lo puedes tener reportado con la NASA y no te lo van a devolver.
3: ¿Y tú quieres que te diga las dos únicas formas que te van a resolver?
4: ¿Cómo?
3: Un video en redes sociales que se vaya viral. Tú puedes estar seguro que te van a resolver y va a aparecer quien te robó tu cosa de una vez.
4: La segunda,
3: un coronel o alguien que sea muy amigo tuyo, que tú tengas como en llave, que tú le tires por fuera y que se te resuelva con los tigres, porque así, ¿dónde fue que te atracan?
4: Y un individuo de ahí de Villa Consuelo, de Mono Mojado, ¿tiene el alcance y la capacidad de irse viral?
2: No, claro que sí. Tú subes un video a las redes y hay posibilidad, ejemplo, TikTok. Pero el tema de aquí, Billy, mira.
4: Eso no resulta así, porque aquí
2: teléfonos.
4: Mucha gente que tiene. Yo con 13 seguidores, y me voy viral, no me voy viral.
2: Lo
4: van a ver los dos vecinos míos.
2: Hay teléfonos.
4: Atracaron a Billy. ¿Cuántos? Lo vio el vecino mío, el hijo del vecino, y ya. Tres gente. No, todo el mundo tiene la dicha.
2: Hay teléfonos, Billy, que tienen localizadores. Ejemplo, el iPhone tiene el encontrar mi teléfono, o Find Mine, como le digan, tienen rastreadores. Y a ti te roban tu teléfono y tú entras a tu cuenta desde otro iPhone o una computadora y tú vas al destacamento con esa dirección que está en vivo, porque mientras el teléfono tenga señal, aunque esté descargado, es localizable.
3: Te mandan para el DICA y en lo que tú haces todas esas gestiones, te apagan el celular hace rato.
2: No, te digo algo.
3: Eso ha pasado.
2: Te digo algo. Es que tú puedes ir a todas las instituciones pertinentes y tú puedes tener la ubicación del teléfono y decir, aquí es que está mi teléfono. Y lamentablemente no, ellos no van a ir. Lo primero que te piden es dinero. Pero aunque tú sueltes dinero, ni así te resuelven.
4: No, te devuelven nada. Aquí nadie devuelve nada. Aquí te robaron y se quedaron.
3: Pero recientemente.
2: Oye, más fácil. Dichoso la persona que le roban un teléfono en un sector y tú conoces a la gente dura de ese sector. Que tú le puedes decir, ay, fulano, mira, me robaron el teléfono. Más fácil, él te lo busca.
4: Es el departamento de recuperación.
2: Claro.
4: Sí. ¿Por qué? Porque ellos juegan al policía bueno y al policía malo. La estructura delincuencial de robo y atraco tienen siempre uno que es el que sabe quién es el que está robando en el área. ¿Qué se le perdió a Rafi? Un teléfono. Déjame saber.
3: ¿Cómo era? Morenito, bueno, ya ese fulano.
4: Ya yo sé quién, ese fue Galán. Tiene que darme algo para yo darle algo a Galán, tú sabes, manejarme, recuperación. Entonces tengo que darle yo, Rafi tiene que darme a mí.
3: No, y
4: 3.000 o 4.000 pesos para ayudarle 2.000 a Galán, que dame yo y devolver su teléfono.
3: Billy,
4: que le robaron.
3: Billy, más sencillo, el mismo policía te dice, y no ponga la denuncia, porque si pone la denuncia, entonces hay otro proceso más largo.
4: Le va a llegar
3: dame
4: otro coronel.
3: Que yo le doy 5 a fulano y ya eso
2: es
3: aparece.
2: Es lo mismo también que pasa aquí con los retrovisores. A ti te roban tu retrovisor y tú tienes que pagar para recuperar tu propio retrovisor.
4: Pero no, te voy a decir peor. A ti te roban el retrovisor, tú tienes que ir a la venta en Villajuana.
3: El mismo retrovisor tuyo.
2: El mismo tuyo.
4: Aquí hubo un procurador que hizo un allanamiento fuerte.
3: Masivo.
4: Ay. Y devolvieron retrovisor y todo. Y saben dónde están, porque aquí la gente sabe dónde que venden los retrovisores.
3: Más,
4: la batería. Aquí todo el mundo sabe dónde es.
3: El gobierno debería de hacer ese tipo de allanamiento masivo. Y decir, el que le falta un retrovisor de tal, venga y búsquelo. Y cójalo de ahí, no, de ese que están ahí en esa vaina.
4: Eso lo hizo un procurador. Jean Alain Rodríguez hizo eso. Una campaña fuerte. Hermano, mire, y desmantelaron todo eso repuesto donde habían retrovisores, ribetes, batería,
3: todo lo que ellos no tenían forma de justificar cómo lo compraron o cómo lo introdujeron.
4: Es que eso es fácil.
3: Ya.
4: Todo el mundo sabe aquí dónde venden esos retrovisores y sabemos el barrio y la calle. Todo el mundo lo sabe. Entonces eso es fácil ahí con el Ministerio Público. Llegamos aquí. Ese retrovisor, permítame la factura.
3: El conduce, ¿cómo te lo compró?
4: ¿Dónde usted lo compró? No, que estamos retenidos.
3: Hablamos ahora.
4: Sí, Rafi. ¿Por qué entonces?
3: Eso no va a pasar.
4: No,
3: ya. Pues ahora mismo eso no va a pasar.
4: No. Entonces, la delincuencia aquí no está ganando la batalla. Entonces, por eso es que cuando tú pasas por ahí, por la... ¿Cómo se llama la calle donde está la embajada?
3: República de Colombia.
4: Por eso que tú ves que la República de Colombia cada día más esa fila está larga, porque la gente quiere buscar su visa para hacer.
2: No, no, no, yo no, no, pero no podemos normalizar
4: yo, no, no,
2: eso.
4: Yo no lo estoy normalizando, ni estoy ni lo veo bien, ni le estoy aconsejando a la gente que se vaya. Ahora, hay un grito, hermano, la gente está insegura, la gente no sabe qué es lo que va a hacer. Está fuerte, mira ahora la luz.
3: Carísima.
4: La luz está cara. ¿Por qué? Porque estamos pasando en una época donde ellos entienden
3: que tú consumes
4: más. Como hay calor, tú consumes más. Espérate, porque
2: ahora, con eso de la luz, yo tengo una ahí, no, fuerte.
4: Ahora, oye, oye, ¿cómo es? Porque eso es medido. Ahora, todo el mundo consume. Ahora todo el mundo tiene que prender aire, hay mucho abanico, los muchachos están en la casa, el consumo sube. Pero también, en diciembre es lo mismo. No, porque los arbolitos, que la luz y la cosa. Entonces es un tigueraje que uno al final tú dices, pero ven acá, ¿y en dónde que estamos viviendo? Esto es una selva. Esto es una selva mal administrada por un grupo de monos que no tienen ningún tipo de consecuencia, que no tienen ningún tipo de dolor con el dominicano, que lo que nos levantamos es a trabajar para echar nuestra familia hacia adelante. Eso es. ¿Qué tenemos? ¿Tenemos llamada? ¿Tenemos qué? Cuéntame. Ya me quillé.
5: El dominicano no tiene...
6: Ahí hablamos entonces otra vez de los famosos intercambios de disparos. El dominicano no pone denuncia porque el dominicano no quiere verse enfrentado al delincuente y a su familia y sus secuaces. Tiene miedo. La gente, si lo agarran el delincuente, quieren su teléfono y ir para afuera. Pero tú ves que matan a un tipo con 20 fichas, claro. Hay que ficharlo 20 veces porque 20 veces robó. Entonces, mientras no sea acción pública, instancia privada, o creo que al revés, para que pueda seguir el curso de una persona que fue apresada en flagrante delito, el Ministerio Público pueda seguir el proceso sin necesidad de un querellante. Hasta que eso no pase, van a seguir pasando cosas. Entonces, si no sometemos al delincuente y sigue atracando porque el sistema no lo puede someter, el policía sale de él, porque al final el policía también está hostigado.
7: Oye, ahora que te están hablando de los retrovisores, que Valery lo mencionó. Nosotros, la empresa donde trabajo, aplicamos un material para protección de los rayones que se llama PPF. Y le robaron un retrovisor a uno de los dueños, pues el caparazón de arriba. Pues alguien dice, ah, yo tengo un pana, que él te lo consigue rápido eso. Y llaman, ah, te va a salir entre 1600, está bien, tráelo. Le trajeron el mismo retrovisor.
3: Como el mismo PPF puesto.
7: Bueno, le vimos la parte buena, no hubo que ponerle PPF, ¿no?
2: Pero no, entiendes. Uno se ríe, señores, pero la situación del país es complicada. Vámonos a los comerciales, ya volvemos. 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
1: Vale, que seguimos aquí, seguimos en alta, dicen por ahí.
2: Chapulín.
1: Ataca Chapulín, ¿no? ¿Sabes qué? Medio averiado. Mm. ¿Eh?
2: Hay que llevarlo a un mecánico.
1: No, ya yo pasé por el mecánico. Tú no oyes como que hay una cosita. Mm. Uno pasó por el mecánico, lo que pasa es que el mecánico hubo que buscar unas piezas difíciles.
2: Hablando de mecánico, tengo yo que pasar por el mecánico, arreglar mi tren delantero.
1: Mm. Imagínate, la blanquita mía. Tengo que llevar hace rato al tren delantero.
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2: A que tengo una idea.
1: Pero está bien.
2: Sí.
1: Está bien. Juego, hombre. Juego, Charo.
2: Los martes vamos a hacerlo de denuncias y política.
1: No, porque los martes realmente hay bueno. Sí. Los martes son buenos. Entretenimiento. Siempre hay entretenimiento, lo que le gusta a la gente, ¿tú me entiendes? Imagínate tú.
2: Sí, pero el segmento de la denuncia lo vamos a hacer para tratar de buscar soluciones a esas denuncias.
1: Es que la gente se queja y se queja, pero nosotros siempre hemos vivido con esa vaina arriba. Siempre. Usted va y se pone una querella y a usted la tienen. Fíjese que usted le tiene que llevar el papel. Usted pone una orden de alejamiento y usted tiene que entregarle ese papel a la gente. Al que usted
2: le
1: está
2: al que usted le puso la. Sí, es verdad.
1: Yo no entiendo.
2: Hay cosas que uno no entiende.
1: O sea, yo lo dejo a ustedes que hablen ahí porque. Me dijo un pana el otro día, si no hay merca, la economía está floja. ¿Qué?
2: ¿Cómo así, si no hay?
1: Si no hay merca, la economía está floja. Digo, no, hay un error ahí. Hay un error.
3: ¿Cómo si no hay merca?
1: Grave.
2: No entendí.
1: Ah, ¿no entendiste? No. ¿Tú quieres que yo lo diga claro?
2: Sí.
1: Ah, ok.
2: Ah, no, espérate, no, ya, sí, así, espera, ya entendí, ya.
1: Quizá no se mueve de una manera, de una forma, tú me entiendes, pero eso le afecta mucho a la sociedad. Mucho. Por eso hoy estamos viendo mucha gente enajenado mental ahora.
2: ¿Y quién dijo que no hay merca?
1: No te sé decir. ¿Ellos hay?
2: Ellos hay.
1: Ah, no había.
2: Sí.
3: Yo sí, verdad, no sé.
2: Sí.
1: Vámonos, Valerín, hombre, vámonos.
3: Señores, muchísimas gracias por sintonizar Lo Entremetido. De verdad que para nosotros siempre es un placer tenerlos a ustedes de oyente desde las 5 de la tarde hasta las 7 de la noche.
2: Así es, recuerden seguirnos a través de Instagram como Lo Entremetido, Lo Entremetido RD, Ultra 93.7. También en nuestro canal de YouTube, los videos que grabamos acá se quedan en diferido para que usted lo pueda ver. En nuestro YouTube, Lo Entremetido. Y si quiere también enterarse todo sobre el mundo del deporte, ¿cuál es la página que deben de seguir?
3: ¿Abriendo el juego?
2: Ahí. Usted va abriendo el juego y se va a enterar todo lo relacionado a los deportes. Nada,
1: gracias, Valerín Méndez. Gracias, señor Galán. Gracias,
2: Billy
1: Jerónimo. Y para este servidor ha sido un placer. Señor Batista, chacho, te tengo un regalo.
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1: Pilla, hay ojos que no se hacen los ciegos porque las paredes no solo tienen oídos, ¿viste? También tienen bemba.

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0: 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Fueron machos, récord.
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